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Desde la ventana de un casucho viejo, abierta en verano, cerrada en invierno, por vidrios verdosos y plomos espesos, una salmantina de rubio cabello y ojos que parecen pedazos de cielo, mientras la costura mezcla con el rezo, ve todas las tardes pasar en silencio los seminaristas que van de paseo. Baja la cabeza, sin erguir el cuerpo, marchan en dos filas pausados y austeros, sin más nota alegre sobre el traje negro que la beca roja que ciñe su cuello y que por la espalda casi roza el suelo. Un seminarista entre todos ellos marcha siempre erguido con aire resuelto. La negra sotana dibuja su cuerpo gallardo y airoso, flexible y esbelto. Él solo a hurtadillas y con el recelo de que sus miradas observen los clérigos, desde que en la calle vislumbra a lo lejos a la salmantina de rubio cabello, la mira muy fijo con mirar intenso. Y siempre que pasa le deja el recuerdo de aquella mirada de sus ojos negros. Monótono y tardo va pasando el tiempo, y muere el estío y el otoño luego, y vienen las tardes plumizas de invierno. Desde la ventana del casucho viejo, siempre sola y triste rezando y cosiendo, la tal salmantina de rubio cabello ve todas las tardes pasar en silencio los seminaristas que van de paseo. Pero no ve a todos, ve solo a uno de ellos, su seminarista de los ojos negros. Cada vez que pasa gallardo y esbelto, observa a la niña que pide aquel cuerpo en vez de sotana, marciales arreos. Cuando en ella fija sus ojos abiertos con vivas y audaces miradas de fuego, parece decirla, te quiero, te quiero. Yo he de ser cura, yo no puedo serlo. Si yo no soy tuyo, me muero, me muero. A la niña entonces se le oprime el pecho, la labor suspende y olvida los rezos, y ya vive solo en su pensamiento el seminarista de los ojos negros. En una lluviosa mañana de invierno, la niña que alegre saltaba del lecho oyó tristes cánticos y fúnebres rezos. Por la angosta calle pasaba un entierro. Un seminarista sin duda era el muerto, pues cuatro llevaban en hombros el féretro con la beca roja por cima cubierto y sobre la beca el bonete negro. Con sus voces roncas cantaban los clérigos. Los seminaristas iban en silencio, siempre en las dos filas hacia el cementerio, como por las tardes salir de paseo. La niña angustiada miraba el cortejo. Los conoce a todos a fuerza de verlos. Tan solo faltaba entre ellos el seminarista de los ojos negros. Corrieron los años. Pasó mucho tiempo. Y allá en la ventana del casucho viejo, una pobre anciana de blancos cabellos, con la tez rugosa y encorvado el cuerpo, mientras la costura mezcla con el rezo, ve todas las tardes pasar en silencio los seminaristas que van de paseo. La labor suspende, los mira, y al verlos, sus ojos azules ya tristes y muertos vierten silenciosas lágrimas de hielo. Sola, vieja y triste, aún guarda el recuerdo del seminarista y los ojos.

ya no te recuerde. Será cuando me haya alejado, cuando ya no te recuerde. Será entonces tan solo cuando la hora del olvido grande llegue. Será entonces cuando la hora del olvido grande llegue y quedará muy distante de nosotros aquel feliz momento en que fue más intensa la emoción, más tiernas las caricias y más grande y más puro el sentimiento. Cuando ya no te recuerde, será cuando me haya alejado, cuando ya no te recuerde. Será entonces tan solo cuando la hora del olvido grande llegue. Dime, ¿llorarás mi ausencia como se llora a esos seres muy amados? ¿Buscarás acaso en otros labios mis besos para siempre olvidados? Será entonces tan solo cuando la hora del olvido grande llegue. Y en un rincón sombrío de una antigua discoteca hallarás quizás un disco mío. Y al escuchar mis pobres y viejas poesías, preguntarás extrañada y sorprendida, y esa voz, y esa voz, y esa voz, la misma que en las auroras de impetuosas primaveras solía llamarte mía, mía, mía, mía.

trasero de mí. ¡Ay, infelice! A apurar, cielos, pretendo, ya que me tratáis así, que delito cometí contra vosotros naciendo, aunque si nací, ya entiendo que delito he cometido. Bastante causa ha tenido vuestra justicia y rigor, pues el delito mayor del hombre es haber nacido. Solo quisiera saber, para apurar mis desvelos, dejando a una parte, cielos, el delito de nacer, ¿qué más os pude ofender para castigarme más? ¿No nacieron los demás? Pues si los demás nacieron, ¿qué privilegio dieron que yo no gocé? Nace el ave, y con las galas que le dan belleza suma, apenas es flor de pluma o ramillete con alas, cuando las etéreas alas corta con velocidad, negándose a la piedra del nido que deja en calma, y teniendo yo más alma, tengo menos libertad. Nace el pez que inspira, aborto de ovas y lamas, y apenas bajel de escamas entre las ondas se vira, cuando a todas partes gira midiendo la inmensidad de tanta capacidad como le da el centro frío. Y yo, con más albedrío, tengo menos libertad. Nace el bruto, y con la piel que dibuja en manchas bellas, apenas signo es de estrellas gracias al docto pincel, cuando atrevido y cruel la humana necesidad le enseña a tener crueldad, monstruo de su laberinto. Y yo, con mejor instinto, tengo menos libertad. Nace el arroyo, culebra que entre flores se desata, y apenas hierpe de plata entre las ondas se quiebra, cuando músico celebra de las flores la piedad que le da la majestad del campo abierto a su vida. Y teniendo yo más vida, tengo menos libertad. En llegando a esta pasión, un volcán, un Etna hecho, quisiera arrancar del pecho pedazos de corazón, pero qué ley, qué justicia, qué razón. Negar a los hombres sabe un privilegio tan suave, excepción tan principal que Dios le ha dado a un cristal, a un

Sabes, hijo mío, hasta hoy no tuve tiempo para jugar contigo. Encontré tiempo para todo, menos para verte crecer. Nunca jugué contigo. Siento que tú me rodeas, pero, ¿sabes? Soy muy importante y no tengo tiempo. Soy importante para números, invitaciones sociales, una serie de compromisos ineludibles. Y dejar todo eso para sentarme en el suelo contigo, ¿no? No tengo tiempo. Un día viniste hasta mí con el cuaderno de la escuela. Ni te miré. Seguí leyendo el diario. A fin de cuentas, los problemas internacionales son más serios que los de mi casa. Nunca vi tu boletín, ni sé quién es tu maestra. No sé bien cuál fue tu primera palabra. También tú me entiendes, no tengo tiempo. ¿De qué sirve saber las mínimas cosas de ti si tengo otras grandes cosas que saber? Hombre, ¿cómo has crecido? Ya superaste mi cintura. Estás alto. No me había dado cuenta. Es que por otra parte no advierto casi nada. Mi vida es una carrera. Y cuando tengo tiempo prefiero pasarlo fuera. Y si lo paso aquí me pierdo enmudecido frente a la televisión, porque la televisión es importante y me informa mucho. Sabes, hijo mío, la última vez que tuve tiempo para ti fue una noche 9 meses antes de que tú nacieras. Hombre, sé que te quejas, sé que sientes la falta de una palabra, de una pregunta mía, de que corramos, de un puntapié en tu pelota. Pero es que no tengo tiempo. Sé que sientes la falta del abrazo y de la risa, de ir a pie a comprar caramelos, de caminar hasta el kiosco a comprar el Pato Donald, pero ¿sabes cuánto tiempo hace que no voy a pie por la calle? No tengo tiempo. Tú entiendes, soy un hombre importante. Tengo que atender a mucha gente. Dependo de ellas. Hijo, tú no sabes nada de negocios. En realidad soy un hombre sin tiempo. Yo sé que te disgustas porque las pocas veces que hablamos es un monólogo. Solo yo hablo. Y casi siempre es discusión. Quiero silencio. Quiero tranquilidad. Y tú tienes la pésima costumbre de venir corriendo y echarte encima de uno. Tienes la manía de saltar a los brazos de la gente. Hijo, no tengo tiempo para abrazarte. No tengo tiempo para hablar con niños así, sin ton ni son. Porque ¿qué entiendes tú de computadoras, comunicación, cibernética, racionalismo, informática? ¿Cómo puedo detenerme a conversar contigo? Sabes, hijo, no tengo tiempo. Pero lo peor de todo es que si murieras ahora, ya, en este instante, me quedaría con un peso en la conciencia, porque hasta hoy no encontré tiempo para jugar contigo, y en la otra vida, seguramente, Dios no tendrá tiempo de dejarme al menos

Deja huellas el amor, como el otoño dejó las hojas en mi balcón. Esas hojas de los dos que el viento no se llevó, se las llevó nuestro amor.

0: Yo la amé. Y era de otro que también la quería. Perdónala, Señor, porque la culpa es mía. Después de haber besado sus cabellos de trigo, nada importa la culpa, pues no importa el castigo. Fue un pecado quererla, Señor. Y sin embargo, mis labios están dulces por ese amor amargo. Ella fue como un agua callada que corría. Si es culpa tener sed, toda la culpa es mía. Perdónala, Señor. Tú que le diste a ella su frescura de lluvia y su esplendor de estrella. Su alma era transparente como un vaso vacío. Yo lo llené de amor. Todo el pecado es mío. Pero ¿cómo no amarla si tú hiciste que fuera turbadora y fragante como la primavera? ¿Cómo no haberla amado si era como el rocío sobre la hierba seca y ávida del estío? Traté de rechazarla, Señor, inútilmente, como un surco que intenta rechazar la simiente. Era de otro. Era de otro que no la merecía. Y por eso en sus brazos seguía siendo mía. Era de otro, Señor. Pero hay cosas sin dueño. Las rosas y los ríos y el amor y el ensueño. Ella me dio su amor como se da una rosa, como quien lo da todo, dando tan poca cosa. Una embriaguez extraña nos venció, poco a poco. Ella no fue culpable, Señor, ni yo tampoco. La culpa es toda tuya. Porque la hiciste bella y me diste los ojos para mirarla a ella. Toda la culpa es tuya, pues me hiciste cobarde para matar un sueño porque llegaba tarde. Sí, nuestra culpa es tuya, si es una culpa amar y si es culpable un río cuando corre hacia el mar. Esta bella, Señor. Y es tan suave y tan clara que sería un pecado mayor si no la amara. Y por eso, perdóname, Señor, porque es tan bella que tú que hiciste el agua y la flor y la estrella, tú que oyes el lamento de este dolor sin nombre, tú también la amarías si pudiera ser hombre.
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República Dominicana concluye sus transmisiones de hoy. Agradecemos a Dios la labor realizada y haberlos acompañado en el esfuerzo por construir un país más solidario y un mundo más humano. Que nos acompañe en el descanso de la noche. La bendición de Dios, Padre, Hijo y Espíritu Santo. Amén. Buenas noches.

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0: ¿Saben una cosa? Que son a toda máquina ustedes, ¿eh? De verdad sentimos tanta emoción. Pensamos que a lo mejor nos iban a dejar solos, pero no. ¡Arriba México! Un saludito a todos, a toda la familia, a todos los niños que hoy nos acompañan aquí con nosotros. Allá la gente que está más arriba, nos escuchan.
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Buenos días, queridos amigos, hermanos y hermanas de todas partes de La Vega, diócesis de La Vega, buenos días. Así damos inicio a este su programa, Nuevo Día con Cristo, en el nombre del Padre, del Hijo y del Espíritu Santo. Amén. Gracias, Señor, por esta mañana. Gracias, Señor, por este nuevo día que tú nos regalas. Ven, Señor, derrama tu Espíritu Santo sobre todos nosotros, para que ese Espíritu Santo ilumine nuestra mente, nuestro corazón, y nos ilumine en la palabra de Dios especialmente, para llevarla, anunciarla, proclamarla a todas las personas. Ven, Señor, trae la paz al mundo. A los que escuchan este programa, Señor, que esa paz de Cristo esté en los hogares. Señor, hazme un instrumento de tu paz. Donde haya odio, que lleve yo el amor. Donde haya ofensa, que lleve yo el perdón.

donde haya discordia, que lleve yo la unión. Donde haya duda, que lleve yo la fe. Donde haya error, que lleve yo la verdad. Donde haya desesperación, que lleve yo la alegría. Donde haya tinieblas, que lleve yo la luz. Oh divino Maestro, concédeme que no busque ser consolado, sino consolar, ser comprendido, sino comprender, ser amado, sino amar, porque es dando como se recibe, perdonando es como tú nos perdonas, y muriendo en ti es como nacemos a la vida eterna. Amén. Dios te salve María, llena eres de gracia, el Señor es contigo. Bendita tú eres entre todas las mujeres, y bendito es el fruto de tu vientre Jesús. Santa María, Madre de Dios, ruega por nosotros los pecadores, ahora y en la hora de nuestra muerte. Amén. Ruega por nosotros, Santa Madre de Dios, para que seamos dignos de alcanzar las promesas de nuestro Señor Jesucristo. Amén. Te suplicamos, Señor, que derrames tu gracia en nuestras almas, para que los que por el anuncio del ángel hemos conocido la encarnación de tu Hijo Jesucristo, por su pasión y su cruz, seamos llevados a la gloria de su resurrección. Por Jesucristo nuestro Señor. Amén. Gloria al Padre, al Hijo y al Espíritu Santo, como era en el principio, ahora y siempre, por los siglos de los siglos. Amén. Buenos días, pueblo de Dios. Buenos días, buenos días, buenos días. Eso es este programa de este día de hoy que iniciamos. Y con esta canción también para alegrarte el alma, alegrarte el día. Buenos días y escuchemos y disfrutemos esta hermosa canción.

Bien, bien, bien, mis hermanos, aquí estamos con todos ustedes dándole gracias a Dios por este programa. Sábado 9 de mayo, mes de las flores, mes de las madres, mes de la Virgen María, la Madre de Dios. Las lecturas que nos presenta la liturgia de la Iglesia para este día, la primera lectura del libro de los Hechos de los Apóstoles, capítulo 16, del 1 al 10. El Salmo responsorial, el número 99, aclama al Señor tierra entera. El Evangelio está tomado de San Juan, capítulo 15, del 18 al 21. Vamos a proclamar ese evangelio, pero antes cantamos. Adelante.

El Señor esté con ustedes y con tu espíritu. Proclamación del Santo Evangelio según San Juan. Gloria a ti, Señor. En aquel tiempo, Jesús dijo a sus discípulos: si el mundo les odia, sepan que me ha odiado a mí antes que a ustedes. Si fueran del mundo, el mundo les amaría como cosa suya. Pero como no son del mundo, sino que yo les he escogido sacándolos del mundo, por eso el mundo les odia. Recuerden lo que les dije: no es el siervo más que su amo. Si a mí me han perseguido, también a ustedes les perseguirán. Si han guardado mi palabra, también guardarán la suya. Y todo eso lo harán con ustedes a causa de mi nombre, porque no conocen al que me envió. Palabra del Señor. Gloria a ti, Señor Jesús. Escuchemos esta hermosa canción.

Bendito y alabado sea el nombre de Dios, mis hermanos, continuando con este programa, Nuevo Día con Cristo, y esta mañana hermosa, linda, que nos regala ese Dios Todopoderoso. Dile gracias, Señor, por la vida. Gracias, Señor, por este nuevo día. Gracias, Señor, por mi familia, tus hijos, tus hijas. Dale gracias a Dios que en esta mañana abriste los ojos. Gracias, Señor, por la vida. Gracias, Señor. Mis hermanos, en esta mañana reflexionamos un poquito sobre la palabra de Dios. Y en el Evangelio de San Juan, capítulo 15, Jesús habla con sinceridad. Jesús no suaviza la realidad, pero sí la ilumina. Seguirlo no siempre trae aplausos, comprensión o aceptación. A veces trae resistencia, incomodidad o rechazo. Gente que rechaza la palabra de Dios. Gente que no quiere que le hablen de Jesucristo, ni de Dios, ni de nada de santo. Así mismo te lo dicen. No me hable de esa vaina, de cielo, de Jesucristo, de Dios. No me hable de eso. No me hable de eso. Así mismo te lo dicen. Con una incomodidad y rechazan la palabra de Dios. No porque hagas algo malo, sino porque la luz incomoda a quienes prefieren la oscuridad. Y es una verdad. A quienes le molesta la luz. No la luz de la habitación, la luz la luz encendida de la casa. No la oscuridad de la casa cuando apagan la luz. Estamos refiriéndonos a la luz de Cristo. Estamos refiriéndonos al pecado, la oscuridad del pecado. La oscuridad del pecado. Sigue la luz de Cristo. No te aparte de la luz de Cristo. El pecado, la oscuridad, conduce a la muerte. Jesús no promete un camino fácil. Te promete estar contigo en ese camino. Te recuerda que el rechazo que puedas experimentar por vivir con rectitud, por hablar con verdad, por actuar con amor, no es un fracaso, sino una participación en su propia misión. Por eso, mis hermanos, nosotros los que estamos en este camino, experimentamos todas esas situaciones, de gente incómoda con la que uno participa, gente malcriada, gente que te habla mal, que no quieren saber de ti, si no quieren saber de ti, imagínense de la palabra de Dios, Este Evangelio nos invita hoy a no desanimarnos, Cuando encontremos oposición, incomprensión o frialdad, la fidelidad tiene un precio, pero también una fuerza, Cristo sostiene a quienes permanecen en Él. Y es verdad, yo, mis hermanos, yo creo en eso. Porque a esta altura de juego, yo proclamando la palabra de Dios, anunciando la buena noticia, te encuentras tú en el camino con muchas comodidades, con muchas facilidades, con mucha sonrisita peligrosa, con mucha gente con una cartera llena de dinero. Toma esto, te ofrezco esto. Mis hermanos, la palabra de Dios no se negocia. La palabra de Dios
llévala, llévala. Pasará mucha vergüenza. Ahí mismo está el Evangelio que lo dice. Pasará mucha vergüenza. Te hablarán mal, te ofenderán, te insultarán. Sigue llevando la palabra de Dios. Y todavía hoy, gracias a ese Dios todopoderoso que me fortalece, a mi familia que me apoya, que me da ese apoyo, sigo llevando la palabra de Dios. Sigo llevándola. He visto las situaciones difíciles de gente que se ríen de ti, que se ríen de ti, que hablan mal de ti. Pero yo no me desanimo. Yo no me desanimo. No me desanimo. Siempre hacia adelante. Cuando llegan esas situaciones que tú tienes que enfrentar, debes responder con serenidad, pero con firmeza. Cuando te hagas sentir mal, incomprendido, recordando que mi valor no depende de la aprobación humana, sino de mi unión con Cristo. Y ese es un detalle, mis hermanos, que he experimentado con personas que no quieren saber de la palabra de Dios. No quieren saber de la palabra de Dios. Pero yo sigo a Cristo. Yo no sigo a hombre. Yo sigo a Cristo. Te invito a que siga a Cristo. Camine con Cristo. Mira a los discípulos de Emaús, desencantados, medio triste por el camino. Y se le aparece Cristo. Y la tristeza se le cambió por alegría. Señor, te pido por todas las personas que siguen a Cristo. Cámbiale la tristeza por alegría. Dale paz. Cuando no sean comprendidos, dale fortaleza para permanecer fiel, a tu luz. Miren qué detalle más bonito, mis hermanos. Así fue que iniciamos el programa. Señor, hazme instrumento de tu paz. Que donde haya odio, siembre yo amor. Donde haya discordia, armonía. Donde haya sombra, luz. Donde haya tristeza, alegría. Donde haya desaliento, esperanza. Donde haya discordia, armonía. Así iniciamos nuestro programa y seguimos anunciando la buena noticia en este sábado 9 de mayo. Vamos a escuchar esta hermosa canción y luego regresamos. Adelante.

Bien, mis hermanos, aquí estamos con todos ustedes, dándole gracias a Dios. Hay que darle gracias a Dios todos los días, dale gracias a Dios, siempre dale gracias a Dios en esta mañana. Gracias, Señor Dios, Rey Celestial, te alabamos, te bendecimos, te damos gracias, Señor Dios Todopoderoso. Dale gracias a Dios por todo en la vida. Por todo, dale gracias. Mira esa familia tan linda que tú tienes. Dale gracias a Dios por tu familia. Dale gracias a Dios. Así que aquí estamos, mis hermanos, anunciándole la buena noticia de la palabra de Dios. Anunciándole la buena noticia. Y por lo tanto, agradeciendo por este mes mayo, mes de las flores. Muchas comunidades están cantando las flores. Venid y vamos todos con flores a María, con flores a Porfía, que madre nuestra es. Aquí estamos, mis hermanos, también alegrándonos con San Juan, que el presidente dijo que no va a destruir las lomas, y ese pueblo se unió y fue escuchado. En este programa hablamos de eso, y parece que también oyeron el programa, y ahí está, mis hermanos. El presidente dijo que no van ya esos problemas de las minas, y así es, gracias a Dios. Ahí está el pueblo contento con esta decisión del presidente de la República. Así que nos unimos también a todos los que luchan por la paz, Nos alegramos también, hablamos de los 50 años de la diócesis de Barahona. Celebró 50 años. Y vamos a hablar un poquito de ese cumpleaños. Que se celebró con mucho entusiasmo, con mucha alegría. Entre la valentía del cacique Enriquillo, la marejada de las aguas del mar Caribe, la voz profética de Monseñor Mamerto Rivas, la espiritualidad ferviente de Monseñor Fello Felipe y el custodio de la fe Monseñor André Napoleón Romero. 50 años son un lapso de tiempo suficiente para hacer balance de una misión encomendada, dar gracias a Dios por los logros obtenidos, enmendar los errores cometidos y llenarse de ilusión y estímulo para el futuro. La providencia, cuyos planes puede percibir e interpretar mejor que nadie, su santidad el Papa Pablo VI, el Papa viajero y el Papa del diálogo, dispuso mediante la Constitución Apostólica Papal la erección canónica de la diócesis de Barahona. Esta diócesis comprende las provincias Barahona, Pedernales, Independencia y Bauruco. La Catedral Nuestra Señora del Rosario es su sede. Así se constituyó una hermosa cruzada para la evangelización de la fe en el sur profundo. Es en aquella tierra del sur donde históricamente recordamos aquel lugar en el que existió la cuna del cacicazgo de Jaragua, gobernado por Boechío, y la sierra de Bauruco, en la cual se estableció el cacique Enriquillo. Fue donde inició su labor pastoral Monseñor Fabio Mamerto Rivas. Como primer obispo de la diócesis de Barahona, incansable labriego salesiano del viñedo del Señor.
En el valle de la Sierra de Bauruco, punto geográfico memorable de esta diócesis, era el lugar luminoso donde se sentía la voz de un siervo de Cristo que tronaba desde el púlpito para defender a los que no tienen voz y para luchar con los desamparados de la fortuna, que veían en él un peregrino defensor de la grey, de la misión que le había sido encomendada por el sucesor de Pedro y de los apóstoles. Su cercanía, su trato afable y su templanza de espíritu fueron un gran faro de luz de aquella tierra olvidada que, iluminada por los rayos del sol naciente, dio a luz a mujeres de la estirpe republicana de María África Gracia Vidal, conocida popularmente como María Montes, primera mujer dominicana en conquistar a Hollywood, y Cassandra Damirón, figura clave de la cultura dominicana. En el año, el 24 de abril del 1976, fecha que coincide con la gesta histórica de 1965, donde un pino divino poderoso se mecía a los vientos de la nueva evangelización, que el romano pontífice, su santidad Pablo VI, emitió la bula de erección canónica de la diócesis de Barahona, conocida por todos como la tierra inolvidable del cacique Enriquillo. ¡Ay, ay, ay, ay, ay, mis hermanos! 50 años, diócesis de Barahona, 50 años en camino, jubileo 1976-2026. Al concluir su labor pastoral, Monseñor Mamerto Rivas fue sustituido por Monseñor Rafael Felipe Núñez, 1999-2015, cariñosamente conocido como Monseñor Fello Felipe, un hombre creíble, profundamente espiritual, formador de sacerdotes. Siempre el legado y la labor pastoral de Monseñor Fello Felipe fueron un bálsamo de bienaventuranza en momentos difíciles durante su labor pastoral. Fundó el seminario menor Beato San Juan Pablo II y de igual modo convirtió el Instituto Tecnológico de Barahona, llevándolo a la categoría académica de lo que hoy se conoce como la Universidad Tecnológica de Barahona, UCATEBA. Ay, ay, ay, ay, ay, ay, ay, ay, ay, ay. Dios mío. Después, mis hermanos, Monseñor Romero Cárdenas, que ha mantenido vivo el gremio de los fieles, la comunión en la fe, en la esperanza y el amor, participando en torno al altar del sacrificio que une y vincula en todas las preocupaciones comunes. Su cercanía con las ovejas lo define como un custodio de la fe que nos invita a todos a dar gracias a Dios y a la Virgen de la Altagracia por celebrar 50 años de elección canónica diócesis de Barahona. Nos unimos a esa gran alegría, mis hermanos. ¡Qué bien! Noticias del periódico Camino, órgano oficial de la Iglesia Católica. Vamos con una hermosa canción. Luego regresamos.

0: Bien, bien, mis hermanos, aquí estamos con todos ustedes y este es su programa Nuevo Día con Cristo. Levántense, levántense, vamos, sacudan la cama, vamos, vamos, vamos a preparar el café, la tisana, el jengibre, el té y vamos ya y a la oración principalmente. Dale gracias a Dios por esta mañana, dale gracias a Dios por esta mañana y mayo, mes de las flores. Venid y vamos todos con flores a María, con flores a María, que madre nuestra es. Ahí sí. Así que canten las flores en este día de hoy, sábado. Atención, busquen las flores y pongan los niños también. Ese valor a los niños, que sean ellos los primeros que vayan y le lleven las flores a María. Las flores a María. Mis hermanos, en este día de hoy, en este mes mayo, los que cumplen años de vida, los sacerdotes que cumplen años de vida, tenemos que el padre Joaquín Alberto Pérez está de cumpleaños. Repetimos, el padre Joaquín Alberto Pérez cumple años de vida. Lo cumple el día 15, el día 15. El viernes, día 15, cumple años el padre Joaquín. De ordenación sacerdotal, tenemos que, no, en mayo no tenemos cumpleaños de sacerdotes en esta fecha, para esta fecha. Así que mis hermanos, vamos ahora a saludar a los que escuchan este programa. Toda la persona que escucha en este programa, recuerde que usted nada más tiene que marcar el 809-251-3131. Saludo para Daniel Valdés y su esposa en Villarreal. Maricela, Mari, la esposa de José Luis Moronta. Bendiciones. También saludamos a Ángela Núñez y su esposo Méndez, el hombre de los plátanos, en la mañana de hoy ya Méndez está preparando para salir en la camioneta por la ruta del Atico. Los sábados va por el Atico, lo he visto por ahí los sábados. Así que, atención, Machanta, espere a Méndez, el platanero, en su camioneta. Y saludo para su esposa Ángela y también la hermana de Méndez, doña Monga Núñez. Saludo para Polo, el hombre de los velorios. Polo, saludo. Eso es en el tanque. Y en las Carmelitas, en la calle 4, José, en su colmadito. Tranquilito, está José ahí. Saludo. Saludo también a Alejandro Núñez, no vidente, en Jamo La Jardeta. Alejandro Núñez, saludo para ti, no vidente, en Jamo La Jardeta. Si usted, este programa lo escuchan las personas, miren qué bien. También vamos a saludar en esta mañana a Dominga Capellán, Germania. Dominga Capellán, cariñosamente Germania. Valentina Capellán, su hermana, ay, ay, ay, le dicen Vale, esto es en Camú, esto es Guayguí. Saludo a Margarita, la esposa de Nelson, el zapatero de la Zafarraya, la Cueva El Maco. Margarita, Margón, saludo para Nelson Pérez en la Zafarraya, la Cueva El Maco. Higinio Trinidad, en el hospital de Villa Tapia, disfruta este programa, se goza con este programa, fiel seguidor de Jesucristo, proclamador de la palabra de Dios, ministro de los enfermos, presidente de asamblea. Saludo para Wilda Altagracia Marte Castillo, en Suiza, la esposa de Piringo. Saludo para Ita, la mamá de Piringo, en Villa Francisca. En el tanque, saludo para Tony. Tony, saludo. Saludo para Jacqueline, la esposa de Blanquito. Blanquito se prepara para irse a Villa Francisca a conchar, a ganarse su chelito. Mari Reynoso, en Villa Rosa. Mari, saludo para ti. Don Mario Aracena, presidente de Asamblea de la Carmelita, Santa Teresita. Don Mario Aracena. Saludo para Mario en la Carmelita. Altagracia Ángeles y Blanco Tejada, saludo. Saludo, saludo, saludo. 809-251-3131. Marque, búsqueme en el celular, póngame un mensaje y dígame su nombre, su dirección. También quiero saludar a Consuelo Mercedes Ángeles en Villa Francisca Segunda. Consuelo Mercedes Ángeles. También saludo para Milagros y Pablo Acosta. Doña Ángela en Villa Francisca Segunda y su vecina Cándida de la Cruz, Damaris, la otra vecina. Saludo, saludo también en España, la madre patria, Judy, desde España, saludo. La familia, Judy desde España saluda a su familia, que es la familia Contreras Abreu, en Arenoso. Bendiciones para todos, mis hermanos, contentos de llevarle este su programa, Nuevo Día con Cristo. Vamos a ser un Padre Nuestro, para que te vaya bien en este día. Muchas personas que están tristes por la pérdida de un ser querido, de un familiar. Antes de ayer estuve celebrando a Doña Luisa Cruz, la esposa de Alberto Castillo, un típico, de los más veteranos, Alberto Castillo. Murió su esposa, Luisa, y esa familia está triste. Y muchas familias que están tristes, no solamente por la muerte de un ser querido, por situaciones de enfermedad, por situación económica, por problemas en el hogar. Cristo es quien da la paz. Mi paz les dejo, mi paz les doy. Decimos todos, Padre nuestro que estás en el cielo, santificado sea tu nombre, venga a nosotros tu reino, hágase tu voluntad, así en la tierra como en el cielo. Danos hoy nuestro pan de cada día, perdona nuestras ofensas, como también nosotros perdonamos los que nos ofenden, y no nos dejes caer en tentación, y líbranos del mal. Amén. Y la bendición de Dios Todopoderoso, del Padre, del Hijo y del Espíritu Santo, descienda sobre cada uno y permanezca siempre. Amén. Buenos días. Dios le bendiga.
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2: 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Colosenses 13:23. 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
5: Y ahora, en el amanecer que nos invita a orar, saludemos a la Madre de Dios con las palabras del ángel.

0: el ángel anunció a María
1: y concibió por obra y gracias del Espíritu Santo.
0: Dios te salve María, llena eres de gracia, el Señor es contigo, bendita eres entre todas las mujeres y bendito es el fruto de tu vientre Jesús.
2: Santa María, Madre de Dios, ruega por nosotros pecadores, ahora y en la hora de nuestra muerte. Amén.
0: He aquí la esclava del Señor.
1: Hágase en mí según tu palabra. Dios te salve María, llena eres de gracia. El Señor es contigo. Bendita tú eres entre todas las mujeres y bendito es el fruto de tu vientre Jesús.
2: Santa María, Madre de Dios, ruega por nosotros pecadores, ahora y en la hora de nuestra muerte. Amén.
0: Y el Verbo se hizo carne
1: y habitó entre nosotros.
0: Dios te salve María, llena eres de gracia, el Señor es contigo. Bendita eres entre todas las mujeres y bendito es el fruto de tu vientre Jesús.
2: Santa María, Madre de Dios, ruega por nosotros pecadores, ahora y en la hora de nuestra muerte. Amén.
0: Ruega por nosotros, Santa Madre de Dios,
1: para que seamos dignos de alcanzar las promesas de nuestro Señor Jesucristo.
0: Infunde, Señor, tu gracia en nuestras almas, a fin de que, habiendo conocido por el anuncio del ángel la encarnación de tu Hijo Jesucristo, por los méritos de su pasión y de su cruz, seamos llevados a la gloria de su resurrección. Te lo pedimos por el mismo Jesucristo nuestro Señor.
1: Amén.

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0: Muy buenos días, queridísimos socios y celadores de la obra Dioses Sana de las Vocaciones Sacerdotales de nuestra diócesis de La Vega.
1: Volando mes 5 de mayo,
0: en el mes 5.
1: Mes de las

0: vocacional. En el nombre del Padre, del Hijo y del Espíritu Santo.
1: Amén.
0: Amén. Señor, tú nos has encomendado rogar al dueño de la mies que mande obreros a su campo, porque la cosecha es mucha y los trabajadores son pocos. Tú sigues hoy llamando a jóvenes para que se entreguen a la causa de tu reino y la salvación de los hermanos. Por eso te pedimos que en estos momentos difíciles de la humanidad, envíes a tu iglesia los servidores que ella necesita. Escoge de nuestros hogares, comunidades y parroquias una abundante cosecha de ardientes apóstoles para tu reino. Fortalece la fe de nuestros jóvenes para que sean generosos a tu llamado. Protege a nuestras familias para que sean fermento y cultivo de vocaciones. Llama a nuevos catequistas para que sigan instruyendo a tu pueblo, especialmente a nuestros niños, adolescentes y jóvenes, por el camino de la fe y del amor. Oh María, Madre de las Mercedes, ayúdanos a dar un sí con alegría, como el que tú diste en la Anunciación. Jesús, sumo y eterno sacerdote,
1: envía sacerdotes santos a tu santa iglesia.
0: Amén. Pues con esta oración en la que iniciamos nuestro programa, vamos a disponernos ahora para la escucha de la palabra, pedir al Espíritu Santo que ilumine, que guíe y oriente nuestros pasos. Vamos a escuchar la palabra. Está tomado del evangelista San Juan, en el capítulo 15 de los versículos del 18 al 21. El Señor esté con ustedes.
1: Y con tu espíritu.
0: Lectura del Santo Evangelio según San Juan.
1: Gloria a ti, Señor.
0: En aquel tiempo, dijo Jesús a sus discípulos, si el mundo los odia, sepan que me ha odiado a mí antes que a ustedes. Si fueran del mundo, el mundo los amaría como cosa suya. Pero como no son del mundo, sino que yo les he escogido sacándolos del mundo, por eso el mundo los odia. Recuerden lo que les dije. No es el siervo más que su amo. Si a mí me han perseguido, también a ustedes los perseguirán. Si han guardado mi palabra, también guardarán la suya. Y todo esto lo harán con ustedes a causa de mi nombre, porque no conocen al que me envió. Palabra del Señor.
1: Gloria a ti, Señor Jesús.
0: Bien, durante todos estos días hemos estado leyendo el capítulo 15 del Evangelio de San Juan, que corresponde a todo ese discurso. Todo está enmarcado dentro del contexto del discurso de despedida, desde el capítulo 14 hasta el capítulo 17. Está todo eso enmarcado en el gran discurso de despedida, pero en esta ocasión el capítulo 15 se centra en el tema de la vid, la fundamentación del permanecer unidos a Jesús y permanecer también en el amor. Por eso, en el lenguaje del evangelista Juan, no es la humanidad como tal, sino más bien es el espacio de las grandes ambiciones humanas, el egoísmo, las ambiciones del poder, las ambiciones del placer, la que muchas veces quieren arropar y tentar a los escogidos del Señor. Por eso Jesús dice, no son del mundo, sino que yo les he escogido sacándolos del mundo. En el lenguaje de San Juan entendemos el mundo no como el espacio físico, sino más bien como aquello que se opone al proyecto y al plan de Dios, aquello que es signo también del pecado y aquello que representa de un modo u otro también al enemigo, a Satanás. Por eso Jesús quiere alentar a los suyos diciéndole que no pertenecen al mundo, aunque viven

0: el mundo no son propiedad de ese mundo, no pertenecen allí, porque ha sido Jesús el que lo ha escogido, ha sido Jesús el que lo ha llamado para que den testimonio. Y el testimonio tiene también sus implicaciones, porque si al maestro lo han perseguido, entonces con más razón también perseguirán a los discípulos. El mundo los odiará. Jesús, Juan es muy gráfico al presentar ese contraste entre persecución, entre vida, muerte, y por eso el odio al mundo es la adhesión a Cristo. Ponerse de acuerdo con el mundo es entonces odiar a Cristo. Y por esa razón, el evangelista hoy nos presenta este texto tan hermoso, que es una invitación también, de algún modo u otro, es una invitación a uno definir su vida desde la óptica de la salvación, desde la óptica del reino, desde la fundamentación también del mensaje de salvación que el cristianismo nos exige, que el cristianismo también nos presenta. El mundo y Dios. ¿De qué lado nos ponemos? ¿De qué lado estamos? ¿En qué acera nos colocamos nosotros los que nos llamamos cristianos de este tiempo?
1: Sí, es así, padre, porque de hecho mirar cómo estamos viviendo en esta crisis de identidad, donde la gente no está claro de qué es. Los mismos jóvenes se están viendo envueltos en esta situación, y que por no pasar como alguien fuera de lugar, pues terminan actuando y adhiriéndose a cualquier propuesta por ahí malsana. Si usted se fija, los aplausos y los muchos likes, los views que se dan en las redes sociales, no es al que promueve valores. O sea, no, todo lo contrario. Es para aquel que, mientras un contenido de menos peso presenta, mientras más superfluo, mientras más vano, pues ese es que se lleva todos los views. ¿Y cuál es la tendencia? Bueno, que eso es lo que yo quisiera conseguir, pues yo hago lo mismo en las redes sociales. Y por eso, pues, entro en ese mundo donde todo está al revés. Me adhiero al mundo, a las cosas del mundo, a lo que no me suma. Entonces, el cristiano verdadero, pues, no importa si tiene uno o mil views, eso no es lo que lo mueve. Lo mueve a identificarse con su maestro, a pesar de que el resultado sea la misma crucifixión. Ha dicho ya ahí el Señor. Bueno, el que el maestro sea perseguido es garantía de que el discípulo, pues, mucho más. Porque el maestro de suyo, pues, es la figura más fuerte. Y el discípulo, bueno, pues entonces el leño seco, ¿qué no le pasará? ¿Qué no le pasará? Hoy elegir a Dios es ir contracorriente. Estamos en un mundo donde las cosas vanas, lo que menos importa en términos sustanciales, lo menos importante, vamos a decirlo así, es lo que más llama la atención. Y ahí hay que tener los pantalones bien puestos, sin que esto suene, ¿verdad?, una expresión machista. Hay que estar bien, bien, bien cimentado en la roca para asumir un estilo de vida cristiano. Que quien es seguidor de Cristo, quien es discípulo de Cristo, pues debe tenerlo muy clarito, que va a encontrar contrariedades serias, serias en este mundo. Claro, pero hay una analogía muy bonita que dice que los aviones se elevan con el viento en contra. O sea, que tenemos que entrar en esa dinámica, que aunque haya dificultades, aunque haya contradicción, contrariedades, pues nosotros también debemos siempre estar dispuestos a dar la cara, y responder a lo que Dios nos pida, nos proponga. La salida más fácil es, pues, yo aceptar lo que propone la sociedad al margen de Dios. O sea, la salida fácil, eso es lo que a mí me garantizaría algunos aplausos por ahí, de manera temporal, porque es así, el mundo, como mismo sube los ídolos, así mismito lo deja caer,
0: claro.
1: Con la misma potencia. Y si no me lo cree, comience a buscar en los últimos 20 años cuántos supuestos influencers han salido, y así como suben, caen. Entonces, aquí hay que apostar a lo duradero, y para apostar a lo duradero hay que cimentar sobre terreno firme, no hay otra opción, y ese es Jesús. Entonces, en este contexto, nosotros debemos tener muy claro, muy preciso que dificultades, pues las habrá. Contrariedades, pues las tendremos. Fricciones saldrán a la luz. ¿Qué nos toca a nosotros? Mantener nuestra elección por el Señor, no importa lo que ocurra. En Cristo es que está la garantía de triunfo. Ahí es que está. El mundo no tiene mucho que ofrecernos. Nosotros tenemos mucho que aportarle al mundo para santificarlo, para purificarlo. No como santurrones, que nos hacemos los indiferentes para no entrar en conflicto con nadie, sino de manera abierta y de manera con presencia, siempre procurar el bien. Procurar el bien, sembrar el bien, porque eso es lo que nos va a permitir a nosotros pues ser figura de ese Cristo que nos ha llamado.
0: Y por eso Jesús dice una expresión que parece fuerte, pero que es para sacudirnos y para situarnos realmente donde debemos estar. Dice, si fueran del mundo, el mundo los amaría como cosa suya.
1: Así es.
0: Y ahí es donde nosotros debemos incluso hasta evaluar frente a las realidades que nos presenta, o aquellos tres pecados, el mundo, la carne y el demonio, ¿verdad? Que si, ¿dónde estamos
1: los enemigos
0: situados nosotros?
1: Del alma.
0: Exacto, ¿dónde estamos nosotros situados? Porque si el mundo nos ama como cosa del mundo, entonces porque estamos alejados de Cristo.
1: Es así.
0: Y si el mundo nos odia porque somos de Cristo, es que vamos por el buen camino.
1: La expresioncita adjudicada en algunos casos a Santo Cura de Arce: si no te has encontrado con el diablo de frente, porque probablemente vayas en su misma dirección.
0: Exacto, exacto. Bueno, pues demos gracias a Dios y pidamos al Señor también que nos siga iluminando para poder definir nuestra vida de frente a Cristo, de frente a su Evangelio. Vamos ahora a pasar a escuchar esta canción también, y hacemos esta pausa del programa, pero para disfrutar esta canción con mucho sentido de entrega, esta canción con mucho sentido vocacional. Adelante, Control.

0: Regresamos a nuestro programa y regresamos también para poder compartir la vida con nuestros hermanos y también para compartir este testimonio vocacional. ¿Cómo llama el Señor? ¿Verdad que sí? ¿Cómo? ¿Por qué? ¿Por qué me hice sacerdote? ¿Cuál fue la razón que el Señor, la razón principal que encontré o encontramos para responder al Señor y a esta vocación tan especial?
1: Así es, Padre Arsenio y queridos oyentes, pues hoy traemos el testimonio del Cardenal Lercaro, un sacerdote en su época, antes, ¿verdad?, antes de llegar al cardenalato, al obispado, al episcopado y al cardenalato, pues oriundo de Italia, de Génova, ¿no?, cuyo nombre completo sería Giacomo Lercaro. Nació en 1891 y murió en 1976. Fue una de las figuras más influyentes de la Iglesia Católica del siglo XX. Fue arzobispo de Bolonia, y cardenal hecho allí también, y se destacó por su compromiso social y su papel fundamental en nada más y nada menos que el del Concilio Vaticano II, es decir, aquella reunión que hubo de casi todos los obispos del mundo por allá por el año 1962 al 65, que nos trajo tantos cambios a la Iglesia, esa actualización. Este fue una de las figuras preeminentes. Él fue uno de los impulsores de la reforma litúrgica, lo más viejito, y a veces le digo a la gente, lo más viejito, recordarán que la misa era en latín, que se celebraba antes. Sí, y ya no, ya tenemos pues no solamente la lengua local, sino que también pues la participación activa de la gente, del pueblo, de la feligresía, en la Eucaristía, y eso se lo debemos al Concilio Vaticano II, a esos cambios que se dieron, ¿no? Y este cardenal, como decíamos, fue muy influyente, y no solamente en eso, sino que también quiso y siempre propició una iglesia para los pobres, y así la llamó Iglesia de los Pobres. De hecho, se convirtió en un orfanato su palacio episcopal en un momento determinado, porque él decía que era necesario que nos abriéramos a esa realidad. Vamos entonces a lo que nos cuenta el cardenal Lercaro. El camino misterioso que, en el designio amoroso de Dios, me llevó al altar, fue en realidad un sendero casi escondido para mí mismo, de modo que no sabría todavía hoy aislar bien su principio. Me atrevería a decir que pensé ser sacerdote desde el primer momento en que empecé a pensar algo. Mi familia era cristiana. El mayor de mis hermanos, que me llevaba 17 años, ya estaba cercano al sacerdocio cuando yo abrí los ojos para mirar a mi alrededor. La mayor de mis hermanas se hizo monja cuando yo era un niño. Pero todo esto, si me facilitó de muchas maneras el camino, no influyó, a mi entender, en esa aspiración inicial, o diría más bien, en esa constante certeza interior de que sería sacerdote. Tenía a mi lado hermanos mayores y menores, con los cuales compartía el día, pero sentía yo, y lo notaban todos, que mis gustos, mis aptitudes, mi pequeño mundo, en fin, era diverso del de ellos, completamente mío, aunque a veces capaz de influir en los demás.
0: Bueno, el cardenal Lercaro ahí está partiendo de una realidad que es interesante para nosotros, es el ambiente,
1: es así,
0: donde se cría, donde vive, el ambiente pues de vida espiritual, ambiente religioso, el ambiente de oración, el ambiente de una familia comprometida con el proyecto del reino, de algún modo despierta en nosotros ese deseo también de entrega al Señor.
1: Es así.
0: Porque uno va mirando los que van delante de uno y uno ve el entusiasmo de la vocación, y aunque él dice eso no fue lo que influyó directamente en mí, pero de algún modo, de alguna manera, lo condiciona uno, porque uno hemos repetido hasta la saciedad que el testimonio suscita vocación.
1: Es así.
0: Qué bueno que el cardenal nos comenta esa realidad, y sobre todo que admira tanto esos primeros inicios de su vocación.
1: Es así. Llegado muchacho, sentí pronto el gusto de las cosas sagradas. Tenía 12 años y ya rezaba con las palabras de aquel documento antiguo llamado Didaje, y conocía la descripción de la misa en la Apología de San Justino. Estamos hablando de siglo I y siglo II. Sí, sí. Ya él estaba con 12 años entrando en esa dinámica. La liturgia me entusiasmaba y las funciones sagradas, aunque fueran muy largas, no me cansaban. Oiga, padre, a propósito de la expresión famosa aquella, ¿verdad? Uh-huh. Que la misa es larga.
0: No, tu amor,
1: tu amor es corto. Aunque desafinado de oído por naturaleza, me gustaba el canto gregoriano. Miraba y repasaba en los textos de arqueología y de otras lápidas y las pinturas sepulcrales. Y ese mundo se me había hecho familiar y me atraía. Cómo me entusiasmaban las figuras de los primeros escritores cristianos. También el mundo de la Biblia me atraía y lo veía todo a su luz. La sombra de un encinar me recordaba el convite de Mambre. De vacaciones buscaba en el campo la mostaza, el comino y las anémonas, y miraba la higuera y su follaje rico, pero caduco, tratando de entender mejor las palabras del Evangelio. Mire qué bonito, ponerle imagen a lo que leía en la Biblia. El Señor me dio providencialmente guías iluminados que cultivaron en mí el instinto que el Espíritu había puesto en mi alma tierna. Recuerdo con agradecimiento al rector del seminario, quien fue de alguna manera incomprendido por muchos del movimiento litúrgico en Italia y otros lugares. Pasé así a través de los estudios clásicos y científicos sin ignorar ni disminuir su belleza, pero sin entusiasmos, deseando ir más allá, hasta algo que me pudiera gustar más íntimamente y sentirlo más cerca de mí. La teología, sobre todo la teología positiva, bíblica y patrística, es decir, la palabra de Dios en su rica documentación que la Iglesia custodia e interpreta, llegó a ser por fin el reposo de mi espíritu. Así fue mi alimento. No tenía más que buscar, diría yo, que no sabía gustar otra cosa. El buen Dios me atraía hacia él, y sostenía así con todo el gusto de sus cosas, solo de sus cosas, la fragilidad del instrumento que quería que consagrara a su servicio. Y el sacerdocio era ya para mí como estar sumergido totalmente en el gozo de lo que siempre me había entusiasmado, y tener su posesión y uso con la plenitud de ser su administrador en favor de los demás. La invisible mano amorosa del Señor me había llevado casi en vilo hasta el altar. Bueno. Esas han sido las palabras de el cardenal Giacomo Lercaro.
0: Sí, algo que llamaba la atención del cardenal es cómo desde pequeño disfrutaba con la lectura de la palabra, pero también disfrutaba con la celebración, la participación en misa, y decía así que le entusiasmaba todo el tema litúrgico. Y hemos dicho, sobre todo con relación a los niños, o con relación a los adolescentes, que a veces uno cree que porque son inquietos, porque quizás molestan un poco, no hay que llevarlo a la celebración. Porque uno lo que entiende es que va a disfrutar la palabra, que va a disfrutar la celebración sin contratiempo, pero podríamos estar incluso hasta negando un despertar vocacional en una persona, un niño, un adolescente de eso, que escucha con la palabra, aunque sea inquieto.
1: Es así. El niño, que se mueve, no importa, llévelo, haga lo posible, porque esté tranquilo, lo posible. Pero fuera de eso, también hay que tener claro que en las Eucaristías Dios derrama gracias. Y si tú tienes un niño ahí, su hijo, su nietecito, pues algo le queda. Y el adolescente que todavía, ¿verdad?, que usted todavía puede, pues llévelo. Ah, que no me gusta. Olvídese de si le gusta o no le gusta. Mientras usted pueda llevarlo, llévelo. Llévelo. Porque mejor llevarlo, aunque no sea muy gustoso, a que se desconecte y no tenga la oportunidad de tener ese encuentro con el Señor en la Eucaristía. Así que recordemos siempre, y el Padre ya lo señalaba, que el ambiente es de alta influencia para que el ser humano descubra su vocación. Esos son grandes excepciones, aquellos casos donde alguien que no está envuelto en un ambiente cristiano, creyente, pues pueda descubrir y descubrirse como llamado por Dios. Yo recuerdo una de esas excepciones, un joven sacerdote, ¿no?, que él, cubano y criado fuera de ningún sentimiento religioso, un día estuvo frente a un televisor y vio una transmisión de una Eucaristía, y él preguntó que qué era lo que hacía ese señor, un sacerdote que estaba ahí. Dice que ese señor estaba celebrando la Eucaristía, no sabía lo que era, y él dijo, yo quisiera hacer eso. Y así nació una curiosidad, claro. Esas son excepciones. Y tenemos que apostar a que si Dios ha querido hogares cristianos para nosotros, pues nosotros debemos propiciarlos, y de ahí saldrán las canteras, ahí se encontrarán las canteras para las vocaciones.
0: Sí, y también agradecemos al padre, o en ese caso al cardenal Caro, que nos impulsara, como lo hizo también desde su misma vocación, desde su propia realidad, a esta gran reforma de la liturgia, junto a todo ese movimiento litúrgico que se dio al inicio ahí de todo el año 1960, y ya que se venía impulsando desde mucho antes, pero gracias a él y gracias también a todos los que hicieron posible en el Concilio Vaticano II el tema de la participación en la vida de la Iglesia, en la vida de la liturgia, y el entusiasmo del cardenal El Caro también por la doctrina social, por ese sí. Sentido también, esa otra parte, ese otro brazo de la Iglesia, porque uno podría pensar, Rodney, que no hay como unidad entre una persona que le gusta la vida litúrgica y otra persona que le gusta la vida social.
1: Sería algo, serían pasiones malentendidas si se separan.
0: Sí.
1: Y es que lamentablemente a veces se encuentra esa situación.
0: Sí, sí, sí, sí.
1: Pero no, el cardenal pues muestra que sí, que es posible, y no solamente que es posible, que ese interés genuino por la gente pues lo llevó a que la gente pudiera ser parte de, como dice la Sacrosanto Concilio, en uno de los documentos de ese concilio.
0: Precisamente fruto de la reforma.
1: Efectivamente, ¿no? Y fue la primera reforma que se hizo fue esa. O sea, el primer documento que sale es ese, ¿no? Y que como dice ese documento, para que el fiel tenga una participación plena, consciente y fructuosa.
0: Sí.
1: O sea que ahí está. Ahí está la clave de lo que se ha conseguido con eso, ¿no? Y lo que se ha propiciado.
0: Bueno, pues agradecemos el testimonio del cardenal El Caro, que nos ha animado y que ha animado a mucha gente, yo sé que sí, que están detrás de sus radios escuchando este programa en este sábado. Así que vamos a escuchar una canción, y después de esta canción regresamos para los saludos y también para contar un poco el testimonio del pasado domingo del encuentro de los socios y celadores. Adelante, control.

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0: Bueno, regresamos de nuevo con ustedes. Espero que no se hayan dormido, ¿verdad? Que sí, realmente, que hay personas que se van del radio y se quedan por allá y se duermen.
1: Yo conozco una que ni se duerme ni se va. No. Siempre está. Oiga qué rima. Ni se duerme ni se va. Siempre está.
0: Ah, pues ya puede ser candidato entonces a...
1: Yo no sé, yo sí sé que con la simpatía que le tenemos todos nosotros, el cariño que le tenemos y ella que lo devuelve para atrás con más fuerza todavía, yo sé que puede llegar muy lejos.
0: ¿Tú crees que si se tira a diputada entonces puede ganar?
1: Le queda chiquito una diputación.
0: Bendito sea Dios, sí, porque sí. No se tira a presidente porque ahí se ve, ¿verdad?
1: No, porque ella no quiere. Ah. Entonces, si no quiere, pues ya. Imagínese.
0: Bueno, pues vamos a saludar entonces y a felicitar a nuestros sacerdotes que están de fiesta de cumpleaños o también aniversario sacerdotal en esta semana próxima. Ya el pasado pasado miércoles estuvimos compartiendo con José y tú estuviste compartiendo un ratito con Leuris,
1: claro que sí.
0: Que estuvieron de fiesta de cumpleaños.
1: Uno de cumpleaños y otro de aniversario,
0: sí,
1: ¿no?
0: De aniversario. Así fue la cosa. José, 3 años de
1: sacerdocio. 3 años, José, ya, señores, el tiempo pasa rápido. Recuerda esa ordenación. Tuvimos los seminaristas allá en la parroquia Inmaculada Concepción.
0: Así es.
1: Recuerdo como ahora. Muy bien.
0: Así es.
1: Bien, padre, pues entonces, para esta semana, aunque ya lo habíamos mencionado la pasada, pero hoy, precisamente hoy, se cumplen ya 11 años de la ordenación episcopal de Monseñor Héctor Rafael Rodríguez, quien fuera nuestro obispo y ya hoy se encuentra pues sirviendo en la arquidiócesis de Santiago. Así que valgan nuestras felicitaciones una vez más para Monseñor Héctor Rafael. El día de mañana, día 10 de mayo, ténganlo pendiente la gente de precisamente la zona donde estuvimos el domingo pasado, la zona C de Bonao, y más concretamente la parroquia San Mateo Apóstol, que está de aniversario, de su primer aniversario de ordenación sacerdotal, el padre Manuel Antonio Abud Mendoza.
0: Bendito,
1: ahí está, mañana cumple su primer año de aniversario sacerdotal, ¿no? Estaremos hablando el día de San Juan de Ávila. Recuerdo cuando, porque estuvimos aquí con... tiro esta indiscrecioncita, que nada más nos enteremos nosotros, la gran familia.
0: Uh-huh.
1: Estuvimos juntos cuando le pusieron la fecha de ordenación a Manuel, porque también nos pusieron a nosotros de diaconado, ¿no?
0: Ah, 6 sí.
1: De diáconos y a Manuel de sacerdote. Y recuerdo que lo primero que hicimos fue ir al calendario, que se celebra cada día, y nosotros teníamos feria. No se celebraba nada el 29 de marzo, ¿no? Pero Manuel sí se celebraba el día de San Juan de Ávila. Y recuerdo, bueno, buen intercesor vas a tener para tu ordenación.
0: Sí, sí, sí, sí. San Juan de Ávila, el patrono de los sacerdotes de España, ¿verdad que sí?
1: Es así, es así.
0: Y también San Juan de Ávila es un gran defensor también de la vida sacerdotal.
1: Vida sacerdotal, claro. Y se enfocó mucho en el tema de la formación de los sacerdotes.
0: Sí,
1: ¿eh?
0: Sí,
1: ahí
0: sí.
1: Recordamos también la figura de San Carlos Borromeo, ¿no?
0: Sí.
1: También fue por esa línea.
0: Cuando el Concilio de Trento,
1: siglo XVI,
0: preparó y formó para que los futuros sacerdotes estuvieran en un seminario,
1: sí.
0: De lo primero en tener seminario, San Carlos Borromeo y también San Juan de Ávila.
1: Maravilloso. Y que dicho sea de paso, pues entonces para no desconectarnos de San Juan de Ávila, que hoy Dios mediante, uno de los sacerdotes de seminario estará en San Juan de Ávila celebrando las fiestas patronales junto a ese pueblo, esa porcioncita, esa parroquia querida de San Juan de Ávila. Así que ya veremos. Bien, seguimos entonces. Ya Manuel está felicitado para mañana. Para el día 15 de mayo tenemos dos celebraciones de cumpleaños de vida. El padre, bueno, es que ya no es padre, caramba, ya es obispo. Tomás Alejo, sí. Obispo de la diócesis de San Juan de la Maguana. Tomás Alejo cumpliría años este próximo, cumplirá años este próximo 15, viernes 15. Lo mismo que el padre Joaquín Alberto, que no está en San Juan de la Maguana, pero hizo misión en San Juan de la Maguana.
0: Así
1: ahí
0: es.
1: Está.
0: ¿Tú sabes cómo le dicen a Tomás Alejo allá en Santana, Villa Tapia?
1: ¿Cómo le dicen?
0: Juan Isidro.
1: Ay, Padre Eterno. Pues ya tiene un saludito para el padre Juan Isidro.
0: Sí, sí, así es. Y por eso, porque día de San Isidro Labrador.
1: Ah, caramba,
0: 15,
1: sí.
0: Por eso. Y Joaquín, que está en la parroquia de San Isidro Labrador en Maimón.
1: Efectivamente, que también estaremos por San Isidro Labrador la próxima semana, Dios mediante.
0: Así
1: que ya lo saben. Están felicitados tanto el obispo Tomás Alejo, el padre Joaquín y el padre Manuel por aniversario de ordenación sacerdotal.
0: Bueno, y también queremos agradecer a Dios la oportunidad que nos dio y al padre Robinson y a los sacerdotes de la zona C por compartir con nosotros y con todos nuestros socios y celadores ese encuentro del pasado domingo.
1: Así es.
0: Desde las 3 de la tarde estuvimos ahí en la parroquia de Fátima. De hecho, felicitamos al padre Robinson en sus fiestas patronales, ¿verdad que sí? Que ya serán el próximo día 13 y el día 12 también. Nos toca a nosotros estar por allá.
1: Uno irá.
0: El día 12. Así que, padre Robinson, gracias. También agradecer al padre Manuel y al padre Columna que motivaron
1: bastante.
0: Un grupito de allá de San Mateo.
1: Sí.
0: Y agradecer es. Ahí al padre Fausto de. Vino una.
1: Sabana del Puerto.
0: Una representación de Sabana
1: del Puerto. Digna representación de Sabana del Puerto.
0: Así fue. También de la parroquia del padre Pedro de Juma.
1: Así,
0: con el Mello ahí.
1: Con el Mello.
0: Y el grupito de personas que
1: así
0: participó.
1: Es. Y todos los demás que también estuvieron presentes.
0: Sí,
1: muchas
0: sí,
1: gracias.
0: Sí.
1: Y seguimos en esta misión.
0: Así es. Remy, los encuentros de socios y celadores de la zona tienen ese propósito. Ya le decíamos a la gente de Bonave de animar, de acompañar y de seguir motivando a fortalecer esos tres puntos fuertes y principales de la obra diocesana, que es la oración, la promoción y la colaboración. Y enfatizamos mucho con la gente en esos tres puntos, sobre todo en el tema de la oración,
1: sí, sí.
0: Porque mirando la realidad, veíamos nosotros que si pedimos al Señor algo con fe y se lo pedimos con entusiasmo, Él nos lo va a dar, porque es el que nos dice, pidan y se
1: lo
0: dará.
1: Y si Él lo ha ofrecido, si Él lo ha prometido, pues imagínese usted, ¿puede Dios decirse a sí mismo? No hay manera.
0: Claro que no.
1: No hay manera.
0: Claro que no.
1: Que bueno, sí, ojalá entremos en esa dinámica. El otro día estuvo allá una celadora de Jimarriba, Evelyn estuvo en la oficina de la obra, eso fue la semana pasada. Y ella me compartía algo muy interesante, esa dinámica que están comenzando allá con el padre Kiko, que dentro de la adoración que tienen los jueves, pues habrá una convocatoria para que los socios y celadores vayan a una hora concreta a orar por las vocaciones. Pues lo mismo también aquí en la parroquia San Mateo, en Bonao, ¿no? Nos compartían el día domingo que también están entrando en esa dinámica. O sea, de eso se trata, de ir haciéndolo como una comunidad de fe. Orar, pedirle a Dios, y Dios va a mandar vocaciones. Confíen en Dios, tengan confianza, pongan en Él su confianza y ya verán. Y que yo no creo en hombre que coma con sal, pero en Dios sí creo, así que ánimo, vamos adelante. Bien, padre, también tenemos pues algunos saluditos por aquí que compartir con nuestros hermanos que han estado enviando pues sus respectivos coros, y voy a comenzar con nada más y nada menos que con Rafael allá en la parroquia Santísimo Sacramento en Jarabacoa. Nos mandó el listado de los socios del coro que coordina, y él mandó aquí una información muy interesante. Él dijo, bueno, soy yo, Rafael, el número 2, porque la número 1. ¿Usted sabe quién era número 1? Me dijo, yo sé quién era número 1, entonces no entremos en disputa. Ya Rafael dijo que es número 2, ¿verdad? Reconoció que hay una que es número 1. Un abrazo para la número 1.
0: Bueno.
1: ¿Qué dice Rafael en su misiva, en su cartita? Buenos días, muy queridos Arsenio y Roemil, muy queridos sacerdotes, háganme el favor de saludar a mis socios. Estos son Quisqueya Rosario, Luis Rosario, Manuel Rodríguez, José Trinidad, Ramona Rosario, Ramona Altagracia Rosario, Luisa Rosario, Carmen Tiburcio, ¡ay caramba! Pues era mi tía Carmen Tiburcio, tengo una tía que se llama Carmen Tiburcio, Francisco Tiburcio, Ramón Tiburcio, Joaquín Ortiz Rosario, José Francisco Delgado, Rafael Delgado, José Gutiérrez, María Virgen Díaz, Rosina Delgado, a su esposa, dice Rafael, y a sus hijos, María Peralta, Sol Ángel Rosario, Rafaelina Rosario, Henry Rosario, Claudia Rosario, Dilady Rosario, Lisauri Peralta, y dice al final, bueno, sin más nada que agregar, su oyente número 2 y celador del coro 827, ministro Rafael Rosario, Piedra Blanca, Atillo, Jarabacoa. Ahí está, un saludo a nuestro queridísimo Rafael, que siempre está pendiente del programa.
0: Como Rafael es el número 2, lo invitamos a Rafael a un sancocho que nos tienen por ahí, ¿verdad que sí?
1: Ay, ay, ay.
0: Porque para poder celebrar esa designación de número 2,
1: hay que hacer un
0: sancocho. La número 2 tiene que hacer un sancocho. ¿Quién será la número 1? No sabemos.
1: ¿Quién yo será no la sé. Mujer? A propósito, que yo vi por ahí un videíto con un talento oculto, yo no sabía que tenía la número 1.
0: Ay, cantando, tú estás revelando.
1: Cantando casi, casi. Y danzando, y dije, caramba, pero no conocí esa faceta.
0: Bendito sea Dios.
1: Bueno,
0: yo quiero saludar también, Roenil, a José Rafael Machal en el Santo Cerro, sacristán de allá del Santo Cerro, que uno lo ve todo el tiempo en todas las celebraciones, en todas las actividades, pero es un fiel oyente de Radio Santa María, fiel oyente de Radio Santa María. Ahí está Machale todos los sábados pendiente y esperando ese programa.
1: Bueno, muy bien.
0: Saludo, Machale, para usted también. Pero también quiero saludar a María y Víctor. María y Víctor, María y Víctor.
1: Y se habrán levantado ya.
0: Ah, oh, pero María se levanta a las 3 de la mañana.
1: Hay que ver, porque yo voy a mirar, porque como hoy vamos a celebrar la Eucaristía por la pastoral vocacional en la voz de María. Yo voy a ver si María va, porque ella a veces va. A veces.
0: Ah, sí. También quiero saludar aquí en la parroquia Julio Santiago Bono a Rosa, que es otra fiel oyente. Y dice Rosa: padre, aunque yo todavía no soy de la obra, porque mi mamá era de la obra y yo era con ella que estaba, pero después que desapareció, yo quiero pertenecer a la obra.
1: Ahí está. Este es el desafío para Rosa. Rosa puede convertirse en una buena celadora.
0: Ella me dice que como sus hijos se la piensan ya para Estados Unidos, ella no pudiera fungir como celadora, sino que ella quiere ser socia.
1: Ah, caramba. Bueno, pero de alguna manera puede colaborar. Que dicho sea de paso, pues animamos a la parroquia Beato Julio Santiago Bonó, que en su condición especial de madrina del seminario, pues tiene que ponerse la pila con las obras. Ya en la zona de la Capilla San Andrés, pues están formando unos coros, ya nos han notificado, estamos organizando, ya pronto nos reuniremos para dar algunas pautas de lugar. Así que ya saben, ánimo, que esta obra es de ustedes, por ustedes, porque el pueblo de Dios es que demanda pastores, muchos y santos pastores.
0: Yo creo que de cada sector deberíamos tener
1: un coro. Al menos un coro. Ese es el objetivo de la parroquia, al menos un coro de cada sector.
0: Así es. Y también quiero saludar al padre Isidro Bautista Rosario, que es oyente también.
1: Y el oyente.
0: Sí, sí.
1: Padre, saludos. Sabe que se le aprecia mucho. Así que estamos aquí y continuamos en esta misión. Sí, padre, también a Manuel Reyes, que ha estado muy presente. Manuel, algunas llamaditas que no le hemos podido contestar, pero lo tenemos muy pendiente. Y gracias por ser ese fiel oyente. Lo que ya no se reportan para nada es Johnson y su hermano. Parece que el padre Mario les prohibió llamar y escribirnos al programa, que nos mandaba muchas notas de voz. Así que animamos a los socios y celadores a mandar sus notas de voz para ponérsela por aquí, transmitírsela breves, ahí aunque sea 20 segundos, 15 segundos, saludando. 809-573-2086. María Luna, allá que ella dice que escucha el programa, dice voy a ver si es verdad, que mande una nota de voz para pasarse en el próximo programa. Vamos a ver.
0: También quiero saludar a María Guadalupe, mamita, una fiel oyente también del Radio Santa María, en la calle 8 de Palmarito.
1: Ah, muy
0: una
1: bien.
0: Fiel oyente muy bien, de María. Radio Santa María.
1: Bueno, y una tal Tona que anda perdida por ahí, que es lo que está pasando. Tona, mándese aunque sea un mensajito. ¿Qué va a decir la gente? ¿Que usted nos abandonó? Yo no puedo creer eso.
0: Sí, porque Tona después de la muerte de su mamá no ha vuelto a escribir ni nada. ¿Qué pasa, Tona?
1: Pero bueno, vamos a ver, a ponernos de Capitán La Vea. Y también saludar a Elsa, Elsa que estuvo por allá por Elsa la parroquia Gómez la semana pasada. Así que Elsa, pues nuestro cariño para usted también.
0: Y Elsa me dijo a mí que ni era socia ni era celadora, entonces yo le puedo, tiene que ponerse
1: claro, a eso. Claro, claro. Aquí no puede haber nadie hermano Lego. No. Todo el mundo consagrado, así que vamos a ver. Nos ponemos las pilas.
0: Así es. Bueno, también debemos seguir saludando a toda nuestra gente que nos escucha de allá de la presa de Tavera.
1: Así
0: es. Al querido diácono también. Y son dos diáconos. Yo creo que son más de dos diáconos, pero sobre todo dos que son siempre fieles y reportan la sintonía en la presa de Tavera y en Paso Bajito.
1: Ah, sí, sí, sí.
0: Pero el diácono Porfirio ay, Florentino, ay, ese es el número uno de los diáconos. Ay, de los diáconos, yes, número uno.
1: Porfirio. Palabra mayor, aquí yo me puse de pie e hice saludo militar cuando mencionaron ese nombre.
0: Así es.
1: Así es. Y bueno, padre, ya antes de que concluyamos, pues precisamente seguir animando. Nuestros seminaristas están ya por terminar su año formativo, les quedan apenas unos 10 días, aproximadamente, un poquito más, 15 días de formación en el seminario de este año. Así que a orar por ellos también y a estar pendientes, porque pronto diremos cuál será el destino de la misión para que esa gente se vayan preparando. Misión de verano de los seminaristas, para que ustedes se vayan preparando, y en esa preparación pues los reciban con mucha alegría por allá.
0: Pero mañana, Remín, mañana a todos los miembros de la zona D de la obra de
1: Jesús. ¿Y cuál es la zona D, padre? ¿Cuál es la zona D?
0: La zona D de la provincia Sánchez Ramírez, parroquia Sagrados Corazones de Jesús y de María de Fantino, parroquia
1: San Francisco
0: de Asís, de Angelina, pero también la otra de Caballero.
1: Ah, Santo Domingo.
0: Parroquia Santo Domingo de Guzmán, parroquia Nuestra Señora de las Mercedes de la Mata, parroquia Cristo de los Milagros de la Vija, parroquia Inmaculada Concepción de Cotuí, parroquia San José Obrero de Cotuí, parroquia San Jerónimo de Cotuí, parroquia Nuestra Señora del Pilar de Cevicos, parroquia San Martín de Porres de Cevicos, y la parroquia número uno, que es la mía, ¿verdad? Que
1: ay,
0: San
1: mamá.
0: Juan Pablo II.
1: La número uno fue la primera que usted mencionó, pero bueno, ¿qué vamos a hacer?
0: La número uno de aquí para allá, pero de allá para acá la número uno era San Juan Pablo II. Bueno, señor.
1: Ahí está, ya se nos termina el tiempo. Los esperamos mañana, todos los socios. No dejen de ir, 3 de la tarde, parroquia Inmaculada Concepción.
0: Muy bien. Bueno, pues demos gracias a Dios por este momento, por este espacio, y pidamos al Señor que derrame sobre nosotros su bendición. El Señor nos bendiga en el nombre del Padre, del Hijo y del Espíritu Santo.
1: Amén.
0: Será pues hasta el próximo sábado.

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Hay que saber distinguir qué es lo malo, qué es lo bueno. Y así, el vivir es compartir, y cada cual con lo suyo. Y el que respeta lo tuyo, respetar hasta morir.

No son largas las distancias, ni tampoco el ir despacio, lo que hace largo el camino es lo que uno va pensando.

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2: Saludos, amigas y amigos en el Señor. Hoy es sábado 9 de mayo del 2026 y el Señor hoy nos viene a renovar nuevamente con un hermoso mensaje en el que nos invita a reconocer que muchas de nuestras acciones, a aquellas que Él nos llama, no son a las que hoy el mundo valora, no es a lo que la normalidad, una gran parte de la sociedad, le da importancia. Nosotros no estamos para responder como cristianos y cristianas a muchos de los acontecimientos que suceden de la manera que muchos pueden reaccionar. Nosotros estamos para en todo buscar presencia de Dios y ponerla donde creemos que puedan no estar. Pidámosle al Señor que nos ayude a reconocer que en este mundo en el que estamos, la invitación es a ser presencia de Él, del Señor, porque es la forma de darle sabor a Cristo y aquellas cosas que Él desea que sucedan aquí. Como siempre digo, somos sus instrumentos y a ello estamos llamados a testimoniar en el mundo, a dar esa presencia del Señor a partir de nuestros actos. El Evangelio de hoy está tomado de Juan capítulo 15, versículo del 18 al 21.
3: En aquel tiempo dijo Jesús a sus discípulos: Este es mi mandamiento, que se amen unos a otros como yo les he amado. Nadie tiene amor más grande que el que da la vida por sus amigos. Ustedes son mis amigos. Si hacen lo que yo les mando, ya no les llamo siervos, porque el siervo no sabe lo que hace su señor. A ustedes les llamo amigos, porque todo lo que he oído a mi Padre se lo he dado a conocer. No son ustedes los que me han elegido, soy yo quien los he elegido y los he destinado para que vayan y den fruto, y su fruto dure. De modo que lo que pidan al Padre en mi nombre se lo dé. Esto les mando, que se amen unos a otros. Palabra del Señor.
2: Gloria a ti, Señor Jesús. Ustedes no son de este mundo, nos dice el Señor para que pueda Él mismo desde nosotros justificar que no estamos llamados a actuar como en muchas ocasiones la misma sociedad nos pide y nos quiere exigir. Esto de no somos de este mundo hay que entenderlo bien, no quiere decir que es que no pertenecemos a donde vivimos. Claro que sí, somos de este mundo, no somos extraterrestres, por decirlo de una manera. Cuando Jesús dice no somos de este mundo, es a eso, a esa dinámica en la que muchas veces la sociedad a la que pertenezco me quiere imponer, en la que me quiere involucrar. Son muchos antivalores los que hoy día se valoran como buenos, pero que en realidad no lo son. Muchas cosas que no vienen de Dios y se quieren revestir de una falsedad para ponerle sentido de Dios y nombre de Dios, pero en realidad no lo son. ¿Cuántas ofertas nos recibimos como cristianos, cristianas, para que cambiemos nuestra manera de ser? Porque a muchos, una gran parte de nuestra sociedad, no les conviene porque quieren seguir en sus fechorías, en aquellas cosas que no hablan de Dios. Y nosotros estamos para hablar de Dios, para testimoniar de Él en nuestras vidas. Y eso se va a ver en las decisiones que nosotros tomemos, en las acciones que asumamos ante cualquier situación y en esa forma de yo también hablar, tanto con la palabra real como con esa palabra que mis actos, mi manera de ser muestra a los demás. Pidámosle al Señor que me ayude, que nos ayude a todos a ser valientes y a decir no cuando Dios diría no y sí, aunque me implique riesgos, pero que Dios también lo diría. Que nosotros podamos actuar de acuerdo a lo que el mismo Señor haría si estuviera en nuestra situación y que no nos importe lo que otros puedan pensar o decir. Lo que sí nos debe importar es que la voluntad de Dios es a la que yo estoy llamada a realizar desde mi verdad, desde mi realidad y desde mi conciencia.

harán muchas cosas malas, desagradables, quizás con nosotros, si permanecemos fiel al Señor, porque aquellos que actúan en desacuerdo con lo que la palabra de Dios nos ofrece son los que no han conocido ni a Jesús ni al Padre. Nosotros ya sí lo conocemos y tenemos que buscar la manera de que por la gracia de su Espíritu nos debemos dejar guiar por Él, que sea su Espíritu el que nos impulse, el que nos ayude a actuar con coraje, con valentía, y que podamos en todo realizar lo que el Señor haría, sin que nos importe mucho los rechazos o lo que las malas lenguas puedan decir, las burlas, los bullying, que hoy se utiliza tanto esa palabra, que nosotros actuemos siempre de acuerdo a los valores de Jesús, esos que Él ha puesto en nosotros y por lo que nos invita a que nos podamos regir.

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todo de León aquel. Después, era prohibido fumar y me encontré con dinamita. Todo eso sin contar el tremendo impacto que me llevé con la historia de la chica del gorro.

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2: En este mensaje tratamos el caso de un hombre que descargó su conciencia de manera anónima a nuestro sitio conciencia.net y nos autorizó a que lo citáramos como sigue. Soy un joven de 26 años. Tuve una relación de noviazgo que comenzó hace 3 años y terminó hace 5 meses. El motivo de la ruptura fue que no me sentía seguro de dar el paso del compromiso debido a que aún no conocía muy bien a mi enamorada. Ahora siento que la quiero mucho, pero ella ya tiene otro novio. Me siento culpable. ¿Qué me aconsejan? Este es el consejo que le dio mi esposa. Estimado amigo, lamentamos que se sienta tan mal por la decisión que tomó, pero nosotros creemos que usted hizo lo debido, aunque ahora se sienta arrepentido. A pesar de que ama a su exnovia, usted tomó la decisión acertada cuando le puso fin al noviazgo. El no conocerla muy bien fue una excelente razón para no sentirse presionado a comprometerse en matrimonio. La mayoría de los que se divorcian dicen luego que no conocían del todo a la persona con quien se casaron. Otros con frecuencia afirman que después de la boda, su cónyuge se convirtió en alguien a quien en realidad no conocían, pero es mucho más probable que tampoco lo conocieran lo suficiente antes de la boda. El amor sentimental y la atracción física bien pueden vincular a 2 personas, pero el amor y la atracción no bastan para que se mantengan juntas. A eso se debe que muchas mujeres divorciadas digan, «Yo lo amaba, pero no soportaba vivir con él». Los noviazgos en la cultura occidental presentan problemas debido a que están enfocados casi exclusivamente en pasarla bien. Así que ocultan sus noviazgos pasados o tergiversan lo que de veras ocurrió. Antes de comprometerse en matrimonio, cada cual necesita conocer y estar de acuerdo con las metas y las ambiciones de la vida de la otra persona. Estas son algunas de las preguntas que deben hacerse mutuamente. ¿Dónde quieres vivir? ¿Cuántos hijos deseas tener? ¿Tienes metas que quieres alcanzar en tu preparación académica? ¿Hasta qué punto estás planeando cuidar de tus padres a medida que envejecen? ¿Tienes alguna deuda u otras obligaciones económicas pendientes? ¿Cuántas horas a la semana tienes pensado trabajar en el futuro? Por encima de eso, cada cual debe hacerse las siguientes preguntas acerca de un posible cónyuge futuro. ¿Tiene las virtudes de la honradez, la integridad y la tenacidad? ¿Se puede confiar en lo que dice el 100% del tiempo? ¿O presenta excusas con frecuencia acerca de por qué no hizo lo que dijo que haría? Con todo, las preguntas más importantes que necesitan abordarse son: ¿tienen ambos la misma fe en Dios y en su Hijo Jesucristo? ¿Y están los dos de acuerdo sobre la iglesia a la que quieren asistir en el futuro? El hecho de que su exnovia comenzara otro noviazgo tan pronto es una prueba más que suficiente de que ella no es la mujer indicada para usted. Gracias a Dios, usted lo supo antes de que fuera demasiado tarde. Con eso termina lo que Linda, mi esposa, recomienda en este caso. El caso completo puede leerse con solo pulsar la pestaña en conciencia.net que dice casos y luego buscar el caso 774.
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9: Y ahora, en el mediodía que nos invita a orar, saludemos a la Madre de Dios con las palabras del ángel.

0: el ángel anunció a María
1: y concibió por obra y gracias del Espíritu Santo.
0: Dios te salve María, llena eres de gracia, el Señor es contigo. Bendita eres entre todas las mujeres y bendito es el fruto de tu vientre Jesús.
2: Santa María, Madre de Dios, ruega por nosotros pecadores, ahora y en la hora de nuestra muerte. Amén.
0: He aquí la esclava del Señor.
1: Hágase en mí según tu palabra. Dios te salve María, llena eres de gracia, el Señor es contigo. Bendita tú eres entre todas las mujeres y bendito es el fruto de tu vientre Jesús.
2: Santa María, Madre de Dios, ruega por nosotros pecadores, ahora y en la hora de nuestra muerte. Amén.
0: Y el Verbo se hizo carne
1: y habitó entre nosotros.
0: Dios te salve María, llena eres de gracia, el Señor es contigo. Bendita eres entre todas las mujeres y bendito es el fruto de tu vientre Jesús.
2: Santa María, Madre de Dios, ruega por nosotros pecadores, ahora y en la hora de nuestra muerte. Amén.
0: Ruega por nosotros, Santa Madre de Dios,
1: para que seamos dignos de alcanzar las promesas de nuestro Señor Jesucristo.
0: Infunde, Señor, tu gracia en nuestras almas, a fin de que, habiendo conocido por el anuncio del ángel la encarnación de tu Hijo Jesucristo, por los méritos de su pasión y de su cruz, seamos llevados a la gloria de su resurrección. Te lo pedimos por el mismo Jesucristo nuestro Señor.
1: Amén.
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Amigos y amigas, hola, buenas tardes. Les saluda Rafael Madera a través de la gran familia Radio Santa María 590M cubriendo todo el país. RadioSantaMaría.net para el mundo. Desde ahora y hasta la una de la tarde, sean todos y todas bienvenidos a su espacio romántico. 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El espacio romántico, el invitado del sábado, dedicado en Jamo Barranca, para doña Andrea Vargas, también para Patricia Pichardo, Nieves Vargas, el profesor Ernesto Antonio Valerio, en Barranca, La Vega, para Fe María Faña y familia, Julio de León, también para Pablo Torres y familia, en Bacuí Abajo, para María Virgen Vargas, en los Estados Unidos para Margarita Quesada, Aurelio Pichardo y familia, en Las Maras La Vega para Maritza de la Mota, también para Dinde y su esposa Nina, presente de Juan Quesada, reportando la sintonía. En New Jersey para nuestro buen amigo Luis de Jesús García, para su esposa, José. También dedicamos el espacio romántico en este sábado para Francia Domínguez, quien nos reporta la sintonía desde los Estados Unidos. Ella saluda a su gente linda de Gurabo, Santiago, de Nagua, Santo Domingo, La Cumbre, Puerto Plata y Puerto Rico, donde se encuentra su querida madre, doña Águeda María Domínguez. Dedicado para nuestro buen amigo Freddy Castillo, el madrugador, y familia en los Estados Unidos. A Leida Pichardo, para su madre, doña Australia Pichardo, en Jarabacoa. Ramona Núñez y su padre, don Roque Confesor, en Rincón, La Vega. En Jarabacoa, para nuestro buen amigo y hermano Fernando Tiburcio, para su esposa Arelis, también reportando la sintonía como siempre.

El espacio romántico, el invitado del sábado, dedicado para Braylin Collado, quien ayer estuvo de fiesta de cumpleaños. Felicidades, que cumpla muchos años más, Braylin Collado, en Cabirmota, La Vega, presente de su querida madre, Daisy Romano, y Emiliano Collado. Bendiciones. El espacio romántico, el invitado del sábado, dedicado para Lidia Vázquez, para su esposo Tom, en Atomayor, Santiago, para Juana Betances, Mercedes Vázquez, Román Vázquez, Lourdes Betances y Antonio Marte. En las Guasumas de Villatapia, para doña Julia Polanco, quien mañana domingo estará de fiesta de cumpleaños. Felicidades. En Santiago dedicamos el espacio romántico para doña Francisca Betances, mi amigo y hermano El Boli Lucía, para su esposo, la niña Camila, Lourdes, Elba y Soraya.

vida. También esa felicitación grande para Germania Acosta en Santo Domingo, hoy de fiesta de cumpleaños presente de su hermana en Licey La Vega, quien le felicita. Justina Acosta, bendiciones y que cumpla muchos años más. Dedicado para nuestro buen amigo, hermano y colega Víctor de Chance, en Carolina del Norte, en la presa, para doña Herminia y Francisco el Diácono, presente de Tony Rosario. También dedicamos el espacio romántico para Sonia Guillermo, Verónica Guillermo, Rafael Peralta, Clara Guillermo, en el Iguero La Vega, presente de Glenis Guillermo. En esta ciudad de La Vega, para doña Ana López, para Zeneida Núñez Arias, Ana Jiménez, para su esposo Antonio, también en sintonía con nosotros en Villa Francisca Segunda. Para Teresa Guillermo, doña Elsa Gómez, Sandy Frías y doña Pilar en Los Pomos, La Vega. En Santiago, para Ramón Antonio Hernández y familia, también reportando la sintonía como siempre. El espacio romántico dedicado para Aisha, Adalgisa, Joel, Steven, Scarlett, Cristal, Maris Lady, para Carlos, William, Vinicio, Kiko, Felipe, Teresita, Luis y familia, presente de Emilia Hernández, en sintonía con Radio Santa María. Teresa Bueno también nos escribe desde el Iguero La Vega. Ese saludo para Teresa Bueno y familia en el Iguero La Vega, reportando la sintonía. En Burende, para Ingrid y familia, también reportando la sintonía como siempre. En Salcedo, para Katiuska, también para su madre. En el Mirador La Vega, para doña Florentina Santos, para Han, Carmen Julia, Yari, Lucía, Amarilis y Pedro López. También Juanita Núñez reportando la sintonía.

También dedicamos el espacio romántico en Tenares para Jocelyn González, para Rafael Enríquez y doña Mercedes Fernández, quienes reportan la sintonía presente de Cari Espinal desde Tenares. Nuestro buen amigo y hermano Francisco Santos Nave en Santiago, Francisco Antonio Valerio también en el sector, en ese sector, 27 de febrero, San Francisco de Macorís. Nuestro buen amigo y hermano Ignacio Evangelista, el Rubio, su esposa, doña Isabel Susana, también reportando la sintonía. En las Carmelitas, La Vega, Olga Lidia y su madre, doña Francisca, también para Teresa Batista.

Hoy disfrutarán hasta la una de la tarde y a nombre de Agua Alcalina San Mateo, de las más bellas canciones en la voz de Germán Wilkins Vélez Ramírez, mejor conocido como Wilkins de Mayagüez, Puerto Rico. Dedicado para nuestro compadre Marino Fabián y familia en el Naranjal, La Vega.

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0: La emisora de la gran familia Radio Santa María, llevando a ustedes el espacio romántico, el invitado del sábado, una presentación de Agua Alcalina San Mateo. Hoy está de fiesta de cumpleaños Arlé Almonte García. Felicidades para ti, Arlé, que cumpla muchos años más en New Jersey, presente de tu querido padre, Luis de Jesús García. Felicidades, Arlé, para ti. Bendiciones. El espacio romántico, el invitado del sábado, dedicado también para nuestro buen amigo Tony Mateo, de Agua Alcalina San Mateo, en sintonía con nosotros. Gracias, Tony, por tu reporte. También esa felicitación para Antonia Fernández, de fiesta de cumpleaños mañana en Los Robles, La Vega. Felicidades, doña Antonia Fernández, que cumpla muchos años más. Dedicado para Fausto Fernández en Bacuy Abajo, el Flaco en su colmado. También para Fabiola Fernández, la niña Alaya, que estuvo recientemente de fiesta de cumpleaños. Telma Corsino, Ramón Madera, Argentina, Quisqueya, Moto, el Platanero, doña Mercedes. Dedicado para doña Laura, Ito y Juan Carlos, también en su colmado, reportando la sintonía, Rosa Tapia, Mercedes Madera y Cintia Valdés. Estuvo de fiesta de cumpleaños ayer Brailin Collado en Cabirmota, La Vega. Felicidades, presente de su querida madre Daisy Romano. Dedicado para nuestro buen amigo y hermano Miguel Rodríguez, quien nos reporta la sintonía desde Toronto, Canadá. Gracias, Miguel Rodríguez, por tu reporte, como siempre. Jean Rosario desde Montreal. Tengo otro saludo para nuestro buen amigo y hermano Freddy Castillo, el madrugador, reportando la sintonía también desde los Estados Unidos. En la Llanada, La Vega, para doña María Milagros Enríquez y nuestro buen amigo Ramón Leonardo, reportando la sintonía. Sonia Guillermo nos escribe desde Ligüero, La Vega. Ella felicita a la familia Guillermo Gómez. Gracias por estar siempre con nosotros. También tengo ese reporte de Saoni desde Jarabacoa. Ella saluda a su padre, Jacinto Bremón, a su madre, doña Mireya, también a su hermana Magdalena Bremón. Gracias por estar con nosotros. Lolo, desde Los Rieles, La Vega, nos reporta la sintonía. Saluda a su querida madre, doña Francisca, a la niña Isabel, también a papito el Guachi y Primitiva Lora, presente de Lolo. En San Francisco de Macorís, Francisco Antonio Valerio y familia nos reporta la sintonía. Maribel desde Jarabacoa, Rosa Valerio y familia también nos reporta la sintonía desde Bayacanes, La Vega. Luli también nos escribe, saluda a Patricio. Julie nos reporta la sintonía desde Pekín, Santiago. Gracias a la gente de Cienfuegos, Santiago, también en sintonía con nosotros. Judy Baez reportando la sintonía. En Santiago, para Bernardo Lora y familia también, disfrutando de este espacio romántico, el invitado del sábado. Dedicado en Los Pomos, La Vega, para doña Águeda, para Magdalena, también para Pedro Castillo, presente de Aguilda desde Suiza. Para Rufi Fernández, quien nos reporta la sintonía desde Río San Juan. Gracias de corazón a nuestro buen amigo Rufi Fernández, quien nos reporta la sintonía desde Río San Juan. en Santo Domingo Norte, para nuestro buen amigo Antonio Félix y familia también reportando la sintonía, disfrutando del espacio romántico, el invitado del sábado. Agradecer ese reporte de Alcenia López desde Soto La Vega. Aracelis Concepción también nos reporta la sintonía. Francia Domínguez desde los Estados Unidos nos reporta la sintonía y saluda a su gente linda de Gurabo, Santiago, de Nagua, Santo Domingo, La Cumbre, Puerto Plata y Puerto Rico, donde se encuentra su querida madre, doña Águeda María Domínguez. Nuestro buen amigo, hermano, colega José Rosario, junto a Ramona Durán, nos reporta la sintonía desde María Auxiliadora. Hasta la una de la tarde, las más bellas canciones en la voz de Germán Wilkins Vélez Ramírez, desde Mayagüez, Puerto Rico, Wilkins. Nuestro compadre Marino Fabián en sintonía con nosotros y José Veloz, doña Flora y sus hijos en Cayetano Germosén.
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0: Costa y Belice, quien nos escribe desde Los Arroces, Bonao, en especial para Lourdes, La Negra, para Julián, para Juan y familia en Jamo La Jardeta, también reportando la sintonía, Sócrates, para su madre, para Erika, la profe Bernarda Mejía y la profe Mari Mora, reportando como siempre la sintonía de fiesta de cumpleaños. Hoy, Arlé Almonte García, en New Jersey, felicidades para ella, presente de su querido padre Luis de Jesús García. También dedicado el espacio romántico para Marcelina Payano, y esa felicitación para Nancy, de fiesta de cumpleaños, felicidades, que cumpla muchos años más. Así finaliza Sin Tiempo para Más, tu espacio romántico, el invitado del sábado. Fue una presentación de Agua Alcalina San Mateo. A ustedes, gracias por la sintonía. Hoy disfrutaron de las más bellas canciones en la voz de Germán Wilkins Vélez Ramírez, mejor conocido como Wilkins, de Mayagüez, Puerto Rico. La invitación para el próximo sábado a las 12, otro espacio similar. La compañía fue de Rafael Madera. Buenas tardes, buen provecho, feliz fin de semana.
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2: Saludos amigos y amigas de América Latina y el Caribe. Bienvenidos a esta nueva emisión de su programa En Buena Compañía. Estamos listos para presentarles las noticias destacadas de la semana. Comenzamos con la mirada a la reflexión del Papa León con el Padre Lucas López.
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2: El Papa León recibió a una delegación de Cáritas de Estados Unidos. Agradeció y alentó su labor.
4: Et benedictio Dei omnipotens.
5: Un saludo, Javier, compartiendo con la Cáritas de Estados Unidos. El Papa León agradeció su servicio y les alentó frente a la falta de recursos y a las críticas de quienes no valoran la solidaridad. Aseguró el Papa que con su labor se encuentran con Cristo y lo siguen como maestro. Insistió en que la acción solidaria es la credibilidad de nuestra fe en Jesucristo. Sin ella, nuestro culto y nuestra oración se vacía. Así que pienso, Javier, que lo dicho a las Cáritas nos sirve a cada uno, a cada una. El amor se pone en el servicio a los pobres sin desaliento. Soy Lucas López de Radio Jesuita para En Buena Compañía.
4: Patris et Filii et Spiritus Sancti discendat super vocem.
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2: A continuación presentamos los titulares. En Honduras conmemoran a los mártires de la lucha por la tierra. Crisis y tensión en Cuba, sanciones de Estados Unidos y régimen profundiza el impacto sobre la población. Proceso de elección de fiscal general entra en etapa decisiva en Guatemala. Mujeres del comercio informal en Haití reclaman mayor participación en decisiones económicas. Y ahora compartimos el desarrollo de las noticias. La historia no solo recuerda la violencia del pasado, sino que revela una realidad que persiste. La lucha por el acceso a la tierra y la defensa de los bienes comunes en Honduras continúan marcada por la desigualdad y la impunidad. La información nos brinda Leslie Vanegas Frazier desde Radio Progreso.
6: A 35 años de la masacre ocurrida en el astillero Arizona Atlántida y a 61 años de la masacre en el Jute, el Progreso Lloro, la historia sigue reflejando una problemática vigente en el país.
7: Estamos hechos de injusticia, de dolor, de sufrimiento, y eso pues tiene que darnos fuerza. La sangre de los mártires tiene que levantar el espíritu de Honduras.
6: Regiones como el Valle de la Guana, el Valle de Sula y la zona sur de Honduras continúan siendo escenarios de conflictos por la tierra, donde cientos de campesinos y campesinas han sido asesinadas en disputas marcadas por la presencia de poderes económicos, agroindustriales, políticos y estructuras vinculadas al narcotráfico. Durante décadas, las comunidades campesinas han exigido una reforma agraria integral que garantice el acceso a la tierra. Frente a los discursos oficiales y los espejismos mediáticos que vive actualmente Honduras, el sociólogo Elvin Hernández señala que una de las principales certezas para las comunidades es el legado de sus mártires, quienes siguen convocando a la organización y a la defensa de los bienes comunes.
8: Yo creo que ahí donde está el futuro de la iglesia, ahí está el futuro de las comunidades, y ahí está el futuro del país, en la capacidad que tengamos de organizarnos para defender el río, la montaña y sobre todo defender lo público.
6: Los mártires del astillero, los mártires del Jute, los mártires por la tierra en Honduras siguen siendo una herida abierta en la historia. La impunidad persiste, pero también la memoria y la dignidad de quienes no han dejado de exigir justicia. Recordar a los mártires no solo es un acto de conmemoración, es un llamado a no repetir la historia y a garantizar que el derecho a la tierra deje de pagarse con la vida. Desde Radio Progreso en Honduras, Leslie Vanega Frazier.
2: Cuba vive momentos de mucha tensión producto de las sanciones de Estados Unidos y el propio sistema dictatorial. Escuchemos sobre los últimos detalles de cómo la crisis actual está afectando la vida de la gente. Los detalles con nuestro compañero Alexander Vallejo y Julio Pernús desde Radio Magix en República Dominicana.
9: Sí, ya estamos haciendo contacto con este informativo y de inmediato paso el micrófono a mi colega cubano, Julio Pernús, para que nos cuente sobre la situación de su país.
10: Cherrit International Corporation, la minera canadiense con más de 3 décadas de presencia en Cuba, suspendió este jueves su participación directa en todas sus empresas conjuntas en la isla y comenzó la repatriación inmediata de sus empleados. En respuesta directa a la nueva orden ejecutiva firmada por el presidente Donald Trump el pasado 1 de mayo. La decisión priva al régimen cubano de su mayor socio minero extranjero y de entre el 10 y el 15% de su capacidad de generación eléctrica independiente. Un golpe que, según la agencia EFE, se suma a una espiral de deterioro económico sin precedentes. Desde enero del 2026, la administración Trump ha acumulado más de 240 sanciones contra el régimen cubano, reduciendo las importaciones energéticas de la isla un 80 y 90% y agravando apagones que afectan a más del 55% del territorio nacional, mientras la contracción económica proyectada para Cuba en el 2026 es del 7,2% según la unidad de inteligencia de Economist. La población que queda, pues, recordemos que desde el 2021 se ha marchado un 15%, está agotada y desesperanzada entre los apagones y las crisis de todo tipo. Cuba parece un país al que le han puesto un reloj de arena delante. El tema es que esa arena trumpiana nadie sabe cuándo llegará a su fin. En una reciente encuesta de medios independientes, un 90% de los 40.000 cubanos que la llenaron dijeron que deseaban un cambio y muchos decían no importarle la forma en la que este cambio llegue. Mientras, el gobierno sigue poniendo parches en medio de una herida suculenta y un médico asesino que intenta curar a la nación con su propia operación desde el norte.
9: Ha sido un reporte de Alexander Vallejo y Julio Pernús desde Radio Magis en República Dominicana.
2: El proceso de elección del nuevo fiscal general de Guatemala avanza hacia su fase final. La información nos amplía Seidy Ical desde Radio Sayacche.
11: Hoy queremos compartirles sobre el proceso de elección del fiscal general en Guatemala, un tema que continúa generando atención en distintos sectores del país por su impacto en el sistema de justicia. El cargo de fiscal general es clave, ya que la persona designada tendrá la responsabilidad de dirigir el Ministerio Público, coordinar la investigación de los delitos y velar por el cumplimiento de la ley en el país. Actualmente, este proceso ha entrado en su fase final, de acuerdo con la información publicada por el medio de comunicación La Hora. Los aspirantes al cargo están siendo entrevistados por el presidente Bernardo Arévalo, quien deberá realizar el nombramiento oficial a más tardar el 16 de mayo de 2026. La persona electa asumirá funciones el 17 de mayo del presente año. Claudio Caal, del Movimiento de Comunidades en Defensa a Canachot, da su opinión de cómo consideran el perfil del nuevo fiscal general.
12: Para nosotros, desde el movimiento Canachot, debería ser la persona que debe elegir el presidente Bernardo Arévalo. Debe ser una persona honorable, intachable, respetuoso de los derechos humanos e independiente.
11: Les saluda Seidy Ical de Radio Sayache en Guatemala para En Buena Compañía.
2: Madame Sara es la denominación popular para las mujeres que en Haití facilitan el comercio. Desde el 2019 cuentan con una organización propia, un muro de defensa en la situación de inseguridad en la que viven en su país. Los detalles de la nota con el jesuita Lucas López desde Radio Santa María en República Dominicana.
13: Hola, un saludo, Javier. Oui, Haití capable, que significa sí, Haití puede, es un programa de entrevistas sobre la realidad haitiana propiciado por Naciones Unidas. Hace unos días recibió la visita de Jocelyn Jean-Louis. Conversó con ella el responsable residente del PNUD, Xavier Michon, hablando primero de las mujeres que cada día salen a vender por los caminos, las calles, los mercados de Haití. Michon aseguró que estas mujeres, a las que denominó Madame Sara, suponen el 80% de la economía informal en Haití. Jocelyn Jean-Louis le respondió diciendo: yo soy una Madame Sara.
14: Mis padres nacieron en la segunda sección comunal de Pétionville. Un día, mi madre iba a vender a Pétionville. Yo iba en su seno. Nací de ella sobre el suelo y me dejó en el mercado de Pétionville. lo que significa que yo nací como una Madame Sara.
13: Hay que imaginar mujeres incansables viajando de madrugada desde las montañas hasta Puerto Príncipe. Compran productos agrícolas, arroz, frutas, verduras, directamente a los campesinos rurales y los transportan a los mercados urbanos. Madame Sara es un nombre tomado de un ave pequeñita y rechoncha, que es famosa en la isla por sus colores vibrantes y también por su conducta ruidosa. Pues bien, el 10 de diciembre de 2018 nació la organización Rassemblement Madame Sara d'Haïti, RAMSA. Su fundadora, Jocelyn Jean-Louis, tenía la convicción de que las mujeres debían ser actores clave con capacidad de decisión en su sector. En el programa Oui Haïti Capable, Jocelyn Jean-Louis reafirmó que las Madame Sara no deben ser vistas como beneficiarias pasivas, sino como partes interesadas directas en todas las mesas de decisión económica. Soy Lucas López, desde Radio Santa María, en República Dominicana, para En Buena Compañía.
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2: Y ahora hacemos el recorrido por las distintas obras y oficinas de comunicación de la Compañía de Jesús en América Latina y el Caribe. Encuentro regional de la etapa de primeros estudios de la CEPAL. Los detalles de la información con Grecia Peláez de la Conferencia de Provinciales Jesuitas en América Latina y el Caribe, CEPAL.
16: Ya les queremos contar que durante el mes de abril la provincia de Perú fue sede del primer encuentro regional sobre la etapa de primeros estudios de nuestra conferencia. En el marco del plan de reestructura y reconfiguración de la formación en nuestro territorio. En este espacio de escucha y discernimiento reunieron los superiores de los centros de primeros estudios de Córdoba, Belo Horizonte, Santo Domingo, Guadalajara, Lima, San Salvador, Bogotá y Santiago, así como el delegado de formación de Bolivia y el delegado de formación de la CEPAL, responsable del proceso. El objetivo central fue reflexionar de manera conjunta sobre el presente de la formación jesuita en esta etapa y preparar una propuesta que sirva de base al discernimiento de la CEPAL.
17: Para En Buena Compañía, Grecia Peláez del equipo CEPAL.
2: Desde Chile, el Colegio San Ignacio celebró 170 años de historia. La información con nuestro compañero Felipe Galet.
18: El Colegio San Ignacio conmemoró este miércoles 29 de abril sus 170 años de historia con una ceremonia que reunió estudiantes, colaboradores, exalumnos, autoridades y representantes de la comunidad ignaciana. La instancia permitió agradecer el camino recorrido y renovar el compromiso de seguir formando personas al servicio de los demás. Durante la ceremonia, el exalumno Jorge Marshall Rivera destacó el impacto de la formación ignaciana en distintas generaciones, mientras que el director del colegio, el padre Paul Mackenzie, invitó a proyectar el futuro con esperanza y a seguir soñando con una educación conectada con los desafíos del país. En este contexto, el director del colegio profundizó sobre los orígenes y la historia de esta comunidad educativa.
19: El colegio abrió sus puertas el 1 de mayo de 1856 con 44 estudiantes distribuidos en dos salas, la sala de los mayores y la sala de los menores. Al año siguiente ya tenía 150 estudiantes y así fue creciendo y desarrollándose el colegio.
18: Uno de los momentos más emotivos de la jornada fue la entrega simbólica de la luz por parte de exalumnos históricos estudiantes que comenzarán próximamente su camino en el colegio, representando el traspaso del legado y del espíritu ignaciano entre generaciones. La ceremonia también contó con presentaciones musicales de exalumnos y docentes, cerrando con la interpretación del himno del colegio en un ambiente de profunda emoción y sentido de comunidad. En relación con este importante aniversario y su significado para la comunidad ignaciana, el padre Paul Mackenzie compartió una reflexión sobre los 170 años del Colegio San Ignacio y los desafíos hacia el futuro.
19: Esta fiesta de poder celebrar 170 años es un momento como para poder renovarnos como colegio, mirar lo que ha sido nuestra historia, pero también proyectarnos. Es como un momento de gratitud, de agradecer, pero al mismo tiempo proyectarnos desde un colegio ignaciano.
18: A 170 años de su fundación, el Colegio San Ignacio reafirma su compromiso con la formación integral de niños, niñas y jóvenes, buscando seguir formando hombres y mujeres conscientes, competentes, compasivos y comprometidos al servicio de los demás. Desde la provincia chilena de la Compañía de Jesús, informó Felipe Galé.
2: En México, comunidades indígenas otomís y mazahuas participaron en una eucaristía en la parroquia de la Sagrada Familia, como parte de un espacio de encuentro, acompañamiento y diálogo intercultural impulsado por los jesuitas. Los detalles de la nota con Elizabeth Ángel.
20: La parroquia del Verbo Encarnado y la Sagrada Familia, encomendada a los jesuitas, celebró el pasado 3 de mayo una eucaristía con comunidades indígenas radicadas en Ciudad de México, particularmente pueblos otomís y mazahuas que habitan en la colonia Roma. La celebración, presidida por el padre José de Jesús Segura, reunió alrededor de 300 personas y forma parte de un camino de acompañamiento que la parroquia y distintas obras jesuitas han sostenido desde hace más de 40 años. Estas eucaristías, programadas el primer domingo de cada mes, buscan visibilizar el rostro indígena de la ciudad, fortalecer el diálogo intercultural y reconocer las formas en que los pueblos originarios viven su relación con Dios desde sus culturas y tradiciones. A continuación, escuchemos al padre José de Jesús Segura, vicario de la parroquia.
0: El objetivo que tenemos de impulsar estas eucaristías es hacer visible el rostro indígena de la colonia Roma. Este rostro indígena sufre profunda discriminación y burlas, especialmente hacia las mujeres, porque ellas ofrecen, venden sus artesanías. También buscamos que las etnias y culturas indígenas, las otras etnias que hay en la ciudad, se sumen en un espacio de diálogo intercultural.
20: Reportó Elizabeth Ángel de la Compañía de Jesús en México para En Buena Compañía.
2: Desde Brasil se conversa con Flavia Reis, directora del Servicio Jesuita a Migrantes y Refugiados. Nos recuerda el trabajo realizado durante las inundaciones en Río Grande del Sur. La información con nuestras compañeras Ana Claudia Klein y Manuela Skrofenecker.
21: En 2024, las inundaciones en Río Grande del Sur afectaron a más de 2 millones de personas. Flavia Reis, directora del Servicio Jesuita Migrantes y Refugiados, recuerda el trabajo realizado.
22: Entre 2024 y 2025, o SJMR, em parceria com Entre Culturas e com o apoio da Inditex, apoiou mais de 6 mil pessoas, entre migrantes, refugiados e brasileiros também. 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
23: Sou Manuela Skrofenecker, do Departamento de Comunicação da Província Jesuíta de Brasil, para Em Buena Compañía.
2: Migrantes indígenas mexicanos en Nueva York viven entre el temor y el deseo de regresar. La información comparte con nosotros la compañera Mónica López desde Radio Guayacocotla.
24: Queremos compartirles que estuvimos visitando a compañeros y compañeras migrantes de nuestra región de Guayacocotla, pero que viven en la ciudad de Nueva York. Esta visita nos ha permitido ser un puente entre las comunidades y sus migrantes, así como también el poderles escuchar, acompañar en sus trabajos, en sus días de descanso y conocer cómo es la vida de las personas migrantes indígenas en esta gran ciudad. Juan Gómez, compañero indígena otomí de la Sierra de Veracruz, lleva más de 2 décadas en esta ciudad de Nueva York, y él nos dice que su sueño no es el americano, sino el mexicano.
25: La gente que viene para acá dice que viene al sueño americano. ¿Tú cómo la ves?
26: No, para mí yo creo que no, porque el sueño americano, pues para mí no me llama atención eso. Porque aquí no hay vida. Lo que uno debe de hacer es aprovechar el trabajo y regresar.
24: Esto es lo que les compartimos desde Radio Guayacocotla en México. Para En Buena Compañía, les reportó Mónica López.
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2: Y para finalizar, desde Chile, nuestro compañero jesuita Carlos Bresciani, coordinador de la Red Apostolado y Solidaridad Indígena, nos invita a poner la lupa sobre la actuación de una empresa chilena contra una comunidad guaraní en Argentina.
28: Un saludo, Javier. Esta semana quiero poner la lupa en una comunidad indígena guaraní de Puente Quemado, en el municipio de Garuapé, de la provincia de Misiones, en Argentina, acompañadas por las religiosas Hijas de la Misericordia, que son parte de la red de Iglesia y Minería con las cuales colaboramos en Argentina. Esta comunidad comunidad indígena ha sufrido hace varios años de parte de la transnacional chilena forestal Arauco, la destrucción de su selva, de su lugar de sustento, la contaminación de sus aguas, el amedrentamiento físico y simbólico. Hace un tiempo quemaron su bosque, llegando a quemarse dos casas, y tuvieron que huir a un arroyo para protegerse de las llamas. Ellos claman por ayuda y solidaridad. Le han deforestado su bosque, le han plantado monocultivos de pino sin consultar ni avisar. Hasta han contratado y coaptado a un antropólogo para embaucar a las comunidades. Esta empresa está en muchos países actuando de la misma forma, tal cual como lo han hecho aquí donde vivo yo, al sur de Chile. Soy Carlos Bresciani, jesuita, desde Tirúa, territorio mapuche, para En Buena Compañía.
2: Llegamos a la parte final de su programa En Buena Compañía. Muchas gracias por acompañarnos. Hasta un próximo encuentro.
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0: Lo primero es lo primero. El pasado 6 de marzo el padre José Luis Sáez vivió su Pascua. Son muchas las cosas que podemos decir de él. El padre Martín, nuestro provincial, pone las palabras.
1: Después de 88 años de vida, 68 de jesuita y 55 de sacerdote. Damos gracias a Dios por lo mucho que hemos recibido a través de él. Me imagino si en 100 años algún investigador quiere saber algo sobre la Iglesia Dominicana o sobre alguna obra jesuita en la provincia de las Antillas, lo primero que hará será tomar un libro de José Luis Sáez. José Luis no era como de muchas devociones, pero tenía un gran amor a la Eucaristía. Cada día no podía faltar esta celebración de la misa. Cuando el día de la Nochebuena yo le llevé a su nueva habitación en Andresa Loyola, nuestra enfermería, él me dijo, mira, creo que en este momento el mejor lugar para mí es aquí. Contamos que ahora de verdad está en el lugar donde no podría estar mejor, al lado de Cristo, al lado de Dios Padre.
0: Muchas gracias, Padre Martín, pues que el Padre Sáez siga contagiándonos su pasión por el reino de Dios y su justicia. Y a ustedes, bienvenidos, bienvenidas a Caribe en Buena Compañía. Soy Lucas López, jesuita, y hoy, en nuestro programa semanal, pues vamos a comenzar conociendo las actividades que hace el Centro Belarmino, y después de allí nos marcharemos a la frontera para saber del hogar de personas mayores que llevan las religiosas siervas de Jesús en Dajabón. Finalmente, daremos cuenta de la visita al Centro Bonó del padre Ildefonso Camacho, jesuita especialista en doctrina social de la Iglesia. Pero antes, Denis Castillo, de Radio Magis, nos trae 5 historias de la misión jesuita en el Caribe. Adelante, Denis.
2: Un saludo, padre Lucas. En el Colegio de Belén de Miami, despedida de los estudiantes de último año, reconocen que nuestros compañeros, maestros, entrenadores y la comunidad de Belén nos han desafiado y fortalecido, ayudándonos a formar una hermandad arraigada en la fe y la responsabilidad. En Jamaica, el Colegio de San Jorge celebró el Día del Maestro el 6 de mayo. Sirvió para agradecer y honrar la dedicación, el sacrificio y el papel que desempeñan en la vida del colegio, del alumnado y las familias. En Santo Domingo, los estudiantes del Politécnico Juan Pablo II tuvieron una destacada participación en las evaluaciones distritales y pasan a la fase nacional. El Centro de Educación para la Salud Integral Misión ILAC en el Cibao recibió el conocimiento del Ministerio de Salud por destacar con vocación y entrega, impactando positivamente en toda la región. Radio Santa María en La Vega se trasladó a la Universidad Católica del Cibao para retransmitir la jornada de puertas abiertas de dicho centro universitario. Soy Denis Castillo desde Radio Magis en San Cristóbal.
0: Muchísimas gracias, Denis. Y como decíamos, comenzamos hoy en el Centro Belarmino. Desde allí el padre Lázaro nos hace un relato de las actividades vividas el pasado mes de abril. Nos cuenta que es costumbre en la casa tener ejercicios espirituales por Semana Santa.
3: Es costumbre en el Centro Belarmino, en la Semana Santa, tener ejercicios espirituales. Este año nos honró con su presencia el padre Antonio Masferrer, acompañando a unas 16 personas.
0: La última etapa de la formación del jesuita es la tercera aprobación. En el Centro Belarmino, durante 8 meses al año, jesuitas de toda Latinoamérica y otros lugares viven este periodo. Durante Semana Santa colaboraron con las comunidades.
3: También en la Semana Santa los tercerones se dispusieron a acompañar diferentes comunidades en la arquidiócesis de Santiago de los Caballeros.
0: La celebración del Triduo Pascual con participación de mucha gente de la ciudad. Y finalmente los encuentros de Adora y Confía, organizados desde la Pastoral de Jóvenes, completan esta nota sobre las últimas actividades en el Centro Belarmino.
3: La celebración del Triduo Pascual, gran afluencia de público y un espacio donde ya estamos acostumbrados a que personas de la ciudad vengan a participar con nosotros. Una última actividad que me gustaría reseñar es Adora y Confía, uno de los encuentros que sin duda alguna, es de gran provecho para jóvenes y no tan jóvenes.
0: Agradecemos al Padre Lázaro y nos vamos ahora a la frontera. Las religiosas siervas de Jesús, en alianza con los jesuitas, llevan adelante una atención fundamental, un hogar de ancianos. Nos comparte la información nuestra compañera Wilsenia Taveras de Radio Mariem, la educadora de la frontera.
4: Un saludo especial y gracias por la oportunidad de contar con la historia de esta obra jesuita ubicada en la frontera norte con Haití, desde Dajabón, el lugar de ancianos, un lugar donde el amor, la paciencia y la solidaridad se convierten cada día en esperanza para nuestros adultos mayores. Una institución que trabaja con entrega para brindar atención, cuidado y acompañamiento a quienes han dedicado toda una vida a sus familias y a la comunidad. Detrás de esta noble labor hay manos solidarias, personal de apoyo, voluntarios y ciudadanos comprometidos que hacen posible continuar ofreciendo una mejor calidad de vida a los residentes. Escuchemos a Sor Lorena Guerrero, sierva de Jesús de la Caridad, quien acompaña de cerca a los adultos mayores.
5: Presto mi servicio aquí en el Hogar de Ancianos de Dajabón. Contamos con 30 ancianos, 19 varones y 11 mujeres, y un grupo de tres religiosas junto con personal que nos ayudan para en la atención delicada y cuidada de nuestros ancianos. Mi experiencia como cuidadora directa es una experiencia de sentirme madre y de experimentar esta maternidad espiritual en cada gesto, en cada palabra, en cada momento de estar con ellos y sobre todo sentir que eres compañera de camino en esta etapa final de sus vidas. Ha sido una experiencia que me ha unido más íntimamente con Dios y me ha hecho experimentar la grandeza y a la vez también la pobreza de la humanidad.
4: El Hogar de Ancianos de Dajabón nos recuerda la importancia de honrar y cuidar a quienes abrieron camino antes que nosotros. Wilsenia Taveras, para Caribe en Buena Compañía.
0: Hace unos días estuvo en República Dominicana el padre jesuita Ildefonso Camacho. Nuestro compañero Pablo Mella, también jesuita, nos cuenta quién es y la actividad que organizó con su visita.
6: En el Instituto Pedro Francisco Bono hemos tenido la visita del padre Ildefonso Camacho, profesor de moral social y de doctrina social de la Iglesia. Organizamos tanto una conferencia titulada La Doctrina Social Hoy, de Francisco a León XIV, como la publicación de un pequeño libro titulado 100 años de Doctrina Social de la Iglesia.
0: El padre Camacho nos dejó dos claves para entender la doctrina social de la Iglesia: la adaptación a las circunstancias históricas y el concepto relacional de la persona.
7: Una primera sería la atención a los problemas concretos de cada momento, a problemas que van variando según lugares geográficos y según épocas históricas. Y luego una segunda es la concepción de la persona que hay detrás. Ser humano como ser social, como ser abierto a los demás, que no se entiende si no es en relación con otras personas.
0: Y del mismo modo, el profesor jesuita subrayó del legado del Papa Francisco la personalización de sus escritos.
7: Sus documentos no son solamente documentos doctrinales, sino que siempre están dirigidos a las personas y suponen una provocación para las personas. Esto tiene que ver no solamente con cómo se entiende la realidad, sino cómo la vive usted y, por tanto, supone cambios en la persona.
0: Esta semana tenemos un estreno, el cierre de Caribe en Buena Compañía, con una pequeña nota de nuestro compañero May González. Es una invitación a una mirada vocacional de la vida, compañeros de Jesús.
8: Toda vocación es relación. No hay posibilidad de discernir o escuchar tu llamado si no hay una relación de profundidad, de intimidad y de amor con el que llama, Jesús. Es como pasarte el día pensando en la pregunta que le quieres hacer a tu amigo o a tu amiga, pero nunca lo llamas, o pasas tiempo para beber café con él o ella y conversar. Lo primero de un discernimiento es cultivar tu vida de oración y relación con el Maestro. La vocación solo se descubre en medio de esa amistad. Sin amistad no hay vocación, porque toda vocación es relación. Buen camino, compañero de Jesús.
0: Toca despedirse. Agradecemos al padre Martín y también a Denis desde Radio Magi, a Wilsenia de Radio Marién, a los jesuitas Lázaro, Pablo y Ildefonso, y también a nuestro compañero Mike González de la Pastoral Vocacional, para discurrir por el mundo reconociendo y agradeciendo tanto bien recibido, siempre a la escucha de lo que Dios nos pide en esta tierra suya, en todo amar y servir. Somos jesuitas Caribe en Buena Compañía.
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1: Saludos, amigos y amigas de Sábado Cultural. En este 9 de mayo reciban nuestros saludos de parte de mi hermano Leonardo Gil, de Juan Pablo Reyes, un servidor Apolinar Ramos y todo el equipo que nos acompaña desde diferentes pueblos. Mi hermano Leo.
2: Saludos, Apolinar. Saludos a cada uno de nuestros oyentes que están ahí esperando este espacio para compartir con nosotros esta comunicación semanal que, como decía el el padre Pablo Ariel López, sí. Dice que nosotros estamos llegando al país entero,
1: y más allá,
2: en el este, en el sur, y él estaba de cumpleaños en esta semana, el pasado jueves.
1: Un saludo y un abrazo para el querido hermano, amigo, padre Pablo Ariel López,
2: que es director, como dice él,
1: de Radio Luz.
2: De Radio Luz. Así es que nuestro amigo, padre Pablo Ariel, nuestra felicitación, mucha salud y que Dios le siga bendiciendo.
1: Ha estado por el campamento de Bao, allá en Jánico, un campamento que fundó el padre Duber y otras personas. Incluso apoyó mucho ese campamento, Popi Bermúdez, que fue un hombre que apoyó muchas causas y humilde.
2: Así
1: es. Imagínese usted, Popi Bermúdez, y usted lo veía por la calle sin guardaespaldas, sin nada de eso.
2: Sin nada de eso. Igual que aportó mucho a la sierra Manuel Arsenio Ureña. No sé si él tuvo en ese campamento también, pero las cosas que él hizo en la sierra son inmensas. Mire esa capilla, esa parroquia, no parroquia, una capilla.
1: Bellísima.
2: Bellísima, eso parece extranjero.
1: Así es. Y hay que decir de don Manuel Arsenio Ureña que en Jánico apadrinó la alfabetización de cientos de personas y muchas obras más de esos hombres y mujeres que van pasando por la vida haciendo el bien y que no hacen bulla de lo que están haciendo.
2: Así es. Él introdujo para el país, digamos, la macadamia, una fruta de la que se hace helados, jugos, todo lo que uno quiera. Y eso está justamente como una obra de Manuel Arsenio Ureña en la parte de la sierra, sobre todo en San José de las Matas.
1: Mañana domingo 10, en varios países celebran el Día de las Madres. Ahí está Estados Unidos, donde hay una comunidad dominicana muy amplia, más de 2 millones, casi 3 millones.
2: Casi 3 millones. No sabía yo, Apolinar, que la comunidad dominicana se ha ido mudando de Nueva York a otros estados. Y me dicen que tienen en la vista a Pensilvania, a Tampa, entre otros.
1: Así es, porque la vida en la ciudad de Nueva York está cara. Y la renta de un apartamento.

0: educación, transporte, bueno, todo eso.
1: Yo incluso comencé a hablar de eso mencionando a José, el cuñado suyo,
0: Sí.
1: que siempre cambiaba dinero
0: Para
1: para
0: llevar
1: llevarle
0: allí
1: allá.
0: unos
1: Y le
0: amigos.
1: decíamos: José, pero ¿para qué? Si usted va para Nueva York, muchacho, tú no sabes nada. Eso hay que llevárselo porque allá hay gente que está tirado en la calle.
0: Aquí mucha gente no lo comprende, pero es la realidad. Así que así dejamos iniciado nuestro espacio del día de hoy. Leo y amigos y amigas, conocí una canción tan bonita que se llama Mujeres Trabajadoras. Y ahora que en Estados Unidos y otros países que iremos más adelante, que celebran mañana el Día de las Madres, Mujeres Trabajadoras, oigan un poquito de esta canción que me gusta tanto y sé que a ustedes les va a gustar.

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1: Gracias por continuar con nosotros aquí en Sábado Cultural. Iniciamos nuestro recorrido de pueblo en pueblo. Leo.
2: Después de esta canción, Apolina, bellísima, yo no la conocía.
1: Yo no la conocía, la conocí a través de Ana Rosa Betance y de Camila, y me gustó.
2: Sí, sí, sí. Yo incluso le pregunté a usted de dónde es esa canción.
1: Precioso.
2: Porque uno tantos años bregando en este mundo y no conocía mujeres trabajadoras.
1: Claro. Incluso usted recuerda que teníamos Mi Pueblo Canta por Radio Ritmo en Santiago en el año 1975.
2: Y ahí poníamos nosotros la canción Mujer de Latinoamérica, Llegó Tu Hora, Despierta Ya.
1: Que la conocimos a través de Radio Santa María, nos la regaló
2: Flavio Darío Espinal.
1: Así es.
2: Bueno, entonces me voy a la ciudad de los bellos atardeceres, allá con nosotros, Monseñor José Sinencio Peralta Checo. Monseñor, adelante.
3: Bien, reciba un saludo cordial de Monseñor José Sinencio Peralta de la ciudad de Mao. Queremos, a través de la voz de una colaboradora nuestra, promover las actividades de la parroquia nuestra donde trabajamos, porque entendemos que el mes de mayo está lleno y sobrecargado de actividades muy importantes para mantener viva la chispa de la fe en nuestra parroquia. Por eso le dejamos ahora con el audio de Judy Amaro y la carta que enviamos a nuestros fieles para orientar y para conectar con cada uno de los sectores sobre el contenido del mes de mayo. Adelante con el audio de Judith Amaro.
4: Carta al pueblo de Dios. Estimados hermanos, con gran alegría iniciamos el mes de mayo, temporada muy significativa para nosotros como parroquia, ya que celebramos nuestras tradicionales fiestas

0: patronales en honor a Nuestra Señora María Auxiliadora. Les invitamos a celebrar los días de mayo, el mes de las flores, participando de la hermosa tradición de realizar durante los 31 días rezando con devoción, amor y fe, en unidad, el Santo Rosario y la entrega en ofrenda sagrada de cánticos y de las flores de nuestro vergel familiar a la Santísima Virgen María. El valor de este mes es el respeto, que nos mueve a considerar a los demás, escuchar y dejar que el otro se exprese y exponga sus criterios e ideas, que participe como y junto a nosotros en todo el acontecer de la vida. El respeto nos impulsa a honrar padre y madre, como lo propone los mandamientos de la ley de Dios. Es de gran bendición para todos centrar nuestra atención a nuestras madres, que nos han dado la vida y han colaborado en nuestro desarrollo humano y espiritual. Exhortamos a todos a celebrar jubilosamente en este mes nuestras patronales, para que juntos podamos fortalecer nuestros vínculos de amor y de fe a María Auxiliadora. Muy atentamente, Monseñor José Sinencio Peralta, párroco.
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2: De Mao, donde estábamos con Monseñor Sinencio, nos vamos a Santiago, y ahí nos encontramos con el padre Wilfredo Martínez, desde Radio Foto RD. Adelante, querido padre Wilfredo.
3: Saludos, hermanos y hermanas, desde radiofotosrd.com. La bendición para todos ustedes. Para esta ocasión quise escribir una canción que la he titulado El Voluntariado, a propósito del Día Internacional de la Cruz Roja, el 8 de mayo. Que la disfruten.

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1: Gracias por seguir con nosotros. Ahora, Apolinar, me voy a La Vega. Allá nuestra amiga, nuestra hermana Isabel Guillermo Reyes. ¿Qué nos tiene, Isabel?
2: Amigas y amigos de Sábado Cultural, abrazos fraterno y una invitación especial a ofrecer nuestra vida como la mejor flor a la Madre de Dios y a todas las madres de la creación. Avanza el tiempo. Casi terminamos la quinta semana de Pascua de Resurrección y nos preparamos para la sexta semana y la gran fiesta de la Iglesia, la fiesta de Pentecostés. Así es. Comparto con ustedes algo sobre la realidad de los migrantes en el mundo entero, que a veces pensamos que solamente están por acá, por Norteamérica, por Estados Unidos, dice la gente, y sobre todo la gente dice en Nueva York, en el mundo entero, por donde quiera aparecen personas que están fuera de la tierra que lo vio nacer. La migración es una expresión de la lucha humana por una vida mejor, una vida con dignidad. Migrar, salir de tu tierra que te vio nacer, salir de tus raíces, de tu gente, de tu realidad. Esto implica un proceso doloroso. Dejar el lugar donde has crecido, donde están tus raíces, tus afectos. Esto implica duelo muchas veces, nostalgia, incertidumbre, dependencia. Oí a una persona con tanto cariño decir, dependía de todo, porque no me sabía mover, no me entendía, hasta que me arriesgué. Y salí, y me perdí muchas veces, pero ya soy libre y puedo caminar sin tener que decir a mis hijos, llévenme, espérenme. Así es. Solo desde la fe y la capacidad de resiliencia, esa capacidad para asumir con flexibilidad situaciones a veces muy difíciles, eso es resiliencia, esa capacidad. Entonces, las personas migrantes enfrentan múltiples desafíos relacionados con la integración en nuevas comunidades que tienen que adaptarse a un idioma diferente, a costumbres, nuevas, normas sociales que tienen. Y todo esto, en muchos casos, esta adaptación se vincula con actitudes de rechazo y de discriminación. Todo eso conlleva esto. El sacrificio es una constante en la vida de la persona que tienen que dejar su tierra, de los migrantes. Muchas veces viven en condiciones limitadas, pero muy limitadas. A todo esto se añade la incertidumbre legal que dificulta el derecho a todos los servicios básicos, porque no están bien, no están legales. A pesar de todo esto, esos desafíos, y los que no he dicho, pero que ustedes sí saben, ustedes también seguro que han ido haciendo el listado de desafíos que vive la gente que se va de su tierra. A pesar de todo esto, los inmigrantes continúan luchando con perseverancia, impulsado por la esperanza de mejorar la calidad de su vida y la calidad de la gente, de su familia, de sus hijos, de toda esta gente que dependen de ellos. Así es. Entonces, también reconocer, hoy nos toca eso, reconocer la humanidad, reconocer del migrante, que el migrante es reconocer nuestra propia como humanidad. En cada una de estas personas se refleja la capacidad del ser humano para resistir y adaptarse, seguir adelante. La migración no es solo un fenómeno social, es una expresión de vida, de fe, de esperanza, que nos invita a construir un mundo donde la dignidad de cada persona sea respetada y valorada. Estoy pensando en una familia que visité ahora mismo y que con tanto gozo compartían su ser, lo que tienen, lo que son. Una bendición especial a cada persona, a cada familia que se encuentra lejos de su tierra, lejos de sus raíces, pero que con tanto orgullo y con tanta valentía siguen haciendo la vida con dignidad. Y esa bendición, porque también Dios ha ido conduciéndolo y han encontrado grupos con lo que se han podido fortalecer, en lo que se han podido fortalecer. Estoy pensando en esa familia que visité ahora mismo, y a esa familia, de verdad, su valentía al dejarlo todo por un futuro mejor los convierte en héroes, en heroína para su familia, para su comunidad, para sus hijos, para su país. Muchas bendiciones a ustedes con lo que compartí y sobre todo esa alegría, esa sonrisa. Adelante, queridos amigos, amiga, desde La Vega, Isabel Guillermo Reyes. Adelante, Sábado Cultural.

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1: Ahora nos vamos a Jánico, Juncalito y cada una de esas comunidades de la sierra, y nos describe la vida de esa zona nuestra querida Sor Evelyn. Adelante, Evelyn.
2: Viva Jesús para siempre en nuestros corazones. Saludos para este gran equipo que hace posible que Sábado Cultural llegue a cada hogar, Polo, Leo y Juan. Es un placer, queridos amigos de Sábado Cultural, que están en sus hogares, en sintonía con este programa. Aquí estamos para contarles la vida de nuestros pueblos y algo más. Virgilio Apolinar, como le gusta a nuestro pastor, que le llamemos. El clima nos tiene un poco preocupados porque después de unos días de intensos aguaceros que aflojó tanto la tierra, ahora ha llegado un sol tremendo con unos calores de miedo que creo que ya secó lo que había que secar, porque en zonas montañosas como la nuestra, el agua baja rápido. Hay esa ventaja de vivir en la loma, que no nos inundamos, aunque aquí cayó un aguacero tan grande que hasta en una segunda planta se entró el agua con desagües que se taparon por la inmensa cantidad de hojas que han ido dejando los árboles, que han estado cambiando estos días, porque aquí los árboles nunca se ponen de acuerdo. Cuando termina el aguacate de cambiar las hojas, empieza el mango. Termina el mango, el limoncillo. Después del limoncillo, la caoba. Entonces, tenemos que barrer mucho y las hojas no dan tregua. Entonces, hemos vivido esa realidad de que aunque estamos en la montaña, también se nos inunda la casa con las aguas tan fuertes que hemos tenido. Decía una profesora, cuando llegué a vivir a Santiago, que cómo era eso, que algunas gentes decían que querían vivir en la loma para gozar la naturaleza, y yo me había ido a la ciudad. Me pidió una vez que le llevara molondrones, yo no sabía qué eran los molondrones, no los conocía. Aquí en la zona no hay costumbre de sembrarlo mucho, especialmente en mi campo. Nunca vi molondrones, lo conocí cuando llegué a Santiago en el hospedaje. Estamos viviendo este mes mariano, aquí seguimos ofreciendo flores a la Virgen, subiéndole las flores, como dice nuestro párroco. En el pueblito no se ven muchas, pero en la parte alta de nuestra zona, sí, como ya les había comentado. Polo una vez nos manifestó la preocupación de su hijo por el tema de los accidentes, que sigue siendo un desafío muy grande, especialmente con los jovencitos que siguen calibrando sus motores, poniéndose en peligro y poniendo en peligro a otros, además de lo que dañan con tanto ruido. A veces pasando por zonas donde hay personas muy mayores y enfermas que le molestan tanto estos ruidos. Escuché que las autoridades han estado reteniendo motores de niños y adolescentes que andan en ellos haciendo maromas. A algunos le decimos que dejen de hacerlo por las consecuencias que puedan tener y si se han hecho conscientes de lo que pueden pasar, pero más rápido nos pasan por el lado a todo dar, no sé qué es lo que comen o qué es lo que beben, que los pone así. Eso también da miedo, como da miedo pensar en otra pandemia estos días que se van encendiendo las alarmas con los casos que se han oído, que han afectado a tantos. Veo ya que hay mucha gente en prevención, usando mascarillas. Vamos a pedirle a Dios que desintegre todo mal, que los aleje, y que si algo llegara, permita que aparezca por ahí alguna pomada que sustituyan la mascarilla, porque es tan incómodo andar con ellas. Admiro a los médicos que tienen que usarla permanente, las enfermeras, especialmente los equipos que están en cirugía. Quisiera felicitar por a todas las madres que celebran su día mañana, tanto en Estados Unidos como en Cuba, creo que también en Colombia, en otros lugares del mundo. Que Dios las bendiga, que le conceda salud y que puedan disfrutar de esa paz que el Señor en estos días nos está recordando tanto. Que llevemos la paz, que vivamos en paz. Bendiciones a todos y hasta la próxima entrega, si el Señor lo permite.
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3: Decíamos al inicio del programa, Polinar, que estuvo de cumpleaños el pasado jueves nuestro padre Pablo Ariel López, a quien le deseamos muchas felicidades, y ahora vamos a ver qué nos tiene el padre Pablo Ariel. Adelante, padre Pablo.
4: Saludos y bendiciones desde su emisora Radio Luz 93.7 FM, siempre con la familia. Desde Santiago de los Caballeros, el padre Pablo Ariel López, en su programa Sábado Cultural. Y estamos viviendo la Pascua, viviendo todo esta alegría de la Pascua. Y también, ¿verdad?, en nuestra arquidiócesis nos estamos preparando para los campamentos de Bao, los famosos campamentos del padre Ramón Duber, que junto, ¿verdad?, a Popi Bermúdez y un grupo de hombres y mujeres tuvieron esta idea al lado del río Bao. El sábado pasado tuvimos el primer campamento de guías y hoy también tenemos el campamento de guías. Así que nos estamos preparando en medio de esta Pascua. 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Tenemos otra presentación el miércoles 13. 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Seguimos apoyando, ¿verdad?, la causa del padre Nino. Y también desde aquí un saludo muy afectuoso al padre Santos Cabral en la diócesis de San Juan, que también junto a hombres y mujeres ha alzado la voz para que la cordillera central, ¿verdad?, no sea más intervenida. Así es que nosotros aquí en Santiago y Puerto Plata, la cordillera septentrional y allá en San Juan de la Maguana, la cordillera central. Así que la lucha no se acaba. Queremos dejarle un país donde haya agua, donde haya árboles. Por eso, desde nuestro programa Sábado Cultural, queremos ese apoyo para todos los sacerdotes que están en esta guerra. Nosotros lo que en esta lucha por los recursos naturales. Por eso, desde aquí, queremos saludarle e invitarle. Un saludo a Leo, a nuestro querido Polo, a Juan Pablo, a todo el equipo de Sábado Cultural. Continuamos con esta entrega de Sábado Cultural.
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1: Les invitamos a leer nuestro periódico Camino. En esta semana la portada está dedicada al padre José Luis Sáez Ramos, que nació en España, pero se hizo dominicano, historiador, profesor de la Universidad Autónoma de Santo Domingo en la carrera de comunicación social, crítico de cine. Bueno, una enciclopedia, un hombre muy preparado. La historia de la Iglesia en República Dominicana, bien contada, con tantos detalles, con muchos volúmenes, se la debemos a él, a este jesuita. Pasa su alma al padre José Luis Sáez, quien fue mi profesor, y compartí con él en Radio Santa María allá a finales de los años 70, porque fue el creador del programa Juventud Palante. Así que la gratitud a Dios por la vida de este hombre que pasó por la vida haciendo el bien. 65 años perteneciendo a la Compañía de Jesús, a los jesuitas, y 55 años de sacerdocio. Ahí está, allá una biografía de él. También tenemos en camino el comentario para el Evangelio de mañana domingo con el padre Manolo Maza y el padre Pedro Pablo Carvajal. También obispos cubanos, visita a Monseñor Tomás Morel, eso y mucho más. Trae camino, búscalo en su parroquia, en su capilla y en la web como caminord.com y en Facebook e Instagram como periódico Camino. ¿Nos vamos con quién, Leo?
3: Bueno, con Milady, váyase a Bolívar para allá.
1: Bueno, nos trae en esta lista que ella lleva cada semana de los refranes desde Ohio, nuestra querida Milady Álvarez.
5: Saludos, amigos y hermanos. Apolinar, Leo, Juan Pablo. Juan Pablo, no te conozco, espero conocerte algún día. Saludos, amigos oyentes de este su programa Sábado Cultural. En nuestro programa continuamos con los refranes dominicanos. Y quiero que sepan que estos dichos o modernismos dominicanos son expresiones coloridas, rápidas y llenas de ingenio, que reflejan la cultura alegre y resiliente de todo dominicano. El dicho de hoy, o refrán, es: a caballo regalado no se le mira el diente. Y esto significa que no se deben buscar defectos, críticas o evaluaciones minuciosas de aquello que recibimos gratis o como regalo. Lo importante es tener en cuenta la buena intención de la persona que nos entrega el detalle y no el valor económico de dicho objeto. Ejemplo, nos regalan un carro viejo lleno de abolladuras, pero a ese caballo no hay que mirarle el diente. Aunque no nos guste, debemos agradecerle su intención. Porque es un regalo que no te ha costado nada. El caballo más viejo de la historia que se ha regalado fue el caballo de Troya, repleto de soldados. Esto lo describe en el mito griego. Este refrán de a caballo regalado no se le mira el diente invita a aceptar los obsequios con gratitud, sin ser exigentes o descorteses, independientemente de su valor o calidad. Y esto data del siglo V. Proviene de las costumbres de examinar la dentadura de los caballos para determinar su edad y salud al comprarlos. Sin embargo, hacer esto con un caballo regalado se considera descortés y muestra de desconfianza. En la actualidad, se usa para indicar que si algo no ha costado esfuerzo, obtenerlo, pues no corresponde exigir que sea perfecto. Esta actividad de revisarle la boca a los dientes, en los caballos, se inició en las ferias de ganado, en la que los compradores comprueban la edad y la salud del mismo por el estado de su dentadura. Y hablando un poquito del periódico Camino, en su edición de este 3 de mayo pasado, hay un artículo que habla del Evangelio de Juan, capítulo 14, versículo 6. Este artículo me recuerda a una de mis nietas ya casada, cuando tenía 5 años, y cuando salía con mi suegra, su abuela también, en un transporte público en la capital, se paraba ella sola sin nadie decirle nada y decía: Jesús es el camino, la verdad y la vida, arrepiéntanse. Entonces, pidamos la gracia de seguirlo con fe y de vivir con esperanza, sabiendo que en el encuentro, que en él encontraremos la plenitud que tanto anhelamos. Así que, con ánimo. Y será entonces hasta la próxima entrega, amigos. Sigan con Sábado Cultural.
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3: Gracias por seguir con Sábado Cultural. Me voy a Santo Domingo Este. Allá nuestro amigo, el Padre Domingo Vázquez Morales. Padre Domingo, adelante.
6: Distinguida familia de Sábado Cultural, reciban un cordial saludo con la bendición incluida. Soy el Padre Domingo Vázquez Morales, desde Pedro García, la tierra que emana leche y miel para el mundo. Gracias a cada uno de ustedes por el valor de la sintonía, gracias al equipo productor de este programa y a todos los colaboradores, aquellos que dirigen las emisoras y aquellos que controlan los espacios para transmitir el Sábado Cultural desde Los Mameyes, en la parroquia San Ramón Nonato, en la diócesis Estela Maris. Les cuento que mañana domingo día 10, es Día de las Madres en muchísimos lugares. Tengo entendido que ya en España lo celebraron el domingo pasado. Nosotros en la República Dominicana lo celebramos el último domingo de mayo, que este año es el 31. En la parroquia San Ramón Nonato tendremos una tarde de té. Una tarde de té el domingo 17 a las 4 de la tarde, con la participación artística y en la reflexión nuestro amigo y hermano que viene desde el otro lado del río, Enrique Félix. Están cordialmente invitados, 300 pesos oro la boleta por persona. Eso es, les repito, domingo 17 de mayo, día de la Ascensión del Señor, y ese mismo día celebramos la Jornada Mundial de las Telecomunicaciones, y que aquí en la diócesis Estela Maris estamos convocando a todos los que trabajan en medios de comunicación, directores de medios, programadores, locutores, periodistas, todo el que tenga que ver con las comunicaciones, que venga a participar en la Eucaristía de las 12 del mediodía que preside nuestro obispo Manuel Antonio Ruiz de la Rosa. A celebrar el Día de los Comunicadores para que comuniquemos siempre apegados a la ética y a la verdad. Y que el Papa León XIV nos invita este año a custodiar voces y rostros humanos. El rostro y la voz son rasgos únicos, distintivos de cada persona, y eso hay que cuidarlo. El rostro y la voz son sagrados, continúa diciéndonos el Papa, y eso le agradecemos al Dios de la vida que nos ha dado un rostro y una voz a nosotros para que comuniquemos la verdad y solo la verdad. Por otro lado, tenemos la celebración de la fiesta de Pentecostés. Pentecostés, la manifestación del Espíritu el 24 de mayo, con el que concluimos la cincuentena pascual. Nosotros tendremos una vigilia el sábado 23 en el templo de la parroquia San Ramón Nonato, vigilia pidiendo la manifestación del Espíritu en cada parroquiano y en su pastor. El 24, fiesta de Pentecostés. Y el día 4 de junio, que es la fiesta del Corpus Christi, nos vamos todos para el hipódromo a partir de las 3 de la tarde en una procesión diocesana y allí la celebración de la Eucaristía en el hipódromo en la avenida marginal de las Américas. Bueno, nos encontraremos el próximo sábado a esta misma hora y por esta misma emisora. Nosotros somos Aire 96fm.com.do, la voz a los cuatro vientos.
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1: Cada semana, nuestro hermano Johnny Lama, de los grandes decimeros de República Dominicana, nos regala su décima. Adelante, hermano.
7: Saludos y abrazos, Polo, para ti y para todos. Luis Carvajal es poeta, ensayista, orador, biólogo, investigador, profesor y animador cultural. Estudió biología en la Universidad Máximo Gorki, en Rusia. Posee una maestría en ciencias biológicas, fisiología y bioquímica de las plantas. Posee estudios de ingeniería genética y de biotecnología de plantas. Es un connotado y permanente defensor del medio ambiente. En atención a una petición suya de que escribiéramos y compartiéramos nuestra postura en defensa de nuestro patrimonio natural, hice esta estrofa que dice así: mi tierra y mi agua. Del caudaloso torrente o del chorro cristalino surge siempre lo divino y es la vida de repente. Es el sostén de la gente porque el líquido es vital, el esencial capital que brota de nuestra tierra como el tesoro que encierra, más valioso que el metal.
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1: Mi hermano Leo, quiero saludar a el periodista Narciso Pérez, un gran colaborador del periódico Camino. Él es representante del periódico El Nacional en Santiago.
3: Muchos años.
1: Muchos, Narciso es un ícono.
3: Así es.
1: Narciso
3: así
1: Pérez. Y nos escucha siempre.
3: Y tranquilo, caminando por las calles, uno lo ve siempre.
1: Ahí está. También saludar a mi amigo Luis Domingo Díaz, locutor, y le conocí hace muchos años cuando él era jovencito. Él es hijo de una amiga mía, doña Andrea. Lo conocí allá en los ranchos de Babocico hace, como dije, muchos años. Así que Luis, un abrazo para ti y para tantas personas que nos escuchan.
3: También quiero saludar a Apolinar, a doña María Altagracia Francisco, mejor conocida como doña Pascuala, que es una oyente nuestra, así es que cumplió en esta semana 92 años y sigue como el primer guandul.
1: Qué bueno, y yo saludo a doña Luisa Calderón, allá en Passamboy, Estados Unidos, New Jersey, que es fiel con nosotros y muy colaboradora nuestra. Así que nos vamos ahora con quién.
3: Bueno, Apolinar, hay que hablar de salud mental.
1: Muy necesaria en estos tiempos.
3: Yo creo que sí. Y para eso tenemos
1: Águeda
3: Guillén.
8: Hola amigos, ¿qué tal? Águeda Guillén con ustedes para hablar de salud mental en Sábado Cultural. Mientras retornaba de San Francisco de Macorís hacia Santiago, porque estaba celebrando los 95 años de mi querida madre, y el primer mes de mi hermana que partió hacia la casa del padre, yo me desmonto del vehículo y me doy cuenta que se me quedó el bulto en la guagua. Yo llego a la parada y le digo, miren, a la parada de San Francisco, le digo, miren, a mí se me quedó el bulto. Me preguntan, ¿usted sabe el nombre del chofer? ¿Usted sabe quién fue? Yo dije, bueno, yo lo único que sé es que él me dejó ahí en la restauración y yo no sé más nada. Comenzaron a llamar de una manera que yo quiero agradecer al personal que estaba en ese momento en la parada de San Francisco. No sé si eran los miembros del sindicato, pero con una cortesía y una preocupación comenzaron a llamar al chofer. Comenzaron también a llamar al chofer por la flota porque no pudieron conseguirlo. Mientras yo oraba, le decía a San Antonio, que es quien se ha convertido en el protector que me encuentra todo lo que se me pierde. Yo estaba tranquila un poquito. Lo que más me preocupaba era mi libro de horas santas, de la publicación de los misioneros del Sagrado Corazón, con los que yo realmente realizo las horas santas que me piden, obviamente de una manera gratuita. Entonces, yo decía, bueno, a mí no me interesa tanto los trapitos que hay dentro, pero hay algunas cosas valiosas para mí. Y en medio de la oración y de las llamadas, llegó una guagua. El día esa guagua, ellos me respondieron, bueno, esa acaba de llegar. Justamente el chofer sale y me dice, a usted se le quedó un bulto. Yo fui quien la transporté a usted. Ya ustedes saben la alegría que yo sentí, más que alegría también la tranquilidad. Y no tuve más remedio que agradecerle a San Antonio por la aparición de ese bulto. Esto me trajo a mí varias lecciones. Lo primero es que cuando viajamos, debemos sentarnos en un lugar donde siempre podamos vigilar lo que llevamos. Por ejemplo, yo, el chofer muy amablemente me dijo, colócale debajo del asiento. Yo iba todo el camino orando y hablando con el Señor. Yo me olvidé totalmente del bendito bulto. Y lo otro, saber la placa, la hora en la que se sale y el nombre y apellido del chofer. Porque me lo preguntaron varias veces y yo no supe qué decir. Yo no sé quién fue, incluso ni del rostro me acordaba bien. Porque yo estaba, ellos, los choferes siempre se colocan en la parte de delante y los pasajeros detrás. Y yo no escatimé esfuerzo en mirar, déjame ver con quién yo me monto, déjame ver quién es este chofer. Por eso, por los imprevistos. Aprendí que cuando nosotros llevamos algo y nos vamos a desmontar, mirar, y decir, déjame observar si se me queda algo. Porque, ok, fue quizás algo que no tenía tanta importancia para mí, pero todo cuesta. Todo lo que yo tenía dentro de ese bulto cuesta. Y no es tan fácil cuando usted deja algo que otra persona se lo lleve. Gracias a Dios yo tuve la ayuda de esas personas que tan amablemente fueron muy empáticos, los que estaban ahí en la parada de San Francisco ese día, y el chofer, que fue una persona maravillosa, muy sonriente, muy cortés, muy amable. Aprendí que no todo se ha perdido, que todavía aquí en nuestro país quedan personas empáticas, que no es verdad que el dominicano se hace de la vista gorda en los problemas y las circunstancias de otro dominicano. Agradezco infinitamente, no solamente esa empatía de de ese personal, sino también la experiencia que obtuve y las lecciones que gané. Será hasta el próximo sábado cuando estemos nuevamente conversando sobre salud mental en Sábado Cultural.
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1: Leo, quiero saludar a todos nuestros amigos de las diferentes emisoras que cubren todo el país, Gracias del Alma, y en Radio Cayacoa a nuestro amigo Daniel Mañón, que me comunicó y ya lo felicité la semana pasada, pero a nuestro amigo Niño Willamo, que es el control master de Radio Cayacoa. Así que nuestro abrazo y saludo y gracias junto al padre director, a Daniel y a todos los amigos que nos escuchan allí.
3: Usted ha dicho algo importantísimo, Apolinar, sí, que el que no se lleva bien con el control
1: va mal. Va mal. Así que, Niño, un abrazo para ti, y aunque fue el pasado domingo, seguimos celebrando tu cumpleaños.
3: Así es.
1: Terminamos nuestro programa con nuestra nota editorial del periódico Camino en voz de Carlos Ventura. Escuchemos.
9: Editorial del periódico Camino. La escuela que necesitamos. Los centros educativos deben ser lugares donde se respire seguridad, armonía y un ambiente propicio para el aprendizaje. Así concebimos este lugar sagrado que definimos como la escuela. Esta apreciación da tranquilidad a los padres y madres, al saber que las horas que pasarán sus hijos en el centro educativo, estos estarán libres de cualquier contingencia que afecte su integridad física y psicológica. Sin embargo, en los últimos años las escuelas están siendo contaminadas por acciones violentas, protagonizadas por alumnos que arrastran traumas y malos hábitos que adquirieron en sus hogares y la sociedad. Esto ha traído como consecuencia que la relación entre docentes y alumnos haya perdido su fundamento. Hoy tenemos la triste realidad de ver cómo el maestro pierde la autoridad ante alumnos que se sienten protegidos por un sistema educativo que desautoriza al maestro para corregir el mal comportamiento de algunos alumnos. Hay docentes que ya sienten miedo de estar en las aulas, porque las agresiones contra ellos se están repitiendo con mucha frecuencia. Es que el irrespeto a las normas establecidas se ha convertido en un estilo de vida para muchos estudiantes. De no buscarse a tiempo los correctivos necesarios para frenar esta nueva relación entre maestros y alumnos que se está presentando en el sistema educativo dominicano, corremos el riesgo de llegar a un punto en donde la escuela perderá su razón de ser. ¿Qué estamos haciendo para evitarlo? Nuestro país necesita una escuela en donde se aprenda el amor al trabajo, la disciplina, puntualidad, honradez, solidaridad, vocación de servicio y fomentar una cultura de paz. Solo así tendremos la patria que tanto anhelamos. Este ha sido el editorial del periódico Camino. La escuela que necesitamos.
1: Mi hermano Leo, así llegamos al final de nuestro programa del día de hoy.
3: ¿Cómo se va la hora, Apolinar, eh? Uno comienza y cuando uno viene a ver, hay que despedir de manera.
1: Así es. Y hoy queremos recordar a mi hermano y padre Tino, que hoy cumple 5 meses que marchó a la casa del padre. Tendremos la misa en la parroquia de Jesucristo Redentor de Matanzas a las 7:00 p.m. este sábado 9 de mayo.
3: Paz al alma de mi compadre Faustino Ramos, hombre que pasó por la tierra haciendo el bien.
1: Será hasta la próxima semana, en nombre de mi hermano Leonardo Gil, Juan Pablo Reyes y todo el equipo de colaboradores y colaboradoras. Gracias. Apolinar Ramos estuvo coordinando todo este trabajo. Será hasta la próxima semana.
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0: La escenografía más hermosa que puede existir es aquella que nos regala la naturaleza. Y por eso, qué mejor que darle la bienvenida a todos ustedes, amigos, hermanos de la Voz de los Obispos, a este programa de la Conferencia del Episcopado Dominicano. Hoy grabando desde la Casa Arquidiocesana María de la Altagracia. Justo estamos en un encuentro especial del cual les vamos a hablar en otro programa, porque este lo queremos dedicar al Encuentro Nacional de Sacerdotes que se realizó en el Santo Cerro en La Vega. Miren las imágenes, eso fue sorprendente, la cantidad de sacerdotes, la participación de nuestros obispos, algunos laicos y todo lo que allí sucedió. Una programación que lo que más se manifestó fue ese saludo, ese encuentro fraterno, esa acogida, ese compartir. Y eso es lo que nosotros queremos participarles a todos ustedes. Importantísimo dar las gracias a la Voz de María, que estuvo allá con una cobertura especial, igual a Televida, que unidos a la Voz de los Obispos, al equipo de comunicación de la Conferencia del Episcopado Dominicano, pues les hicimos partícipes desde la semana pasada a través de las redes sociales. Pero hoy aquí en La Voz de los Obispos, algunas informaciones que todavía no hemos dado a conocer. Así que vamos a regocijarnos, a deleitarnos una vez más con esas imágenes tan hermosas y esos gestos de unidad, de comunión y de fraternidad. Vamos a la pausa y cuando retornemos estaremos desarrollando todo el programa. Pero antes, recuerden que pueden seguirnos a través de las redes sociales, de nuestro canal de YouTube y también de nuestra página web, que como ustedes verán ya estamos en un proceso bastante adelantado con la renovación de la misma. Y agradecer a todas las emisoras de la red Católica, Unión de Emisoras Católicas UDECA y la red de canales de televisión. Todos ellos hacen posible llevar la voz de nuestros pastores al corazón del pueblo dominicano. Yo soy Michelle Sandoval y cuando retornemos, el desarrollo de la Voz de los Obispos.
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2: Amigos, hermanos de la Voz de los Obispos, el programa de hoy dedicado al Encuentro Nacional del Clero, donde la fraternidad, la comunión, el cariño, el aprecio estaba a flor de piel. Y nosotros queremos mostrar esos gestos a todos aquellos que nos siguen en televisión, en las redes sociales, y los que nos siguen en radio. Yo sé que de una forma u otra esa energía se va a transmitir hasta donde están ustedes. Fíjense, antes yo quiero dar un saludo y dar gracias a Dios. A veces uno no tiene conciencia del impacto o qué tanto puede llegar el trabajo que Dios permite que uno realice a través de los diferentes medios de comunicación, especialmente a través de este programa La Voz de los Obispos. Un programa que está dirigido especialmente a los laicos para informarles sobre las acciones de la Iglesia a nivel nacional y específicamente sobre las comisiones nacionales de pastoral de la Conferencia del Episcopado Dominicano. Pero lo más lejos que el equipo a veces tenemos y yo misma, es que tantos sacerdotes, pero tantos sacerdotes están siguiendo el programa y cómo valoran el contenido que desde aquí llevamos a los hogares. Así que un abrazo a todos aquellos sacerdotes que en el Santo Cerro, en La Vega, nos saludaron, dijeron que ven el programa, que les gusta el programa, que qué buen contenido. Alabado sea el Señor, la gloria sea para el Señor y el bien para todos nuestros hermanos. Bueno, ahora sí nos vamos. Fíjense, yo estoy en la naturaleza y nos vamos a otra parte de la naturaleza, pero en La Vega. Allí junto a Krawinkel y el equipo de La Voz de María tuvimos la oportunidad de entrevistar a Monseñor Diplán, obispo coadjutor de la arquidiócesis de Santo Domingo. Allí, señores, bueno, nos reímos, el sol nos da. Mejor vean y ustedes dirán. Aprovechen esta entrevista.
3: Muy contento de estar aquí nuevamente en La Vega y sobre todo en este Encuentro Nacional del Clero, un signo muy bonito de fraternidad, de comunión y sobre todo haciendo una iglesia sinodal, porque no solamente vamos a caminar juntos aquí desde este lugar de retiro, de la casa de retiro del Santo Cerro, al llegar a la casa principal nuestra, al santuario de las Mercedes, sino el hecho de encontrarnos, de compartir y de fortalecernos mutuamente en nuestra vocación, en nuestro ministerio.
4: Monseñor, le hemos visto hacer un llamado especial por el tema vocacional, se ve que le preocupa mucho, está mirando que algo que le preocupa como para verlo así, solicitar encarecidamente a las familias y eso.
3: Sí, es un compromiso de todos nosotros, y especialmente en este año en el que estamos hablando del compromiso bautismal. Cada familia católica, cada familia de iglesia debe comprometerse también a orar por las vocaciones. No solamente a la vocación sacerdotal, sino a todo tipo de vocación, la vocación al matrimonio, la vocación a las diferentes profesiones u oficios, pero también nosotros como iglesia animamos para que en los hogares se motive también a los niños y niñas a descubrir el llamado de Dios, que es importante, y nuestra iglesia está siempre disponible a acoger a los jóvenes para ayudarle a discernir su vocación y hacer un proceso con ellos para responder a la llamada de Dios.
2: Yo quisiera hacerle más que una pregunta, dejarle saber, Monseñor, que anda una foto suya rodando en internet. Yo no sé si usted sabe que usted ha sido viral, y entonces yo quisiera que usted me comparta.

0: poquito de esa experiencia, lo vemos sentado en el suelo. Dígame, ¿qué es lo que sentado en el suelo? Toda la gente está, pero el obispo, es sentado en el suelo. Dígame.
1: No, mira, ese es el encuentro de la pastoral juvenil, del encuentro de la Pascua juvenil que tuvimos ahí en el polideportivo de Domingo Savio. Y fue muy interesante porque primero fuimos a la orilla del río Sama a tener un momento de oración con los jóvenes, más de 600 jóvenes.
2: Mire eso.
1: Nos fuimos a la orilla del río Sama y luego pasamos al polideportivo y cuando yo vi todos los muchachos sentados en oración, porque teníamos un momento de adoración y los muchachos estaban muy concentrados, muy atentos, y entonces yo también como joven al fin me senté así. Alguna gente me ha preguntado que cómo me paré. De un brinco, como se pararon todos los muchachos, tranquilito. No, muy bonito porque también un ambiente juvenil y uno se siente joven cuando está con los muchachos ahí. Pero sobre todo me gustó mucho por la actitud de los jóvenes. Su recogimiento, el silencio, el momento de adoración, de contemplación. Y un servidor junto con ellos, y el padre Marcelino y otros que estábamos ahí, tuvimos ese momento de adoración. Pero nada, me senté igualito, tranquilito, y me parece, ningún dolor, no tengo dolor.
0: Si no, no lo miraba parecía bien.
3: Uno más, ¿verdad?
0: Sí, yo decía, y cuando me dice, mire que lo vive, yo no, pero es que son uno de los jóvenes que está, y acepté la foto para saber que era...
1: De los jóvenes, no es para ver.
2: Monseñor, y entonces la arquidiócesis, ¿cómo va? Que lo vemos caminando de parroquia en parroquia, ya va viendo el mundo amplio de la arquidiócesis de Santo Domingo.
1: Sí, hemos estado haciendo... Un recorrido por toda la arquidiócesis, una especie de reconocimiento de la realidad, porque yo no quiero que me cuenten, yo quiero conocer la diócesis.
2: Sí, qué bueno.
1: Y una manera que yo ir allá, mirar las parroquias, mirar los grupos, la gente.
3: De primera mano.
1: Sí, y a mí me gusta eso, porque como pastor tengo una responsabilidad de acompañar las comunidades. Y para mí ha sido parte de mi vida. Algunos me dicen, te vas rápido. Pero yo siempre he sido así, aquí en Santiago, lo que estuvieron aquí con la Vega, donde estuve también. Y para mí es otro compromiso, más otro desafío más, pero es parte de mi vida porque yo lo disfruto. Cuando voy a los lugares y encuentro a la gente, acompaño a la gente.
2: Y juventud divino tesoro.
1: Y sobre todo
3: con la juventud.
2: Gracias, Monseñor, gracias. No, que placer. Tenga un buen encuentro.
1: Gracias, bendiciones para todos.
2: Qué bueno.
4: Padre Isaac García de la Cruz, de la Diócesis de San Francisco de Macorís, colaborando en la Universidad Católica Nordestana. Una gran alegría porque cada año tratamos de estar aquí con los hermanos sacerdotes de todo el país para poder compartir este encuentro nacional del clero. Desde que me ordené, solo cuando estuve estudiando fuera no participé, porque tengo siempre en mi corazón poder encontrar los sacerdotes, hermanos, aquellos que con mucha frecuencia los encuentro, pero también aquellos que están lejos y que esta es una oportunidad de abrazarnos y de encontrarnos, renovar la amistad y el ministerio sacerdotal.
2: Estamos con Monseñor Manuel Ruiz de Estela Maris, Monseñor, ahora como obispo en este encuentro del clero, porque me imagino que usted habrá ido a muchos encuentros del clero.
5: Así es.
2: ¿Cómo se siente?
5: Muy bien, aprovecho para saludar, muchas bendiciones para todos los que nos siguen a través de estos medios. Esto es un encuentro, una gran oportunidad para la fraternidad, una gran oportunidad para... cargar las pilas y también para promover las vocaciones, claro. Porque necesitamos vocaciones, sobre todo la diócesis que llevo, que es grande, necesitamos vocaciones. Y esta es una gran oportunidad para que Dios nos bendiga, para renovarnos, para empezar de nuevo, nuevos bríos y ver también cuál es la línea de la iglesia y qué nos necesita. Así que aquí estamos para compartir.
2: Bueno, antes era... Llevaba la voz desde la boca que le pedía al obispo, ahora usted tiene que poner el oído como el obispo que oye al clero. Entonces, ¿cómo se siente ahora de pastorear? Antes pastoreaba solo a nosotros las ovejas, ahora tiene que pastorear también a su sacerdote, ver quién cumple, quién es el más idóneo para tal función y cómo sembrar las vocaciones en su diócesis.
5: Efectivamente, la primera responsabilidad es con el clero y son los colaboradores del obispo. ¿Verdad? De alguna manera en cada párroco, en cada sacerdote, el obispo está presente. Y por eso, que esos sacerdotes estén contentos, que estén en paz, que estén alegres, que estén sólidos, firmes en la fe y en su vocación, esa es mi primera tarea.
2: Y usted se la sabe todo porque usted viene de diversos escenarios.
5: De abajo. Así que nada, pedir que sigan orando por nosotros, por nuestras diócesis, que sigan orando por nuestros sacerdotes y que le digan a los hijos, también tú puedes.
2: Y nietos.
5: Y nietos, ¿verdad? Así que nada, una bendición para todos.
3: gracias a todos ustedes, toda la feligresía que siguen estos programas, estos medios. Estamos alegres y contentos en el Encuentro Nacional del Clero, aquí en el Santo Cerro de la Vega. Estoy en la Arquidiócesis de Santo Domingo, como tú has dicho, vicario episcopal del clero y también vicario episcopal de Santo Domingo Norte, la vicaría territorial. Y actualmente he asumido la parroquia Espíritu Santo.
2: Pero venga acá, el padre Cecilio, pero para que ustedes se den cuenta en cuánto trabajo le echamos arriba, padre Cecilio, cuántas cosas y cómo lo hace.
3: Ah, bueno, tú sabes que estamos en un proceso importante de cambios en la arquidiócesis de Santo Domingo y estas son las nuevas responsabilidades que me han dado. Vienen también ayudas y yo sé que van a haber más cambios, pero estamos alegres y contentos de poder estar trabajando, colaborando en esta misión que la Iglesia nos encomienda.
2: Sobre todo esa de vicario del clero. ¿Qué hace un vicario del clero en una diócesis?
3: El vicario del clero es un sacerdote que el obispo escoge de su confianza para que acompañe espiritual y pastoralmente a los sacerdotes, está atento de todas las necesidades y de todas las reuniones que hay que hacer y convocatoria en los retiros espirituales. Somos nosotros los primeros responsables de acompañar al obispo en esta misión.
2: Bueno, gracias, padre Cecilio, y recemos mucho por el padre, porque tiene en sus manos pues todo el clero. Gracias, padre, por estar aquí.
3: Gracias, Carawinken, y sigan ustedes disfrutando este gran encuentro nacional del clero aquí en el Santo Cerro de la Vega. Gracias.
2: Monseñor José Amable.
6: Bienvenido, Monseñor José Amable, nuestro obispo administrador de la diócesis de La Vega, y como sí, dice Giovanni, sí, auxiliar. Ah,
2: por favor, auxiliar,
6: auxiliar de Santo Domingo. Es así. ¿Cómo está? ¿Cómo se siente acá diciendo sí y presente en este Encuentro Nacional del Clero?
7: Estamos regocijados por este encuentro fraternal. El clero es una familia, unido no por vínculos de carne, sino por vínculos espirituales que perduran hasta la vida eterna. Los vínculos de la carne y de la sangre pasan, pero la fraternidad sacerdotal es para siempre. Por eso formamos esa familia de todo el clero, todos hermanos en el sacerdocio, hermanos en la configuración con Jesucristo.
2: Monseñor, usted ha estado desde formador del seminario, ha estado de vicario del clero, ha visto cómo una vocación se convierte en sacerdote y también cómo una vocación se pudiera perder, o algún joven en una familia tiene una vocación y no es bien sembrada y no se da. ¿Cómo ve usted la situación actual y qué nos pide a toda la Iglesia que hagamos por ese tema?
7: Ciertamente la vocación Dios la da, pero hay que cultivarla. Es un don, pero como pasa siempre, cada don es también una tarea. Y en estos momentos nos estamos encontrando con una situación muy difícil con las familias. A veces los jóvenes quieren entrar al seminario, pero los papás se oponen porque quieren que ese hijo sea profesional, tienen sueño a veces de que sea pelotero, de que sea una persona de éxito en la sociedad, y no se piensa en que todo eso pasa, todo eso queda, y sobre todo en que cada uno es feliz allí donde Dios lo quiere, porque la vocación no es, podríamos decir, un invento de la persona, es una llamada, es un don, es un fuego que quema dentro. Y que si uno no responde a esa realidad, tarde que temprano termina en desilusión, termina en frustración, con tristeza, con lamento. Se ha dado el caso de muchas personas por ahí que dicen, yo siempre quise ser sacerdote. Ay, Dios mío. Y llevan esa añoranza por la vida, como con esa mochila, con ese peso.
6: Llevan esa carga eterna.
7: Sí, así es.
2: Sí. Y bueno, la vocación realmente es también al matrimonio, pero si alguien, ¿qué usted le sugiere a una familia que ve la posibilidad de que su hijo, y además no está mal que vayan los jóvenes a un discernimiento vocacional que les ayude a ver cuál realmente es su vocación?
7: De eso se trata, porque también, como usted acaba de decir, la vocación al matrimonio es maravillosa, y de hecho, pues, la vocación a la vida sacerdotal, a la vida consagrada, cualquier servicio en la iglesia comienza ahí, en esa primera iglesia doméstica que es la familia. Por tanto, las familias, háblenle a sus hijos de la vocación, recen por las vocaciones y ayuden a su hijo a descubrir el llamado que el Señor le ha hecho, sea la vida sacerdotal, sea la vida matrimonial, o también si va a ejercer un servicio en la sociedad, porque también el médico es una vocación, diría yo. Todo el que trabaja y ve ese aporte a la sociedad, no simplemente como una profesión, sino como un servicio a la comunidad, también eso es una vocación y es una forma de contribuir con todo el conglomerado social y comunitario.
2: Bueno, gracias, Monseñor, y nada, orar mucho por los sacerdotes, también este gran trabajo que se hace desde la propia conferencia del Episcopado, es una gran coordinación, ¿verdad?
7: Así es. Es la Comisión Nacional para el Clero la que ha organizado este encuentro, encabezado por Monseñor Fausto Mejía, el obispo emérito de la diócesis de San Francisco de Macorís, a quien le agradecemos todo el trabajo de coordinación y de preparación de este encuentro.
2: Gracias, Monseñor.
6: Gracias, y nada, Monseñor.
2: Rezar mucho por esa comisión y todo el trabajo que ustedes hacen. Gracias, bueno, Monseñor.
8: Muy buenos días, queridos televidentes. Soy el padre Francisco de la Rosa, de la diócesis de San Juan de la Maguana. Nos encontramos aquí en esta bella ciudad de La Vega, en el Santo Cerro, para celebrar este encuentro nacional del clero en el marco del bautismo, del año del bautismo y sinodalidad, camino de santidad. Así que estamos muy agradecidos de esta cobertura que nos hace el Departamento de Prensa de la Conferencia, así que de aquí bendecimos a todos nuestros oyentes. Que el Señor me le bendiga en el nombre del Padre, del Hijo y del Espíritu Santo. Amén.
9: Un saludo a cada uno de ustedes. Les habla Monseñor Andrés Amauri Rosario, obispo auxiliar de la Arquidiócesis de Santiago. Estamos desde aquí, desde el Santo Cerro, donde hay el encuentro nacional de los sacerdotes. La Iglesia Dominicana, después del domingo de Pascua, se junta junto con los obispos sacerdotes para compartir este lunes sacerdotal. Es un encuentro nacional. Este encuentro fortalece lo que es la identidad presbiteral, es decir, fortalece nuestra identidad ministerial. Así que demos gracias e invito a cada uno de ustedes a seguir orando por los sacerdotes para que el Señor siga fortaleciendo nuestro ministerio y nuestro servicio pastoral a imagen de Jesús, buen pastor. Que el Señor me le bendiga a cada uno de ustedes.
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Señor de la creación, tú nos diste la tierra fecunda y con ella nuestro pan de cada día, como signo de tu amor y providencia. Hoy reconocemos con dolor que millones de hermanos y hermanas siguen padeciendo hambre, mientras tantos bienes se desperdician en nuestras mesas.

despierta en nosotros una nueva conciencia, que aprendamos a agradecer cada alimento, a consumir con sencillez, a compartir con alegría y a cuidar los frutos de la tierra como un don tuyo, destinado a todos, no solo a unos pocos. Padre bueno, haznos capaces de transformar la lógica del consumo egoísta en una cultura de solidaridad. Nuestras comunidades promuevan gestos concretos, campañas de sensibilización, bancos de alimentos y un estilo de vida sobrio y responsable.

que nos enviaste a tu amado Hijo Jesús, pan partido para la vida del mundo. Danos un corazón nuevo, con hambre de justicia y sed de fraternidad.

que nadie quede excluido de la mesa común, y que tu Espíritu nos enseñe a mirar el pan no como un objeto de consumo, sino como un signo de comunión y cuidado. Amén.

0: Habrán visto y escuchado que además de a Monseñor Duplan, también tuvimos la oportunidad de entrevistar a otros obispos y varios sacerdotes en este encuentro nacional del clero. Hubo un momento muy especial. Bueno, la verdad es que ese día todos los momentos fueron muy especiales. Pero me refiero en esta ocasión a la renovación sacerdotal. Allí todos los sacerdotes, debajo de ese hermoso sol que el Señor nos regaló, pudieron decirle una vez más al Señor. Así que quiero compartir con ustedes este momento que para los sacerdotes sabemos que es muy significativo y para nosotros los laicos es como una forma de invitarnos a orar por la perseverancia, la fidelidad y santidad de nuestros curas, de nuestros sacerdotes, a los pies de Nuestra Señora de las Mercedes, patrona del pueblo dominicano. Todos los sacerdotes pusieron su vocación. La Eucaristía fue celebrada con la participación de varios obispos y fue presidida por Monseñor Fausto Mejía, quien es el obispo presidente de la Comisión Nacional del Clero de la Conferencia del Episcopado Dominicano. Escuchemos qué nos decía Monseñor Fausto Mejía durante la homilía.
1: En nombre del Padre, del Hijo y del Espíritu Santo. Amén. Queridos hermanos, obispos y presbíteros de nuestra Iglesia en República Dominicana, reunidos en este lugar santo, donde resonó por primera vez en estas tierras la gracia del bautismo, damos gracias a Dios por el don de la fe que nos hizo hijos en el Hijo y servidores del pueblo santo. En este día, con motivo de la fiesta del Buen Pastor, contemplando a Cristo que nos llama y nos envía, renovemos con gozo las promesas de nuestro bautismo, fuente de nuestra vocación y raíz de nuestro ministerio. Oremos. Oh Dios, Padre de misericordia, que en el bautismo nos hiciste renacer del agua y del Espíritu, y nos configuraste con Cristo buen pastor, concede, renovando hoy nuestras promesas bautismales, reavivemos el don recibido y caminemos con la iglesia, como iglesia sinodal hacia la santidad. Por Jesucristo nuestro Señor.
2: Amén. Señor Jesucristo, buen pastor, que nos llamaste por nuestro nombre y nos confiaste el cuidado de tu pueblo, Haz que fieles a la gracia de nuestro bautismo, seamos pastores según tu corazón, que renovados en el Espíritu, caminemos juntos como la Iglesia sinodal, anunciando el Evangelio y dando testimonio de tu amor. Tú que vives y reinas por los siglos de los siglos.
3: Amén.
2: El Señor esté con ustedes.
3: Y con tu espíritu.
2: La bendición de Dios Todopoderoso, Padre, Hijo y Espíritu Santo, descienda sobre ustedes y permanezca para siempre.
3: Amén.
4: Bien, lo primero que quisiera es, en nombre de la Comisión de Sacerdotes, agradecer profundamente a nuestros hermanos obispos su presencia aquí en medio de nosotros y también a cada uno de ustedes ciertamente que han venido también a que compartamos esta experiencia en este día muy especial. Igualmente a nuestro obispo cubano Masó Cuesta y Juan Lizalde, que fue mi compañero también en el Seminario Santo Tomás de Aquino, les damos la bienvenida. En este momento mi sentimiento sería recordando a Miguel de Unamuno, que lo invitaron a una graduación Y entonces, quien lo presentó duró 50 minutos presentando su currículum. Y cuando le tocó su turno, dice: señores, gracias por la invitación, voy a ser breve. Felicidades, queridos graduandos, éxito en su vida, y ya acabé. Entonces, así yo podría decir ahora una sola palabra: gracias por su presencia y gracias a cada uno de ustedes por el esfuerzo que hemos hecho. Sin embargo, como hemos hecho un gran sacrificio, ¿qué fue lo que dije? Entonces, permítanme una breve reflexión. Estamos en el contexto de Jesús, buen pastor. Les felicito a todos ustedes por la homilía que le hicieron a sus fieles ayer. Y permítanme justamente en esta misma línea una breve palabra o larga palabra. Como la Eucaristía tiene un valor infinito, quiero invitarlos a que tengamos presente en esta Eucaristía toda la misión del Papa León XIV, que acaba ese gran periplo misionero por el África, pero también oremos por los hermanos obispos y sacerdotes que están aquejados de alguna salud, y al mismo tiempo quisiera que recordáramos y tuviéramos presente en esta Eucaristía a nuestros hermanos que ya partieron la casa del Padre. Recordaremos, por ejemplo, a Rafael Felipe Fello, al padre Eladio Frías, al padre Benito Cruz, al padre Ángel Soto y al padre Castellano. Por los años que llevamos ya celebrando este encuentro sacerdotal alrededor del buen pastor, teníamos que decir ya que esto se constituye en una hermosa tradición que realizamos naturalmente todos los años para este encuentro maravillosísimo entre nosotros y de una manera muy especialísima en este día de hoy, justamente que celebramos en este año la renovación de nuestro bautismo. Entonces, todo este encuentro tiene un trasfondo, es decir, para que demos gracia por el don que hemos recibido, por este privilegio que tenemos sin merecerlo, para de esa manera fortalecernos justamente en lo que es nuestra misión, es decir, trabajar intensamente por nuestros hermanos, especialmente los más pobres, los excluidos, por las familias, por la juventud, en definitiva, por todos aquellos que necesitan del amor del Padre. Es un encuentro especial para renovar nuestra fraternidad, para saludarnos y para agradecer profundamente al resucitado todas las cosas hermosas que vamos sembrando en nuestra tierra con la guía y la fuerza del Espíritu Santo. Por eso, este encuentro nos lleva a decir lo que un día Miguel de Cervantes decía: caminamos ancho, caminamos. Y caminamos naturalmente a veces con rapidez y otras veces más lento. Con rapidez porque estamos encandilados y llenos de alegría en la misión por el bien que dispensamos, pero también a veces entre temor y temblor, como decía nuestro amigo Kierkegaard, porque también mordemos a veces, sin querer queriendo, el polvo de la limitación que nos lleva a decir como Pedro después de la pesca milagrosa: Señor, apártate de mí porque soy un pobre pecador. Y es en eso donde nuestro Maestro se hace grande con nosotros, porque como Pedro, nos repite también: apacienta mis ovejas. Por eso, como acabamos de renovar nuestro compromiso sacerdotal bautismal el Jueves Santo, y ahora también acabamos de renovar nuestra condición de bautizados de Hijo de Dios, no sé, es importante también que recordemos en esa actitud humilde y sencilla la palabra de San Pablo, que nos dice: a partir de ahí olvídense de lo que ha pasado detrás y caminemos hacia un nuevo futuro. Hoy debemos sentirnos orgullosos por estar en el Santo Cerro, en la tierra donde se celebró el primer bautismo de América, Vaticaba Juan Marco, el 21 de septiembre de 1496 que me inspira para recordar una canción tan popular entre el pueblo dominicano de Claudio Cohen que dice así: aquí estuvo la lluvia y preguntó por ti. Sí, y es verdad. Aquí estuvieron los primeros 13 misioneros, entre ellos los mercedarios, que llegaron en el segundo viaje de Colón y trajeron al hombre la Virgen de las Mercedes para ayudar a romper cadenas de esclavitudes, no importa de la magnitud que fuesen y sean hoy, y para conceder favores de paz y de reconciliación. No vino a ponerse de parte de los conquistadores en aquella famosa batalla del Santo Cerro, donde, según la historia mal contada por nuestro obispo, Monseñor Roque Coquia, con todas las buenas intenciones del mundo, se unió también a muchas leyendas para mostrar la grandeza y el poderío de la Virgen María, y escribió esa historia naturalmente de cómo María se pone de parte de los conquistadores, pero olvidándose que el poder, la fama, la grandeza no son atributo de Dios. Este paradisíaco lugar, que al decir del almirante la tierra más bella que ojos humanos hayan visto, pertenece a esta hermosa isla de Quisqueya, cuya providencia divina realmente la ha escogido, como escogió también a Israel, recordándonos también a nosotros, como le digo también a Israel: no te escogí a ti porque eres grande ni famosa, sino te escogí a ti porque te amo. Y eso es nuestro país, eso es nuestra isla. También estuvieron aquí dos pastores muy queridos, pero tuvieron que marcharse porque se les venció la visa del tiempo. Pero ambos no dejaron su legado y su testimonio, que no se pueden olvidar. Me refiero en primer lugar a Monseñor Panal, un apasionado catequista y un gran evangelizador, quien sembró y cultivó la fe en toda la región. Fue un fiel discípulo del seráfico San Francisco de Asís, de quien aprendió que la pobreza elegida y la humildad compartida son requisitos para hacer presente las señales del reino de Dios. Pero también estuvo aquí Monseñor Juan Antonio Flores, que en un primer momento, siendo aún un pequeño adolescente y tímido, y sin haber todavía cultivado todo su potencial, tocó la puerta al seminario menor que estaba aquí en ese entonces. Los superiores miraron la apariencia y no lo que había en su corazón y en su cabeza. Dudaron para admitirlo y lo hicieron con algunos requisitos. Pero recordemos que cuando alguien quiere algo, y en este caso Monseñor Flores quería ser sacerdote, una persona de fe inquebrantable como fue él, entonces rompe todo lo que llamamos los obstáculos y las dificultades. Y con una inteligencia latente y sin desarrollar, como no había tenido la oportunidad, pero cuando logró ser admitido, desarrolló todo ese potencial que Dios había puesto en él, que hará que en el 1966 sea justamente el obispo de esta diócesis de La Vega, a quien le dio Monseñor Flores una gran preponderancia y se constituyó en uno de los obispos de mayor proyección en esta nuestra iglesia que peregrina en República Dominicana. Y siguiendo la hermosa metáfora de Cohen, de que aquí estuvo la lluvia y preguntó por ti, hoy 27 de abril de 2026, estamos también nosotros aquí a los pies de la Virgen de las Mercedes, reafirmando que el amor del Señor ha llegado a nuestros corazones a través de la fuente bautismal. Por eso quisiera que ustedes me permitan unas palabras llenas de amor y de respeto a mis queridos hermanos obispos y a ustedes, mis queridos hermanos sacerdotes. Mis queridos hermanos obispos, debemos sentirnos felices y orgullosos de lo que somos y de lo que hemos recibido sin merecerlo de parte del Señor. Ser sucesores de los apóstoles, con el mismo encargo de ellos, llevar la buena nueva del Evangelio donde quiera que estemos, pero con una particularidad que es ser pastores al estilo del buen pastor, tal como se nos dice en el Evangelio de hoy, de esta porción del pueblo de Dios que peregrina en nuestro país y aún más allá de su frontera, porque somos un único pueblo. Y es para eso, y para que se cumplan las palabras del Maestro de los sueños, que nos dice Jesús: yo escojo lo insignificante, lo ignorante de este mundo para confundir a los fuertes y a los sabios. Y así como San Pablo repetía también, para que nadie se gloríe en sí mismo, sino que nos gloriemos en el nombre del Señor. Y qué bueno que eso sea así y se vaya cumpliendo entre nosotros, porque un elemento importantísimo es que todos nosotros, los obispos, y ustedes, la mayoría también de los sacerdotes, ¿de dónde venimos? De familias humildes y también de muchos campos, para que de esa manera valoremos el don que hemos recibido y todo lo que el Señor va haciendo a través de nosotros como su instrumento. El Señor nos ha ido llevando de sus manos y nos ha llamado sin merecerlo a ocupar este sitial de obispo que ninguno, repito, merecemos y que es obra de la gracia de Dios. Somos hombres con muchas virtudes, pero también somos de carne y hueso con nuestras fallas y debilidades. Creo que cada uno va haciendo de un modo generoso y con mucha entrega la tarea que se le ha encomendado. Somos una conferencia formada por personas sencillas, humildes, cercanos a la gente y con todas las buenas intenciones del mundo. Y a ustedes, queridos hermanos sacerdotes, gracias por su presencia y su esfuerzo por compartir este encuentro fraterno de hoy. Ustedes hoy vienen siendo como el resto santo de Israel, los que no se devolvieron a la esclavitud de Egipto detrás de carne y cebolla, y los que no se arrodillaron ante el becerro de oro, sino que ustedes creyeron como Abraham en el Señor. Lo que les dije a los obispos también aplica para ustedes. Todos nosotros consagrados recibimos un día como los once el poder, la luz y la fuerza del Espíritu Santo en la consagración por la imposición de manos del obispo. Y esa gracia del resucitado cambió a Pedro y lo transformó y lo comprometió para luchar contra todo lo que destruye la dignidad humana. Pedro botó el miedo cuando recibió el Espíritu Santo y con amor y fortaleza ante su pueblo, naturalmente tuvo esa homilía, esa exhortación a decirle con coraje y valentía: ustedes que entregaron en manos los pecadores al autor de la vida, y nosotros también que tenemos la misma misión que debemos realizar hoy en nuestro país. Valoremos el don que tenemos y todo el bien que podemos hacer. No se distraigan ni entren por las puertas anchas de la sociedad. No permiten que el mundo entre a su vida, como nos decía el Papa Francisco, porque a la larga les dejará frío y con un mal sabor. No se dejen atrapar por el individualismo y las apariencias que no son más que fuegos artificiales. Hoy más que nunca la sociedad nos necesita. Las familias sufren su destrucción, su división. Los jóvenes son víctimas de una sociedad hipócrita que se vale de su ingenuidad y de su inmadurez para seducirla. Hoy más que nunca nuestro país nos necesita. Sean valientes y positivos, que nada ni nadie les arranque la esperanza ni los sueños. Ayuden a sus compañeros presbíteros para que no pierdan la referencia a lo sobrenatural por unos chelitos que pueden recibir en las aulas, ni por ningún título en la milicia porque todos tenemos y debemos alcanzar el título más grande que un cristiano debe aspirar, que es tener lo que llamamos la libertad interior de los hijos de Dios. Que los Pablos nos ayuden a fortalecer nuestro ideal para que nos lleve a ser grandes, como dice el Evangelio, por la capacidad que tengamos de servir. San Pablo se convirtió y fue el gran misionero. Se atrevió también a decir: vivo yo, pero no soy yo quien vive en mí, sino Cristo quien vive en mí. ¡Ay de mí si no evangelizo! Lo mismo también nuestro querido Juan Pablo Duarte, parecido a San Pablo, a los 15 años se preparó y su ideal era fuerte y sincero. Quiero que tengamos una república libre, soberana, independiente. Y también Juan Pablo II, que desafió todos los obstáculos para llegar a ser el gran misionero de las naciones con su gran ideal, todo tuyo. Así también nosotros hoy, a los pies de la Virgen de las Mercedes, decir también a ella: queremos ser todo tuyo y todo también del Señor, y todo para amar y trabajar específicamente en nuestro pueblo. Entonces, termino con un deseo, una exhortación y una petición. Hoy celebramos este encuentro. Yo quisiera que para el encuentro del año que viene, lo que estamos aquí, y ustedes se lo transmiten a los que no vinieron, ojalá que cada sacerdote de los que estamos aquí trabajara, orara, poner la comunidad a trabajar, para que cada parroquia regale una vocación a la iglesia. Tenemos los jóvenes, basta nuestro testimonio y nuestro ejemplo, y al mismo tiempo nuestra cercanía. Ojalá que para el año que viene justamente podamos decir: misión cumplida, que los seminarios vuelvan otra vez a florecer y que tengamos la vocación que nuestro país necesita para que el reino de Dios se vaya haciendo visible cada día. Que la Virgen de las Mercedes nos acompañe, y de nuevo, gracias por su presencia y que el Espíritu Santo le fortalezca. Amén.
5: Me encuentro acompañado del padre Arsenio, él es el encargado del clero de nuestra diócesis de La Vega. Padre, ¿cómo estás? ¿Cómo se siente recibiendo pues a sus hermanos sacerdotes acá hoy en La Vega?
6: Así es, nos sentimos muy contentos de tener a los sacerdotes del país aquí en este Santuario Nacional del Santo Cerro para celebrar con alegría el Domingo del Buen Pastor. Aunque el Domingo del Buen Pastor era ayer, pero nosotros como clero nacional lo celebramos hoy con este gran encuentro. Un encuentro maravilloso y un encuentro que quiere ser también una renovación espiritual y una renovación también de nuestro compromiso bautismal.
5: Padre Arsenio, háblenos de este encuentro, ¿qué se basa y qué buscan ustedes este día teniendo reunidos acá a los sacerdotes de la República Dominicana?
6: Bueno, la idea del encuentro es fortalecer primero la fraternidad sacerdotal y la fraternidad sacramental. Somos hermanos por el sacramento del sacerdocio y el encuentro quiere fortalecer esa unidad que debe caracterizar a todo ministro, a todo buen pastor. Decía el Evangelio que el pastor es el que conoce, es el que acompaña, es el que guía. Por eso, como sacerdote necesitamos estar fortalecidos en la unidad, fortalecidos en la comunión, para poder entonces acompañar mejor a nuestra gente. Entonces el encuentro del clero busca fortalecer la unidad y la fraternidad sacerdotal.
5: Padre, ¿cuántos sacerdotes esperan este día que acudan acá de igual forma los obispos de la Conferencia del Episcopado Dominicano?
6: Bueno, están todos los obispos invitados, todos están invitados, y también todos los sacerdotes están invitados. Han confirmado alrededor de 380 sacerdotes que han confirmado su participación. Y como siempre, los otros vendrán sin confirmarme específicamente, pero los esperamos. 280 han confirmado, esperamos tener más o menos 325 sacerdotes.
7: El padre José Eduardo Reynoso de la diócesis de La Vega. Esos encuentros son importantes porque promueven la fraternidad sacerdotal. Y a la vez también este encuentro nos ayuda también a conocernos, a los sacerdotes que no nos conocemos, y también ayuda a la espiritualidad de nuestro sacerdocio. Y a la misma vez, también esto puede servir hasta de promoción vocacional para los jóvenes cuando ven ¿verdad? La cercanía y la amistad, el cariño por los demás sacerdotes. Por eso es importante que esos encuentros se den en cada cierto tiempo. Así es que Dios le bendiga a cada uno de ustedes y que estos encuentros de verdad nos permitan crecer en la vocación y crecer en la fraternidad. Amén.
8: Soy el padre William Arias de la Arquidiócesis de Santiago y pues estamos acá en este Encuentro Nacional del Clero, donde en este día queremos compartir juntinos como hermanos, renovar nuestro bautismo como miembro del pueblo de Dios que somos y también como el sacramento que nos llevó a nosotros a la iglesia, nos introdujo y en el cual pues en esta misma iglesia que el Señor nos ha llamado. Esperamos que este día sea de mucha alegría, de mucho compartir, pero sobre todo de mucho reafirmar nuestra fe como bautizados y como sacerdotes de esta iglesia dominicana. Bendiciones para toditos.
9: Queridos hermanos y hermanas, aquí compartiendo en este encuentro nacional del clero, de todos los sacerdotes de nuestro país, como cada año pues nos juntamos en diferentes zonas del país para celebrar la alegría, la fe, la resurrección, la esperanza. Y aquí estamos compartiendo, llevando también este mensaje de esperanza a través de este testimonio de unidad, un testimonio también y un mensaje de esperanza, de alegría, de resurrección para todas aquellas personas que a veces pasan por momentos difíciles y que quizá por esos momentos difíciles pierden la alegría, pierden la esperanza y pierden la paz. Nosotros somos entonces un signo de esa esperanza que tal vez a veces ellos necesitan para que se sepa que se puede seguir. Yo soy el padre Julio Santo Paulino, diócesis de La Vega, a su orden.
10: Amigos, hermanos de La Voz de los Obispos, programa de la Conferencia del Episcopado Dominicano, hemos llegado al final de esta producción especial dedicada a todos los sacerdotes de la República Dominicana a propósito del Encuentro Nacional del Clero. Desde los pies de allá de Nuestra Señora de las Mercedes en el Santo Cerro y yo aquí en este momento en la Casa Arquidiocesana María de la Altagracia, les deseamos muchísimas bendiciones y les invitamos a orar una vez más por la fidelidad de nuestros sacerdotes para que el Señor siempre nos dé sacerdotes santos. Nos vemos la próxima semana, Dios mediante.

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2: Saludos, amigas y amigos en el Señor. Hoy es sábado 9 de mayo del 2026 y el Señor hoy nos viene a renovar nuevamente con un hermoso mensaje en el que nos invita a reconocer que muchas de nuestras acciones, a aquellas que Él nos llama, no son a las que hoy el mundo valora, no es a lo que la normalidad, una gran parte de la sociedad, le da importancia. Nosotros no estamos para responder como cristianos y cristianas a muchos de los acontecimientos que suceden de la manera que muchos pueden reaccionar. Nosotros estamos para en todo buscar presencia de Dios y ponerla donde creemos que puedan no estar. Pidámosle al Señor que nos ayude a reconocer que en este mundo en el que estamos, la invitación es hacer presencia de Él, del Señor, porque es la forma de darle sabor a Cristo y aquellas cosas que Él desea que sucedan aquí. Como siempre digo, somos sus instrumentos y a ello estamos llamados a testimoniar en el mundo, a dar esa presencia del Señor a partir de nuestros actos. El Evangelio de hoy está tomado de Juan capítulo 15, versículo del 18 al 21.
3: En aquel tiempo dijo Jesús a sus discípulos: Este es mi mandamiento, que se amen unos a otros como yo les he amado. Nadie tiene amor más grande que el que da la vida por sus amigos. Ustedes son mis amigos. Si hacen lo que yo les mando, ya no les llamo siervos, porque el siervo no sabe lo que hace su señor. A ustedes les llamo amigos, porque todo lo que he oído a mi Padre se lo he dado a conocer. No son ustedes los que me han elegido, soy yo quien los he elegido y los he destinado para que vayan y den fruto, y su fruto dure. De modo que lo que pidan al Padre en mi nombre se lo dé. Esto les mando, que se amen unos a otros. Palabra del Señor.
2: Gloria a ti, Señor Jesús. Ustedes no son de este mundo, nos dice el Señor, para que pueda Él mismo desde nosotros justificar que no estamos llamados a actuar como en muchas ocasiones la misma sociedad nos pide y nos quiere exigir. Esto de no somos de este mundo hay que entenderlo bien, no quiere decir que es que no pertenecemos a donde vivimos. Claro que sí, somos de este mundo, no somos extraterrestres, por decirlo de una manera. Cuando Jesús dice no somos de este mundo, es a eso, a esa dinámica en la que muchas veces la sociedad a la que pertenezco me quiere imponer, en la que me quiere involucrar. Son muchos antivalores los que hoy día se valoran como buenos, pero que en realidad no lo son. Muchas cosas que no vienen de Dios y se quieren revestir de una falsedad para ponerle sentido de Dios y nombre de Dios, pero en realidad no lo son. ¿Cuántas ofertas nos recibimos como cristianos, cristianas, para que cambiemos nuestra manera de ser? Porque a muchos una gran parte de nuestra sociedad no les conviene porque quieren seguir en sus fechorías, en aquellas cosas que no hablan de Dios. Y nosotros estamos para hablar de Dios, para testimoniar de Él en nuestras vidas. Y eso se va a ver en las decisiones que nosotros tomemos, en las acciones que asumamos ante cualquier situación y en esa forma de yo también hablar, tanto con la palabra real como con esa palabra que mis actos, mi manera de ser muestra a los demás. Pidámosle al Señor que me ayude, que nos ayude a todos a ser valientes y a decir no cuando Dios diría no y sí, aunque me implique riesgos, pero que Dios también lo diría. Que nosotros podamos actuar de acuerdo a lo que el mismo Señor haría si estuviera en nuestra situación y que no nos importe lo que otros puedan pensar o decir. Lo que sí nos debe importar es que la voluntad de Dios es a la que yo estoy llamada a realizar desde mi verdad, desde mi realidad y desde mi conciencia.

harán muchas cosas malas, desagradables, quizás con nosotros, si permanecemos fiel al Señor, porque aquellos que actúan en desacuerdo con lo que la palabra de Dios nos ofrece son los que no han conocido ni a Jesús ni al Padre. Nosotros ya sí lo conocemos y tenemos que buscar la manera de que por la gracia de su Espíritu nos debemos dejar guiar por Él, que sea su Espíritu el que nos impulse, el que nos ayude a actuar con coraje, con valentía, y que podamos en todo realizar lo que el Señor haría, sin que nos importe mucho los rechazos o lo que las malas lenguas puedan decir, las burlas, los bullying, que hoy se utiliza tanto esa palabra, que nosotros actuemos siempre de acuerdo a los valores de Jesús, esos que Él ha puesto en nosotros y por lo que nos invita a que nos podamos regir.

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emisora de la Gran Familia. A todos ustedes que están presentes en nuestra Catedral Inmaculada Concepción de la ciudad de La Vega. Las intenciones para esta tarde son las siguientes. Por los difuntos Andrés Rosario, por los difuntos más necesitados de la misericordia de Dios, Narcisa Marisela López Gómez, un año de fallecida, Miguel Antonio Marmolejo, Genaro Antonio Hilario, por los ancestros de la familia Aracena y familia Capellán, María Estanila Frías, Ofelia Santos, por los difuntos de la familia Rosario Frías, Rosario Marcial y Santiago Tineo, Mercedes Acosta, Amaury Burgo Capellán, José Ayala, María Hernández, Ana Mercedes Rivera Alberto, José Francisco de Jesús Tarafaz, Esperanza Marte, Fruto Antonio Genao, Luis Manuel Guerrero Quiñones, Edwin Rafael Robles Marmolejo, Padre Ramón Emilio Almonte, Edwin Rafael Robles Marmolejo, 4 años de fallecido, Freddy Gil, Chancairo Núñez, Jacobo Cornelio, Eligio Monegro, Dodo Persia, José Ambrosio Fernández, Damaris Pérez, Tomás Peña, Guardín Peña, Lorenzo Peña, José Peña, Efigenia Payano, Marola Coste, Aver Marte, Ronelvi Fernández, Basilio Abreu, Andrés García, Hipólito Contreras, Roquelina Quesada, Alma Rosa Paulino, Coronel Piloto Edwin Rafael Robles, 4 años de fallecido, Gilberto Rafael Robles, Ana Zulema Valdés, 2 años de fallecida, Rafael Clodomiro Valdés, Estebanía Altagracia Castillo, Bolívar Antonio García, Juana Eudocia Almanza, Demetrio Cruz Ortega, Félix Grullón Ramírez, Luis Manuel Guerrero, Carmen Nereida Ferreira, Rosa María Ferreira, Fabio Jiménez, María Felipina García, Juana Idalina Alcántara Gil, 5 meses de fallecida. En acción de gracia al divino niño por favores recibidos, por la salud de José Lourdes Milito Cleotilde Higuelín, por la liberación y protección de la familia Cepeda Romano, a Jesús de la Misericordia, San Miguel y a la Virgen de la Altagracia, por la liberación y sanación de Estebanía Altagracia y Joanna Rosario, Smiling Jiménez y Oscar Candelario. A San Miguel Arcángel y a la Virgen de la Altagracia por la protección de una madre, sus hijos y sus nietos. Por las vocaciones sacerdotales, por la salud de Carmela Jorge, por la liberación, sanación y conversión de Berkis y su familia. A Jesús sacramentado por los vivos y difuntos de la familia Gil Aria y Aria Mateo. A Jesús dando gracias por la intención de un discípulo suyo. A la Virgen y al Espíritu Santo por los vivos y difuntos de la familia Ureña y Pichardo Durán. Por los pobres, los enfermos y demás necesitados. Por todos los sacerdotes incomprendidos, los que se encuentran afligidos y olvidados. Por todos los sacerdotes que sufren ansiedad, depresión y por lo más olvidado, por los que sufren persecución y los enfermos de cuerpo y alma. Al gran poder de Dios por la recuperación de Ani y Agustín de la Cruz, a Jesús sacramentado por el cumpleaños de Josefina Florentino Gil, a la Virgen de las Mercedes por la liberación y protección de Ramón Tomás Peña y familia Peña Payano. En acción de gracia, por favores recibidos a Victoriana Altagracia Díaz, por la salud de Emmanuel Reyes Coronado, Alasha y Marixa, por la liberación de la familia Reyes Coronado y por la sanación del niño Saulo Rodríguez, a Jesús de la Misericordia y a Santiago Apóstol por la liberación de Indira Peralta y María Teresa Capellán, al gran poder de Dios y a la Virgen del Carmen por la salud y protección de Juana Flores y Patri Pinó. A San Miguel Arcángel y a la Virgen de las Mercedes, para que aleje a una persona de un hogar. A la Virgen de la Altagracia, a Jesús y al Espíritu Santo por la salud, liberación, sanación y protección de Antonio, Anthony, Yael, Loriver Marte y Silvia Marte, y por la residencia de Darío Hernández. A Jesús sacramentado por la salud de Silvia Teresa Reyes Mateo. A la Santísima Trinidad y a la Virgen de María por la liberación de Ramfi Rafael Hernández Castillo. A la Santísima Trinidad, a la Virgen María y a San José por la liberación de Griseli Andreina Acosta Hernández.
a la Virgen de las Mercedes por la liberación y protección de Ramón Tomás Peña y familia Peña Payano. A la Virgen de las Mercedes por la firma del pelotero Ricardo Camilo, por el éxito de una evaluación educativa, por la salud y protección de la familia Núñez Abreu. En acción de gracia a Jesús por favores recibidos. A la Virgen María por la salud de Maisin Gavín, por la liberación y protección de una madre y sus tres hijos, por el final feliz de un contrato, por la liberación de José Antonio Núñez Faña, por la liberación de Ramona Capellán y Melvin Kaylin Alonso Capellán, por la liberación y protección y salud de Kelly Alonso Capellán, por la liberación y salud de Rafael Antonio Collado y su familia, por la liberación y sanación de Dargi Valerio, por el éxito y recuperación de la cirugía de Andy Mella, por la liberación y protección y salud de Verónica Batista. Seguimos orando en los novenarios de Fausto Antonio Valdés, José Gregorio Mena y Genoveva Liriano. Queridos hermanos y hermanas, celebramos hoy el sexto domingo de Pascua, donde se nos presenta cómo el Evangelio iba traspasando las fronteras por la gracia del Espíritu Santo. Jesús nos promete que su Santo Espíritu iluminará nuestro caminar para que vivamos con dignidad nuestra condición de Hijo de Dios por el bautismo, practicando el lema del mes: todo lo que hagan, háganlo de corazón. Puesto de pie, recibamos a quien presidirá esta Santa Eucaristía. Antes cantemos.

0: y del Espíritu Santo.
1: Amén.
0: Que la gracia de nuestro Señor Jesucristo, el amor del Padre y la comunión del Espíritu Santo estén con todos ustedes.
1: Y con su espíritu.
0: Buenas tardes, hermanos y hermanas.
1: Buenas tardes.

0: obra y omisión, por mi culpa, por mi gran culpa.
1: Por eso ruego a Santa María siempre Virgen, a los ángeles y a los santos, y a ustedes, hermanos, que intercedan por mí ante Dios nuestro Señor.
0: Dios Todopoderoso, tenga misericordia de nosotros, perdone nuestros pecados y nos lleve a la vida eterna.
1: Amén.

0: Oremos. Dios Todopoderoso, concédenos continuar celebrando con fervor sincero estos días de alegría en honor del Señor resucitado, para que manifestemos siempre en las obras lo que repasamos en el recuerdo. Por nuestro Señor Jesucristo, tu Hijo, que vive y reina contigo en la unidad del Espíritu Santo y es Dios por los siglos de los siglos.
1: Amén.
0: Nos acomodamos y escuchamos la palabra de Dios.
1: La primera lectura está tomada del libro de los Hechos de los Apóstoles 8, versículo del 5 al 8 y del 14 al 17. Les imponían las manos y recibían el Espíritu Santo. Escuchemos la primera lectura.
2: Lectura del libro de los Hechos de los Apóstoles. En aquellos días, Felipe bajó a la ciudad de Samaria y predicaba allí a Cristo. El gentío escuchaba con aprobación lo que decía Felipe, porque habían oído hablar de los signos que hacía y los estaban viendo. De muchos poseídos salían los espíritus inmundos, lanzando gritos, y muchos paralíticos y lisiados se curaban. La ciudad se llenó de alegría. Cuando los apóstoles que estaban en Jerusalén se enteraron de que Samaria había recibido la palabra de Dios, enviaron a Pedro y a Juan. Ellos

0: allí y oraron por los fieles para que recibieran el Espíritu Santo. Aún no había bajado sobre ninguno. Estaban solo bautizados en el nombre del Señor Jesús. Entonces le imponían las manos y recibían el Espíritu Santo. Palabra de Dios.
1: Te alabamos, Señor. Al Salmo responsorial 65 vamos a contestar. Aclamad al Señor, tierra entera. Aclamad al Señor, tierra entera.
2: Aclamad al Señor, tierra entera. Tocad en honor de su nombre. Cantad himnos a su gloria. Decid a Dios, qué temibles son tus obras.
1: Aclamad al Señor, tierra entera.
2: Que se postre ante ti la tierra entera. Que toquen en tu honor. Que toquen para tu nombre. Venid a ver las obras de Dios, sus temibles proezas en favor de los hombres.
1: Aclamad al Señor, tierra entera.
2: Transformó el mar en tierra firme. A pie atravesaron el río. Alegrémonos con Dios, que con su poder gobierna enteramente.
1: Aclamad al Señor, tierra entera.
2: Fieles de Dios, venid a escuchar. Os contaré lo que ha hecho conmigo. Bendito sea Dios, que no rechazó mis súplicas, ni me retiró su favor.
1: Aclamad al Señor, tierra entera. La segunda lectura está tomada de la primera carta del apóstol San Pedro 3, versículo del 15 al 18. Jesús murió en la carne, pero volvió a la vida por el Espíritu. Escuchemos.
3: Lectura de la primera carta del apóstol San Pedro. Queridos hermanos, glorificad en vuestros corazones a Cristo Señor y estad siempre prontos para dar razón de vuestra esperanza a todo el que os la pidiere, pero con mansedumbre y respeto y en buena conciencia, para que en aquello mismo en que sois calumniados queden confundidos los que denigran vuestra buena conducta en Cristo, que mejor es padecer haciendo el bien, si tal es la voluntad de Dios, que padecer haciendo el mal. Porque también Cristo murió por los pecados una vez para siempre, el inocente por los culpables, para conducirnos a Dios. Como era hombre, lo mataron, pero como poseía el Espíritu, fue devuelto a la vida. Palabra de Dios.
1: Te alabamos, Señor. El Santo Evangelio está tomado de San Juan 14, versículo del 15 al 21. Yo le pediré al Padre otro defensor, que le asistirá cuando suba al cielo. Puesto de pie, nos preparamos para escuchar la proclamación del Santo Evangelio. Antes, cantemos.

0: El Señor esté con ustedes.
1: Y con tu espíritu.
0: Lectura del Santo Evangelio según San Juan.
1: Gloria a ti, Señor.
0: En aquel tiempo dijo Jesús a sus discípulos: si me aman, guardarán mis mandamientos. Yo le pediré al Padre que les dé otro defensor, que esté siempre con ustedes, el Espíritu de la verdad. El mundo no puede recibirlo, porque no lo ve ni lo conoce. Ustedes, en cambio, lo conocen, porque vive con ustedes y está en ustedes. No les dejaré huérfanos, volveré. Dentro de poco el mundo no me verá, pero ustedes me verán y vivirán, porque yo sigo viviendo. Entonces sabrán que yo estoy con mi Padre, y ustedes conmigo, y yo con ustedes. El que acepta mis mandamientos y los guarda, ese me ama. Al que me ama, lo amará mi Padre, y yo también lo amaré y me revelaré a él. Palabra del Señor.
1: Gloria a ti, Señor Jesús.
0: Que por la proclamación del Santo Evangelio sean perdonados nuestros pecados.
2: Que así sea.
0: Pueden acomodarse, hermanos y hermanas. Queremos seguir orando por la familia de lo que han visto partir a su ser querido en estos días. Especialmente oramos por el eterno descanso de Fausto Antonio, José Gregorio, Genoveva Liriano en su novenario. Queremos saludar también a todos los que nos siguen por medio de Radio Santa María, especialmente a José Santo de allá de la Vija de Cotuí, que siempre es un fiel seguidor de esta Santa Eucaristía. En la liturgia de la palabra que hemos escuchado en este día de hoy, vemos en la primera lectura tomada de los Hechos de los Apóstoles a Felipe, que va camino a Samaria. Y allí, Felipe predica la buena noticia. Predica a un Cristo vivo, a un Cristo resucitado. Y dice la palabra que muchas personas recibieron liberación, recibieron sanación mediante la predicación de Felipe. Y no solo eso, sino también que aquel pueblo se llenó de inmensa alegría. Y esa es nuestra misión, queridos hermanos y hermanas, hoy día. Tú y yo estamos llamados también a ser Felipe en nuestras familias, a ser Felipe en nuestros trabajos, a ser Felipe en nuestras comunidades, porque el mundo tiene mucha sed de Dios. Y tú y yo somos los profetas de este tiempo, llamado también a esta misión de anunciar a Cristo. Pensemos en aquellas personas ya de cierta edad que se le ha comunicado a Cristo, pero que todavía a estas alturas dicen que el Señor todavía no lo ha llamado. Pero déjame decirle que Dios desde antes de nosotros nacer ya nos está llamando. De manera que si no le abrimos nuestro corazón, Él no puede entrar en nuestra vida, Él no puede entrar en nuestro corazón. ¿Por qué? Porque su corazón está cegado. y su vida solamente está enfocada en el pecado, de vivir del pleito, también de vivir creando chisme, de vivir creando divisiones, del vivir sembrando cizañas, del vivir solamente haciéndole el mal al otro. Tienes que dejarte liberar y buscar de Dios, que ahí es que está la verdadera felicidad, el verdadero gozo. Pero también pensemos en tantos jóvenes que necesitan también liberación. Tantos jóvenes que buscan la felicidad en el vicio, que buscan la felicidad en las apariencias, en las redes sociales, en los likes. Pensemos en estos jóvenes también que necesitan liberación. Y en tantos también personas en sus diferentes situaciones que necesitan ser liberados de la esclavitud del pecado. Y ahí está, para esto tenemos nosotros que anunciar a Cristo. Y anunciar a Cristo también tiene un costo. Y hoy San Pedro en la segunda lectura nos dice, es mejor sufrir haciendo el bien, si es la voluntad de Dios, que haciendo el mal, que haciendo el mal. Es mejor sufrir, porque cuando usted sufre por Cristo, usted se está uniendo a los sufrimientos, a los padecimientos que Él pasó por nosotros. Cuando usted sufre haciendo el bien, usted está purificando su corazón. Cuando usted sufre haciendo el bien, usted está fortaleciendo su testimonio de vida cristiana. Cuando usted sufre haciendo el bien, usted está preparándose para recibir esa vida eterna que el Señor nos tiene preparada para cada uno de nosotros. Es decir, que su sufrimiento no es un sufrimiento por sí mismo, sino que tiene una gran recompensa. Suframos por Cristo, queridos hermanos. Pero para eso tenemos que permanecer. Porque el verdadero cristiano es aquel que permanece fiel aunque cueste. Por eso hoy en el Evangelio nos dice: el que me ama guardará mis mandamientos. Amar no es solo un sentimiento. Amar no es solo decir cosa bonita. Amar no es solo decir yo creo en Dios. Amar abarca a toda la persona en su totalidad. Es decir, todo el ser de la persona lo abarca amar, como el pensamiento, las emociones, abarca el cuerpo, las relaciones, abarca su vida espiritual. Pero lamentablemente hoy en día se ha distorsionado el verdadero significado y el sentido del amor, y se ha reducido solamente a los placeres carnales. Y hoy se nos invita nuevamente a recobrar el sentido del verdadero amor que brota de Jesucristo por medio del Espíritu Santo. A dejarnos llenar de su amor, para que de este modo podamos resistir a todas las cosas que se nos presenten en el camino. El amor verdadero que nace de Jesucristo. Recordemos aquella frase de San Agustín que dice: ama y haz lo que quieras. Ama. El Evangelio de hoy se nos invita a amar y haz lo que quieras. ¿Por qué Él dice esto? Porque el que ama no hace daño. El que ama de verdad no hace daño. Por eso dice, va a decir San Juan Pablo II, que aquellas personas que siguen odiando, que siguen creando divisiones, que siguen en la injusticia, que siguen en la maldad, todavía no han aprendido el verdadero amor, porque el amor no hace daño. Queridos hermanos y hermanas, pidámosles a Dios que nos dé un corazón capaz de amar como Jesús. Un amor que perdona, un amor que obedece, un amor que se entrega por entero. Y que al final de nuestra vida podamos decir, Señor, he creído y confiado en ti. Que así sea.
2: Que así sea.
0: Profesemos nuestra fe.
2: Creo en un solo Dios, Padre Todopoderoso, Creador del cielo y de la tierra, de todo lo visible y lo invisible. Creo en un solo Señor Jesucristo, Hijo único de Dios, nacido del Padre antes de todos los siglos, Dios de Dios, luz de luz, Dios verdadero de un Dios verdadero, engendrado, no creado, de la misma naturaleza del Padre, por quien todo fue hecho, que por nosotros los hombres y por nuestra salvación bajó del cielo, y por obra del Espíritu Santo se encarnó de María la Virgen, y se hizo hombre, y por nuestra causa fue crucificado en tiempo de Poncio Pilato, padeció y fue sepultado, y resucitó al tercer día según las Escrituras, y subió al cielo, y está sentado a la derecha del Padre, y de nuevo vendrá con gloria para juzgar a vivos y muertos, y su reino no tendrá fin. Creo en el Espíritu Santo, Señor y Dador de vida, que procede del Padre y del Hijo, que con el Padre y el Hijo recibe una misma adoración y gloria, y que habló por los profetas. Creo en la Iglesia, que es una, santa, católica y apostólica. Confieso que hay un solo bautismo para el perdón de los pecados. Espero la resurrección de los muertos y la vida del mundo futuro. Amén.
0: Presentemos nuestras peticiones.
2: Por la Santa Iglesia de Dios, para que se deje conducir por el Espíritu sin poner obstáculo en su acción salvadora y creadora del nuevo reino, roguemos al Señor.
0: Te rogamos, óyenos.
2: Por las iglesias cristianas, para que la acción del Espíritu nos lleve a una misma iglesia que sea signo de fraternidad entre los hombres, roguemos al Señor.
0: Te rogamos, óyenos.
2: Por las comunidades, movimientos y grupos de creyentes, para que sepan reconocer los carismas del Espíritu y su diversidad sirva de enriquecimiento y la unidad, roguemos al Señor.
0: Te rogamos, óyenos.
2: Por todos los pueblos del mundo, para que la fuerza del Espíritu que anida en el corazón de los hombres conduzca a la paz, roguemos al Señor.
0: Te rogamos, óyenos.
2: Por todos nosotros, para que no apaguemos el fuego del Espíritu que desde el día de nuestro bautismo nos alimenta y caminemos conforme a la vida nueva que Cristo nos ha comunicado, roguemos al Señor.
0: Te rogamos, óyenos. Acoge, Padre de bondad, las oraciones que te hemos presentado. Por Jesucristo nuestro Señor.
2: Amén.
0: Nos acomodamos y presentemos nuestras ofrendas.

0: Oren, hermanos y hermanas, para que este sacrificio mío y de ustedes sea agradable a Dios Padre Todopoderoso.
1: El Señor reciba de tus manos este sacrificio para alabanza y gloria de tu nombre, para nuestro bien y toda su santa iglesia.
0: Suba hacia ti, Señor, nuestras súplicas, con la ofrenda del sacrificio, para que purificados por tu bondad, nos preparemos para el sacramento de tu inmenso amor. Por Jesucristo nuestro Señor.
1: Amén.

en verdad es justo y necesario, es nuestro deber y salvación glorificarte siempre, Señor, pero más que nunca exaltarte en este tiempo glorioso en que Cristo, nuestra Pascua, ha sido inmolado. Porque demolida nuestra antigua miseria, fue reconstruido cuanto estaba derrumbado y renovada en plenitud nuestra vida en Cristo. Por eso, con esta efusión de gozo pascual, el mundo entero se desborda de alegría, y también los coros celestiales, los ángeles y los arcángeles cantan el himno de tu gloria, diciendo sin cesar.

0: fuente de toda santidad. Por eso te pedimos que santifiques estos dones con la efusión de tu Espíritu, de manera que se conviertan para nosotros en el cuerpo y la sangre de Jesucristo nuestro Señor, el cual, cuando iba a ser entregado a su pasión, voluntariamente aceptada, tomó pan y, dándote gracias, lo partió y lo dio a sus discípulos diciendo: tomen y coman todos de él, porque esto es mi cuerpo que será entregado por ustedes.
1: Señor mío, Dios mío, gloria, alabado, y bendito y alabado seas por siempre, Señor.
0: Del mismo modo, acabada la cena, tomó el cáliz y, dándote gracias de nuevo, lo pasó a sus discípulos diciendo: tomen y beban todos de él, porque este es el cáliz de mi sangre, sangre de la alianza nueva y eterna, que será derramada por ustedes y por muchos para el perdón de los pecados. Hagan esto en conmemoración mía.
1: Señor mío, Dios mío, gloria y alabanza, bendito y alabado sea.

0: sacramento de nuestra fe.
1: Anunciamos tu muerte, proclamamos tu resurrección. Ven, Señor Jesús.
0: Así pues, Padre, al celebrar ahora el memorial de la muerte y resurrección de tu Hijo, te ofrecemos el pan de vida y el cáliz de salvación y te damos gracias, porque nos hace dignos de servirte en tu presencia. Te pedimos humildemente que el Espíritu Santo congregue en la unidad a cuantos participamos del cuerpo y la sangre de Cristo. Acuérdate, Señor, de tu Iglesia extendida por toda la tierra y reunida aquí en el domingo, día en que Cristo ha vencido a la muerte y nos ha hecho partícipes de su vida inmortal. Y con el Papa León, con nuestro obispo administrador apostólico, Monseñor José Amable Durán, y todos los pastores que cuidan de tu pueblo, llévala a su perfección por la caridad. Acuérdate también de nuestros hermanos que durmieron en la esperanza de la resurrección, especialmente los que están de novenario, Fausto Antonio Valdés, José Gregorio Mena, Genoveva Liriano. También oremos por Narcisa Marisela López Gómez en sus primeros años de fallecida. También por Coronel Piloto Edward Rafael Robles en sus 4 años de fallecido. Ana Zulema Valdés en sus 2 años de fallecida, y los demás difuntos que hemos presentado al inicio de esta celebración. Edwin Rafael Roble, también en sus 4 años de fallecido. Dale, Señor, el descanso eterno.
1: Y brille para ellos la luz eterna.
0: Quien cree en ti, Señor,
1: no morirá para siempre.
0: Y de todos los que han muerto en tu misericordia, admítelos a contemplar la luz de tu rostro. Ten misericordia de todos nosotros, y así con María la Virgen, Madre de Dios, su esposo San José, los apóstoles y cuantos vivieron en tu amistad a través de los tiempos, merezcamos por tu Hijo Jesucristo compartir la vida eterna y cantar tus alabanzas.

0: El amor de Dios ha sido derramado en nuestros corazones con el Espíritu Santo que se nos ha dado. Digamos con fe y esperanza. Padre nuestro que estás en el cielo, santificado sea tu nombre. Venga a nosotros tu reino. Hágase tu voluntad en la tierra como en el cielo. Danos hoy nuestro pan de cada día. Perdona nuestras ofensas, como también nosotros perdonamos a los que nos ofenden. No nos dejes caer en tentación
1: y líbranos del mal.
0: Líbranos de todos los males, Señor, y concédenos la paz en nuestros días, para que, ayudados por tu misericordia, vivamos siempre libres de pecado y protegidos de toda perturbación, mientras esperamos la gloriosa venida de nuestro Salvador Jesucristo.
1: Tuyo es el reino, tuyo es el poder y la gloria por siempre, Señor.
0: Señor Jesucristo, que dijiste a tus apóstoles: la paz les dejo, mi paz les doy. No tengas en cuenta nuestros pecados, sino la fe de tu iglesia. Y conforme a tu palabra, concédele la paz y la unidad. Tú que vives y reinas por los siglos de los siglos.
1: Amén.
0: Que la paz del Señor esté siempre con ustedes.
1: Y con tu espíritu.
0: Y compartan un saludo de paz.
1: Sí.

0: Mira Jesús, el que hoy dice en su palabra que no nos dejará huérfanos, sino que nos dará el Espíritu Santo para que nos acompañe, para que nos defienda, para que nos libre de todo mal. Ese es Jesús, el Cordero de Dios, que quita el pecado del mundo. Dichosos nosotros, invitados al banquete del Señor.
1: Señor, yo no soy digna de que entres en mi casa, pero una palabra tuya bastará para sanarme.
0: El cuerpo y la sangre de nuestro Señor Jesucristo nos guarde para la vida eterna.
1: Amén. En estos momentos vamos a hacer la oración de comunión espiritual para aquellas personas que no puedan recibir a Jesús sacramentalmente. Creo, Jesús mío, que estás realmente presente en el Santísimo Sacramento del altar. Te amo sobre todas las cosas y deseo recibirte en mi alma. Pero como ahora no puedo recibirte sacramentalmente, ven al menos espiritualmente a mi corazón. Y como si ya te hubiese recibido, te abrazo y me uno del todo a ti. Señor, no permitas que jamás me aparte de ti. Amén.

0: guardarán mis mandamientos, dice el Señor, y yo le pediré al Padre que les dé otro paráclito, para que esté siempre con ustedes. Aleluya. Oremos. Dios todopoderoso y eterno, que en la resurrección de Jesucristo nos has renovado para la vida eterna, multiplica en nosotros los frutos del misterio pascual e infunde en nuestros corazones la fortaleza del alimento de salvación. Por Jesucristo nuestro Señor.
1: Amén. Amén.
0: Seguimos orando por los difuntos que están de novenario, Fausto Antonio, José Gregorio y Genoveva. Y también por todas nuestras intenciones, nos presentamos ante nuestra Madre, la Virgen María. Dios te salve María, llena eres de gracia, el Señor es contigo. Bendita tú eres entre todas las mujeres, y bendito es el fruto de tu vientre, Jesús. Santa María, Madre de Dios, ruega por nosotros, pecadores, ahora y en la hora de nuestra muerte. Amén. Inmaculada Concepción,
1: ruega por nosotros.
0: Nuestra Señora de Fátima,
1: ruega por nosotros.
0: ¿Alguien cumple año hoy? ¿Nadie?
2: Bueno.
0: Bien, pues agradecemos a los ministros, lectores, al coro, a cada uno de ustedes y a los que nos siguen por medio de Radio Santa María, la Voz de María Radio. Gracias por su participación en esta Santa Eucaristía. Nos preparamos para recibir la bendición del Señor. El Señor esté con ustedes
1: y con su espíritu.
0: La bendición de Dios Todopoderoso, Padre, Hijo y Espíritu Santo, descienda sobre ustedes y permanezca para siempre.
1: Amén.
0: A vivir lo que hemos celebrado, vayan en paz. Aleluya, aleluya.
3: Demos gracias a Dios.
1: Aleluya, aleluya, aleluya.
0: Que pasen feliz resto de la tarde.

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6: Y ahora, en el atardecer que nos invita a orar, saludemos a la Madre de Dios con las palabras del ángel.

0: Santo. Amén.
1: El ángel anunció a María
2: y concibió por obra y gracias del Espíritu Santo.
1: Dios te salve María, llena eres de gracia, el Señor es contigo. Bendita eres entre todas las mujeres y bendito es el fruto de tu vientre Jesús.
3: Santa María, Madre de Dios, ruega por nosotros pecadores, ahora y en la hora de nuestra muerte. Amén.
1: He aquí la esclava del Señor.
2: Hágase en mí según tu palabra. Dios te salve María, llena eres de gracia. El Señor es contigo. Bendita tú eres entre todas las mujeres y bendito es el fruto de tu vientre Jesús.
3: Santa María, Madre de Dios, ruega por nosotros pecadores, ahora y en la hora de nuestra muerte. Amén.
1: Y el Verbo se hizo carne
2: y habitó entre nosotros.
1: Dios te salve María, llena eres de gracia, el Señor es contigo. Bendita eres entre todas las mujeres y bendito es el fruto de tu vientre Jesús.
3: Santa María, Madre de Dios, ruega por nosotros pecadores, ahora y en la hora de nuestra muerte. Amén.
1: Ruega por nosotros, Santa Madre de Dios,
2: para que seamos dignos de alcanzar las promesas de nuestro Señor Jesucristo.
1: Infunde, Señor, tu gracia en nuestras almas, a fin de que, habiendo conocido por el anuncio del ángel la encarnación de tu Hijo Jesucristo, por los méritos de su pasión y de su cruz, seamos llevados a la gloria de su resurrección. Te lo pedimos por el mismo Jesucristo nuestro Señor.
0: Amén.

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3: Desde la Ciudad del Vaticano reciban un saludo cordial desde los estudios de transmisión de Radio Vaticano, Vatican News en la Ciudad del Vaticano. En particular, como siempre, nuestro fraterno abrazo va a todos los que nos siguen a través de las radios, en este caso desde América Latina, Radio Santa María en La Vega, República Dominicana.
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0: Y del Hijo y del Espíritu Santo. Amén.
1: Hoy contemplaremos los misterios de gozo. Primer misterio, la anunciación del ángel a María.
2: Padre nuestro que estás en el cielo, santificado sea tu nombre. Venga a nosotros tu reino, hágase tu voluntad en la tierra como en el cielo.
3: Danos hoy nuestro pan de cada día. Perdona nuestras ofensas, como también nosotros perdonamos a los que nos ofenden. No nos dejes caer en tentación y líbranos del mal.
2: Dios te salve María, llena eres de gracia, el Señor es contigo. Bendita tú eres entre todas las mujeres, y bendito es el fruto de tu vientre Jesús.
3: Santa María, Madre de Dios, ruega por nosotros pecadores, ahora y en la hora de nuestra muerte. Amén.
2: Dios te salve María, llena eres de gracia, el Señor es contigo. Bendita tú eres entre todas las mujeres, y bendito es el fruto de tu vientre Jesús.
3: Santa María, Madre de Dios, ruega por nosotros pecadores, ahora y en la hora de nuestra muerte. Amén.
2: Dios te salve María, llena eres de gracia, el Señor es contigo. Bendita tú eres entre todas las mujeres, bendito es el fruto de tu vientre Jesús.
3: Santa María, Madre de Dios, ruega por nosotros pecadores, ahora y en la hora de nuestra muerte. Amén.
2: Dios te salve María, llena eres de gracia, el Señor es contigo. Bendita tú eres entre todas las mujeres y bendito es el fruto de tu vientre Jesús.
3: Santa María, Madre de Dios, ruega por nosotros pecadores, ahora y en la hora de nuestra muerte. Amén.
2: Dios te salve María, llena eres de gracia, el Señor es contigo. Bendita tú eres entre todas las mujeres y bendito es el fruto de tu vientre Jesús.
3: Santa María, Madre de Dios, ruega por nosotros pecadores, ahora y en la hora de nuestra muerte. Amén.
2: Dios te salve María, llena eres de gracia, el Señor es contigo. Bendita tú eres entre todas las mujeres, y bendito es el fruto de tu vientre, Jesús.
3: Santa María, Madre de Dios, ruega por nosotros pecadores, ahora y en la hora de nuestra muerte. Amén.
2: Dios te salve, María, llena eres de gracia, el Señor es contigo. Bendita tú eres entre todas las mujeres, y bendito es el fruto de tu vientre, Jesús.
3: Santa María, Madre de Dios, ruega por nosotros pecadores, ahora y en la hora de nuestra muerte. Amén.
2: Dios te salve María, llena eres de gracia, el Señor es contigo. Bendita tú eres entre todas las mujeres, y bendito es el fruto de tu vientre Jesús.
3: Santa María, Madre de Dios, ruega por nosotros pecadores, ahora y en la hora de nuestra muerte. Amén.
2: Dios te salve María, llena eres de gracia, el Señor es contigo. Bendita tú eres entre todas las mujeres, y bendito es el fruto de tu vientre Jesús.
3: Santa María, Madre de Dios, ruega por nosotros pecadores, ahora y en la hora de nuestra muerte. Amén.
2: Dios te salve María, llena eres de gracia, el Señor es contigo. Bendita tú eres entre todas las mujeres y bendito es el fruto de tu vientre Jesús.
3: Santa María, Madre de Dios, ruega por nosotros pecadores, ahora y en la hora de nuestra muerte. Amén.
2: Gloria al Padre y al Hijo y al Espíritu Santo.
3: Como era en un principio, ahora y siempre, por los siglos de los siglos. Amén.
1: Segundo misterio, la visita de María a Isabel.
4: Padre nuestro que estás en el cielo, santificado sea tu nombre. Venga tu reino, hágase tu voluntad en la tierra como en el cielo.
5: Danos hoy nuestro pan de cada día, perdona nuestras ofensas, como también nosotros perdonamos a los que nos ofenden. No nos dejes caer en tentación y líbranos del mal.
3: Dios te salve María, llena eres de gracia, el Señor es contigo. Bendita tú eres entre todas las mujeres, y bendito es el fruto de tu vientre, Jesús.
5: Santa María, Madre de Dios, ruega por nosotros pecadores, ahora y en la hora de nuestra muerte. Amén.
3: Dios te salve María, llena eres de gracia, el Señor es contigo. Bendita tú eres entre todas las mujeres, y bendito es el fruto de tu vientre, Jesús.
5: Santa María, Madre de Dios, ruega por nosotros pecadores, ahora y en la hora de nuestra muerte. Amén.
3: Dios te salve María, llena eres de gracia, el Señor es contigo. Bendita tú eres entre todas las mujeres, y bendito es el fruto de tu vientre Jesús.
5: Santa María, Madre de Dios, ruega por nosotros pecadores, ahora y en la hora de nuestra muerte. Amén.
3: Dios te salve María, llena eres de gracia, el Señor es contigo. Bendita tú eres entre todas las mujeres, y bendito es el fruto de tu vientre, Jesús.
5: Santa María, Madre de Dios, ruega por nosotros pecadores, ahora y en la hora de nuestra muerte. Amén.
3: Dios te salve María, llena eres de gracia, el Señor es contigo. bendita tú eres entre todas las mujeres, y bendito es el fruto de tu vientre, Jesús.
5: Santa María, Madre de Dios, ruega por nosotros pecadores, ahora y en la hora de nuestra muerte. Amén.
3: Dios te salve María, llena eres de gracia, el Señor es contigo. Bendita tú eres entre todas las mujeres, y bendito es el fruto de tu vientre, Jesús.
5: Santa María, Madre de Dios, ruega por nosotros pecadores, ahora y en la hora de nuestra muerte. Amén.
3: Dios te salve María, llena eres de gracia, el Señor es contigo. Bendita tú eres entre todas las mujeres, y bendito es el fruto de tu vientre, Jesús.
5: Santa María, Madre de Dios, ruega por nosotros pecadores, ahora y en la hora de nuestra muerte. Amén.
3: Dios te salve María, llena eres de gracia, el Señor es contigo. Bendita tú eres entre todas las mujeres, y bendito es el fruto de tu vientre, Jesús.
5: Santa María, Madre de Dios, ruega por nosotros pecadores, ahora y en la hora de nuestra muerte. Amén.
3: Dios te salve María, llena eres de gracia, el Señor es contigo. Bendita tú eres entre todas las mujeres, y bendito es el fruto de tu vientre, Jesús.
5: Santa María, Madre de Dios, ruega por nosotros pecadores, ahora y en la hora de nuestra muerte. Amén.
3: Dios te salve María, llena eres de gracia, el Señor es contigo. Bendita tú eres entre todas las mujeres, y bendito es el fruto de tu vientre, Jesús.
5: Gloria, Santa María, Madre de Dios, ruega por nosotros pecadores, ahora y en la hora de nuestra muerte. Amén.
3: Gloria al Padre, al Hijo y al Espíritu Santo.
5: Como era en un principio, ahora y siempre, por los siglos de los siglos. Amén.
1: Tercer misterio, el nacimiento del Hijo de Dios. Padre nuestro que estás en el cielo, santificado sea tu nombre. Venga a nosotros tu reino, hágase tu voluntad en la tierra como en el cielo.
3: Danos hoy nuestro pan de cada día. Perdona nuestras ofensas, como también nosotros perdonamos a los que nos ofenden. No nos dejes caer en tentación y líbranos del mal.
2: Dios te salve María, llena eres de gracia. El Señor es contigo. Bendita tú eres entre todas las mujeres y bendito es el fruto de tu vientre, Jesús.
3: Santa María, Madre de Dios, ruega por nosotros pecadores, ahora y en la hora de nuestra muerte. Amén.
2: Dios te salve María, llena eres de gracia, el Señor es contigo. Bendita tú eres entre todas las mujeres y bendito es el fruto de tu vientre, Jesús.
3: Santa María, Madre de Dios, ruega por nosotros pecadores, ahora y en la hora de nuestra muerte. Amén.
2: Dios te salve María, llena eres de gracia, el Señor es contigo. Bendita tú eres entre todas las mujeres y bendito es el fruto de tu vientre, Jesús.
3: Santa María, Madre de Dios, ruega por nosotros pecadores, ahora y en la hora de nuestra muerte. Amén.
2: Dios te salve María, llena eres de gracia, el Señor es contigo. Bendita tú eres entre todas las mujeres y bendito es el fruto de tu vientre, Jesús.
3: Santa María, Madre de Dios, ruega por nosotros pecadores, ahora y en la hora de nuestra muerte. Amén.
2: Dios te salve María, llena eres de gracia, el Señor es contigo. Bendita tú eres entre todas las mujeres y bendito es el fruto de tu vientre, Jesús.
3: Santa María, Madre de Dios, ruega por nosotros pecadores, ahora y en la hora de nuestra muerte. Amén.
2: Dios te salve María, llena eres de gracia, el Señor es contigo. Bendita tú eres entre todas las mujeres y bendito es el fruto de tu vientre, Jesús.
3: Santa María, Madre de Dios, ruega por nosotros pecadores, ahora y en la hora de nuestra muerte. Amén.
2: Dios te salve María, llena eres de gracia, el Señor es contigo. Bendita tú eres entre todas las mujeres y bendito es el fruto de tu vientre, Jesús.
3: Santa María, Madre de Dios, ruega por nosotros pecadores, ahora y en la hora de nuestra muerte. Amén.
2: Dios te salve María, llena eres de gracia, el Señor es contigo. Bendita tú eres entre todas las mujeres y bendito es el fruto de tu vientre, Jesús.
3: Santa María, Madre de Dios, ruega por nosotros pecadores, ahora y en la hora de nuestra muerte. Amén.
2: Dios te salve María, llena eres de gracia, el Señor es contigo. Bendita tú eres entre todas las mujeres y bendito es el fruto de tu vientre, Jesús.
3: Santa María, Madre de Dios, ruega por nosotros pecadores, ahora y en la hora de nuestra muerte. Amén.
2: Dios te salve María, llena eres de gracia, el Señor es contigo. Bendita tú eres entre todas las mujeres y bendito es el fruto de tu vientre, Jesús.
3: Santa María, Madre de Dios, ruega por nosotros pecadores, ahora y en la hora de nuestra muerte. Amén.
1: Gloria al Padre y al Hijo y al Espíritu Santo.
3: como era en un principio, ahora y siempre, por los siglos de los siglos. Amén.
1: Cuarto misterio, la purificación de María y presentación del niño Jesús en el templo.
4: Padre nuestro que estás en el cielo, santificado sea tu nombre. Venga tu reino, hágase tu voluntad en la tierra como en el cielo.
5: Danos hoy nuestro pan de cada día, perdona nuestras ofensas, como también nosotros perdonamos a los que nos ofenden. No nos dejes caer en tentación y líbranos del mal.
4: Dios te salve María, llena eres de gracia, el Señor es contigo. Bendita tú eres entre todas las mujeres, y bendito es el fruto de tu vientre Jesús.
5: Santa María, Madre de Dios, ruega por nosotros pecadores, ahora y en la hora de nuestra muerte. Amén.
4: Dios te salve María, llena eres de gracia, el Señor es contigo. Bendita tú eres entre todas las mujeres, y bendito es el fruto de tu vientre Jesús.
5: Santa María, Madre de Dios, ruega por nosotros pecadores, ahora y en la hora de nuestra muerte. Amén.
4: Dios te salve María, llena eres de gracia, el Señor es contigo. Bendita tú eres entre todas las mujeres, y bendito es el fruto de tu vientre Jesús.
5: Santa María, Madre de Dios, ruega por nosotros pecadores, ahora y en la hora de nuestra muerte. Amén.
4: Dios te salve María, llena eres de gracia, el Señor es contigo. Bendita tú eres entre todas las mujeres, y bendito es el fruto de tu vientre Jesús.
5: Santa María, Madre de Dios, ruega por nosotros pecadores, ahora y en la hora de nuestra muerte. Amén.
4: Dios te salve María, llena eres de gracia, el Señor es contigo. Bendita tú eres entre todas las mujeres, y bendito es el fruto de tu vientre Jesús.
5: Santa María, Madre de Dios, ruega por nosotros pecadores, ahora y en la hora de nuestra muerte. Amén.
4: Dios te salve María, llena eres de gracia, el Señor es contigo. Bendita tú eres entre todas las mujeres, y bendito es el fruto de tu vientre Jesús.
5: Santa María, Madre de Dios, ruega por nosotros pecadores, ahora y en la hora de nuestra muerte. Amén.
4: Dios te salve María, llena eres de gracia, el Señor es contigo. Bendita tú eres entre todas las mujeres, y bendito es el fruto de tu vientre Jesús.
5: Santa María, Madre de Dios, ruega por nosotros pecadores, ahora y en la hora de nuestra muerte. Amén.
4: Dios te salve María, llena eres de gracia, el Señor es contigo. Bendita tú eres entre todas las mujeres, y bendito es el fruto de tu vientre Jesús.
5: Santa María, Madre de Dios, ruega por nosotros pecadores, ahora y en la hora de nuestra muerte. Amén.
4: Dios te salve María, llena eres de gracia, el Señor es contigo. Bendita tú eres entre todas las mujeres, y bendito es el fruto de tu vientre Jesús.
5: Santa María, Madre de Dios, ruega por nosotros pecadores, ahora y en la hora de nuestra muerte. Amén.
4: Dios te salve María, llena eres de gracia, el Señor es contigo. Bendita tú eres entre todas las mujeres, y bendito es el fruto de tu vientre Jesús.
5: Gloria, Santa María, Madre de Dios, ruega por nosotros pecadores, ahora y en la hora de nuestra muerte. Amén.
4: Gloria al Padre, al Hijo y al Espíritu Santo.
5: Como era en un principio, ahora y siempre, por los siglos de los siglos. Amén.
1: Quinto misterio, el niño Jesús perdido encontrado en el templo. Padre nuestro que estás en el cielo, santificado sea tu nombre. Venga a nosotros tu reino, hágase tu voluntad en la tierra como en el cielo.
3: Danos hoy nuestro pan de cada día, perdona nuestras ofensas, como también nosotros perdonamos a los que nos ofenden. No nos dejes caer en tentación y líbranos del mal.
1: Dios te salve María, llena eres de gracia, el Señor es contigo. Bendita tú eres entre todas las mujeres y bendito es el fruto de tu vientre Jesús.
4: Santa María, Madre de Dios, ruega por nosotros pecadores, ahora y en la hora de nuestra muerte. Amén.
1: Dios te salve María, llena eres de gracia, el Señor es contigo. Bendita tú eres entre todas las mujeres, y bendito es el fruto de tu vientre, Jesús.
4: Santa María, Madre de Dios, ruega por nosotros pecadores, ahora y en la hora de nuestra muerte. Amén.
1: Dios te salve, María, llena eres de gracia, el Señor es contigo. Bendita tú eres entre todas las mujeres, y bendito es el fruto de tu vientre, Jesús.
4: Santa María, Madre de Dios, ruega por nosotros pecadores, ahora y en la hora de nuestra muerte. Amén.
1: Dios te salve María, llena eres de gracia, el Señor es contigo.
2: Bendita tú eres entre todas las mujeres y bendito es el fruto de tu vientre, Jesús.
3: Santa María, Madre de Dios, ruega por nosotros pecadores, ahora y en la hora de nuestra muerte. Amén.
2: Dios te salve María, llena eres de gracia, el Señor es contigo. Bendita tú eres entre todas las mujeres y bendito es el fruto de tu vientre, Jesús.
3: Santa María, Madre de Dios, ruega por nosotros pecadores, ahora y en la hora de nuestra muerte. Amén.
2: Dios te salve María, llena eres de gracia, el Señor es contigo. Bendita tú eres entre todas las mujeres y bendito es el fruto de tu vientre, Jesús.
3: Santa María, Madre de Dios, ruega por nosotros pecadores, ahora y en la hora de nuestra muerte. Amén.
2: Dios te salve María, llena eres de gracia, el Señor es contigo. Bendita tú eres entre todas las mujeres y bendito es el fruto de tu vientre, Jesús.
3: Santa María, Madre de Dios, ruega por nosotros pecadores, ahora y en la hora de nuestra muerte. Amén.
2: Dios te salve María, llena eres de gracia, el Señor es contigo. Bendita tú eres entre todas las mujeres y bendito es el fruto de tu vientre, Jesús.
3: Santa María, Madre de Dios, ruega por nosotros pecadores, ahora y en la hora de nuestra muerte. Amén.
2: Dios te salve María, llena eres de gracia, el Señor es contigo. Bendita tú eres entre todas las mujeres y bendito es el fruto de tu vientre, Jesús.
3: Santa María, Madre de Dios, ruega por nosotros pecadores, ahora y en la hora de nuestra muerte. Amén.
2: Dios te salve María, llena eres de gracia, el Señor es contigo. Bendita tú eres entre todas las mujeres y bendito es el fruto de tu vientre, Jesús.
3: Santa María, Madre de Dios, ruega por nosotros pecadores, ahora y en la hora de nuestra muerte. Amén.
2: Gloria al Padre, y al Hijo, y al Espíritu Santo.
3: Como era en un principio, ahora y siempre, por los siglos de los siglos. Amén.
6: Letanía de Nuestra Señora. Señor, ten piedad.
7: Señor, ten piedad.
6: Cristo, ten piedad.
7: Cristo, ten piedad.
6: Señor, ten piedad.
7: Señor, ten piedad.
6: Cristo, óyenos.
7: Cristo, óyenos.
6: Cristo, escúchanos.
7: Cristo, escúchanos.
6: Dios Padre Celestial,
7: ten misericordia de nosotros.
6: Dios Hijo Redentor del mundo,
7: ten misericordia de nosotros.
6: Dios Espíritu Santo,
7: ten misericordia de nosotros.
6: Trinidad Santa, único Dios,
7: ten misericordia de nosotros.
6: Santa María,
7: ruega por nosotros.
6: Santa Madre de Dios,
7: ruega por nosotros.
6: Santa Virgen de las Vírgenes,
7: ruega por nosotros.
6: Madre de Cristo,
7: ruega por nosotros.
6: Madre de la Divina Gracia,
7: ruega por nosotros.
6: Madre de la Iglesia,
7: ruega por nosotros.
6: Madre Purísima,
7: ruega por nosotros.
6: Madre Castísima,
7: ruega por nosotros.
6: Madre Virgen,
7: ruega por nosotros.
6: Madre Santa,
7: ruega por nosotros.
6: Madre Inmaculada,
7: ruega por nosotros.
6: Madre Amable,
7: ruega por nosotros.
6: Madre Admirable,
7: ruega por nosotros.
6: Madre del Buen Consejo,
7: ruega por nosotros.
6: Madre del Creador,
7: ruega por nosotros.
6: Madre del Salvador,
7: ruega por nosotros.
6: Virgen Prudentísima,
7: ruega por nosotros.
6: Virgen digna de veneración,
7: ruega por nosotros.
6: Virgen digna de alabanza,
7: ruega por nosotros.
6: Virgen Poderosa,
7: ruega por nosotros.
6: Virgen Clemente,
7: ruega por nosotros.
6: Virgen Fiel,
7: ruega por nosotros.
6: Ideal de Santidad,
7: ruega por nosotros.
6: Morada de la Sabiduría,
7: ruega por nosotros.
6: Causa de nuestra alegría,
7: ruega por nosotros.
6: Templo del Espíritu Santo,
7: ruega por nosotros.
6: Honor de los pueblos,
7: ruega por nosotros.
6: Modelo de entrega a Dios,
7: ruega por nosotros.
6: Rosa escogida,
7: ruega por nosotros.
6: Fuerte como la Torre de David,
7: ruega por nosotros.
6: Hermosa como Torre de Marfil,
7: ruega por nosotros.
6: Casa de Oro,
7: ruega por nosotros.
6: Arca de la Nueva Alianza,
7: ruega por nosotros.
6: Puerta del Cielo,
7: ruega por nosotros.
6: Estrella de la Mañana,
7: ruega por nosotros.
6: Salud de los enfermos,
7: ruega por nosotros.
6: Refugio de los pecadores,
7: ruega por nosotros.
6: Consoladora de los afligidos,
7: ruega por nosotros.
6: Auxilio de los cristianos,
7: ruega por nosotros.
6: Reina de los ángeles,
7: ruega por nosotros.
6: Reina de los patriarcas,
7: ruega por nosotros.
6: Reina de los profetas,
7: ruega por nosotros.
6: Reina de los apóstoles,
7: ruega por nosotros.
6: Reina de los mártires,
7: ruega por nosotros.
6: Reina de los que viven su fe,
7: ruega por nosotros.
6: Reina de las vírgenes,
7: ruega por nosotros.
6: Reina de todos los santos,
7: ruega por nosotros.
6: Reina concebida sin pecado original,
7: ruega por nosotros.
6: Reina elevada al cielo,
7: ruega por nosotros.
6: Reina del Santísimo Rosario,
7: ruega por nosotros.
6: Reina de la paz,
7: ruega por nosotros.
6: Cordero de Dios, que quitas el pecado del mundo,
7: perdónanos, Señor.
6: Cordero de Dios, que quitas el pecado del mundo,
7: escúchanos, Señor.
6: Cordero de Dios, que quitas el pecado del mundo,
7: ten misericordia de nosotros.
6: Ruega por nosotros, Santa Madre de Dios,
8: para que seamos dignos de alcanzar la promesa de nuestro Señor Jesucristo.
6: Oremos. Te pedimos, Señor, que nosotros, tus hijos, gocemos siempre de salud de alma y de cuerpo, y por la intercesión gloriosa de Santa María la Virgen, líbranos de las tristezas de este mundo y concédenos las alegrías del cielo. Por Jesucristo nuestro Señor.
7: Amén.

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1: Hoy, San Pacomio de Egipto, abad. Pacomio nació el año 292 en Tebas, es decir, en la región denominada Tebaida Superior o Alto Egipto, de padres paganos. Cuando era joven militó en el ejército imperial y hacia el año 313 conoció el cristianismo cuando este no era ya una religión prohibida. Su afán de perfección le llevó a cambiar totalmente de vida y retirarse a vivir en la soledad del desierto en compañía de Palemón. Sin embargo, al poco tiempo reunió un buen número de discípulos y con ellos organizó la vida en común en lo que llamó cenobio, que fue la primera forma de vida religiosa en Oriente y que llegó a agrupar 7.000 monjes. Para el mejor funcionamiento y solidez de esos cenobios, el fundador escribió una serie de normas que se conoce como la regla. Pacomio falleció en su cenobio de la Tebaida un día como hoy del año 348.
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0: con la alegría de siempre estamos con ustedes en comunicación y vida, dándole gracias a Dios que nos permite utilizar estos medios para sembrar esperanza, para seguir trabajando por una cultura de paz. Hermano Monseñor, ¿cómo está?
1: No, a veces nos reímos un poquito, sí, también, aparte de esa, sembrar esa cultura de paz. Sí, sí.
0: Tan necesaria en
1: pues
0: estos tiempos.
1: Pues bendito sea Dios que nos permite de nuevo, como dices tú, compartir con nuestra gente, así mismo en esa dirección, lo que tú mencionas, antes de la palabra, de una vez, quiero hacer referencia al fallecimiento de la hermana María Cristina del Perpetuo Socorro. María Cristina, ya yo voy olvidando un poco, porque visito poco la hermana del Perpetuo Socorro, la Junta, que antes pasaba con frecuencia, me queda una gran amiga ahí que es Oramada, pero después del COVID se ve de lejos porque ella no se pudo vacunar y trata, se quedó con la distancia.
0: Okay.
1: Entonces, pero ahora esta era de las antiguas también, que yo la traté poco, pero al ver la imagen, Sor María Cristina de Nuestra Señora del Perpetuo Socorro, que falleció, pues que descanse en paz. Y también falleció otro gran amigo de...
0: Nuestro.
1: ¿Eh?
0: Nuestro.
1: Nuestro y de Polo, el padre José Luis Sáez, jesuita. A mí me llegó, tomé de las redes, parece lo que pusieron los jesuitas del Caribe. Entonces pusieron Sáez Ramos. Parece que ellos no saben que el apellido no era plural, sino singular. El de la mamá de Sáez es Ramo, pero parece que lo contagió Polo.
0: Sí, con mi apellido.
1: Sí.
0: Ramos.
1: El tuyo es Ramos.
0: Con Ramos.
1: ¿Con S?
0: Con S.
1: Pues el de Sáez es Ramo Pelao, sin S. Entonces el padre José Luis Sáez Ramo. A los jesuitas lo corrijo porque parece que el aviso fue de los jesuitas y no le saben el segundo apellido a un hombre tan grande,
0: sí,
1: como el padre José Luis Sáez, a quien apreciamos tremendamente. Aparte de todo, yo siempre me distinguió con su amistad, siendo obispo de Baní, lo invité yo para que me hiciera la presentación de mi libro El apellido Bretón en la República Dominicana. Fue a Baní bajo la tormenta Odette, que entró al revés por el oeste, lluvia, lo que dejó fue lluvia, lluvia en cantidad. Pues allá estuvo, hay unas imágenes de él en su, la presentación del libro. En el fondo se ve el afiche con la portada de mi libro, una portada muy bonita. Y él, una cosa que yo la he puesto, la he publicado, por ejemplo, me parece que en, ¿cómo se llama el anterior libro mío?